saludo. Buenas noches, mi gente de Moca, República Dominicana y el mundo, que nos sintonizan cada noche a esta hora a través de esta que es la grandota de todo el Cibao, Radio Ideal 99.5 FM, a nivel de nuestro Facebook Live, a nivel de la web de la emisora, en este jueves por la noche, antesala al fin de semana, 10 de septiembre de 2026. Adiós, la gracia por todas las cosas, por el favor de la sintonía, que noche tras noche nos acompañan para estar ahí con este programazo líder musical de cada noche. Este es el super tablazo musical. 11 años contigo, Brailly Rodríguez aquí contigo, tu amigo de siempre, el más tropical de todo el Cibao, el poder de la radio, el poder de la animación radial, el poder de la noche. Hasta las 9 estoy aquí una hora completita con este programa. Gracias a todos los amigos oyentes que están por ahí, amigos que nos siguen a través de las plataformas digitales. Mi gente de Moca, Santiago, el Cibao, el país, todo Estados Unidos, mi gente de Canadá, mi gente de Puerto Rico, de Colombia, de Ecuador, mi gente de Guatemala, mi gente de Santiago de Chile, que siempre están activos con nosotros. Gracias por permitirnos llegar a cada hogar de la ciudad de Moca, República Dominicana y el mundo, y donde quiera que usted esté desde ahora en sintonía con nosotros. 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
1: Yo no te voy.
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0: Hasta las 9 estoy aquí sin parar con este programazo. Super tablazo musical. Brandy Rodríguez contigo. Saludando a nuestra amiga, esa gran dama que siempre nos escucha y nos ve, Carolina Cruz, siempre está activa por ahí, una de las oyentes fijas de esta emisora, de este programa, siempre cada noche en sintonía junto a su familia. Carolina Cruz, gracias por la sintonía, mi amor. Y para toda la gente que está por ahí a nivel de Ideal 99.5, a nivel de nuestro Facebook Live y a nivel de la web de la emisora, ahí estuve iniciando este programa con esa gran merenguera, canta lindo, de la República Dominicana, el nuevo corazón del merengue, Stephanie Constanza. Estuve iniciando con ella. Y yo voy arriba con más música, sigo arriba. Voy con esta agrupación que esta noche, esta misma noche, estarán en Sober Lounge, en el tercer nivel de la Plaza Nacional de Moca. Atención, la gente de Moca, vayan a darse cita por ahí a apoyar esta agrupación que sigue arriba. Una agrupación tradicional del merengue típico dominicano. Aquí está, con este tema que sigue sonando nacional e internacional. Querubio Ortiz, Querubanda, con este tema. ¿A quién no le gusta eso? Esta noche, en el Sober, en vivo, Querubanda.

qué bonito. Qué bonito ese mambo, ese tema. Una agrupación tradicional del merengue típico dominicano. Querubanda. ¿A quién no le gusta eso? Dale para irte a buscarlo. Síganlo en las plataformas digitales. Sonando con Brandy Rodríguez. Con esta radio ideal 99.5 FM, la grandota del Cibao. No hay para nadie hasta ahora. Jueves 10 de septiembre, en la noche 2026. Desde Moca, capital agrícola del país. Recuerda que los mocanos somos secos, sacudidos. Me dio por buen cajón. Hasta las 9 estoy por aquí en este programa. Esta noche en el Sober, en el Sober Lounge, tercer nivel de la Plaza Sur de Moca. Ahí estará Querubanda. Totalmente en vivo esa agrupación.

0: 578-2730 es la línea. La vía WhatsApp. Para subir mi mensaje, tu nota de voz 829-857-4040. El saludo a nuestro amigo Luis, el artesano, que siempre está activo con nosotros.
1: Y oye,
0: desde Cafetería Rafaelito Medicina. Y Provisiones Almanzar, de Niño Almanzar. Luis, el artesano, ese de nosotros. Gracias por la sintonía. También el saludo por ahí para nuestro amigo Roberto Núñez, desde la ciudad de Nueva York. Activo con nosotros desde ahora. Roberto Núñez, ese de nosotros.
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0: Déjame seguir arriba.

Suena cada noche por este programa. Por esta emisora Radio Ideal con Brandy Rodríguez. Y sonando en la radio de todo el Cibao. Este artista, ícono del merengue en la República Dominicana. Aquí está el Negrito de Villa, Sergio Vargas, con este tema, El Intruso.

0: República Dominicana, el negrito de Villa, Sergio Vargas, el intruso, dale para usted buscarlo, síguelo en las plataformas digitales, sonando por esta radio ideal con Manny Rodríguez, hasta las 9 estoy aquí sin parar, Oliver Vargas, haciendo un tremendo trabajo con este artista, Sergio Vargas, que sea de nosotros, no hay para nadie,
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0: una hora completita.

Déjame colocar este pianito para personas que están de fiesta de cumpleaños en la noche de hoy. Nuestro amigo Roberto Núñez, desde la ciudad de Nueva York, está felicitando a su esposa que está de fiesta de cumpleaños en el día de hoy. Ella se llama María de los Ángeles Siciano. Felicidades para ella, desde la ciudad de Nueva York. Bendiciones, 100 años más. María de los Ángeles Siciano, de parte de su esposo Roberto Núñez y familia. Y también ese pianito para un amigo mío, un colega nuestro de la comunicación, nuestro amigo y hermano Sandy Jiménez. Hoy está de fiesta de cumpleaños. 100 años más, miles de bendiciones. Que papá Dios le bendiga siempre y que la siga pasando bien. Sandy Jiménez Mireles, ese de nosotros.

sigo arriba con más música. Me voy con este artista, otro ícono del merengue en la República Dominicana. Canta lindo. Aquí está Carlos David con este tema, Por un beso tuyo.

0: pegadito ese tema, ícono del merengue en la República Dominicana, canta lindo, Carlos David. Dale para ayudar a buscarlo, síganlo en las plataformas digitales, sonando por esta Rabi Ideal, la grandota de Cibao, Franny Rodríguez aquí contigo. Jueves por la noche, antesala al fin de semana. No hay para nadie. Usted escuchando en su radio. Super tablazo musical. Brandy Rodríguez contigo. Yo no te voy. Con esta Radio Ideal 99.5 FM. La grandota de todo el Cibao. Saludos por ahí para nuestro amigo Enma Planadeivo, que está en sintonía con nosotros. Siento. Muchas gracias por la sintonía, hermano.
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0: Hasta las 9 estoy aquí, una hora completita con este programa. Déjame seguir arriba con más música. 8:27 de la noche. Sigo arriba, voy ahora con mi gente buena. Con este tema nuevecito de paquete, acabadito de llegar a la radio de la República Dominicana. Sonando cada noche en este programa, por esta emisora Radio Ideal. Mi gente buena del grupo Legión. Oye este tema, óyelo aquí, este tema. El Chillo.

0: listo, mi gente buena del Grupo Legión. Dale, pues, voy a buscar ese tema. Síganme en las plataformas digitales. Sonando por esta radio ideal. Brian Rodríguez contigo cada noche. Mi gente buena, mocanos como tú y como yo. Mocanos de pura cepa. Saludos por ahí para mi gente de Canadá, Eloy López. Y su familia que siempre están activos con nosotros. Muchas gracias por la sintonía. Gracias por la sintonía. Buenas noches.
1: Buenas noches.
0: ¡Ey, adelante!
1: Capota, ¿cómo tú estás?
0: ¡Ey, mi hermano Capota! ¿Cómo está usted? Cuéntemelo.
1: Tú me vas a poner un disquito ahí que a mí me gusta.
0: Ajá. ¿Cuál será?
1: Hombre, ahí. Viviana, por favor.
0: está bien, Capota. Tú sabes que tú eres mío. Gracias, Capota, por la llamada y la sintonía. ¡Gacela! Saludos a enviar Capota. Tu amigo Capota. Ya tú sabes. Déjame ir ahora. Déjame ver quién anda en línea. Déjame ver.

0: Hello, buenas.
1: Buenas noches, Braille José Rodríguez. ¿Cómo está usted? Salúdeme a Gacela si anda por ahí. Tremendo ser humano, un hombre que igual que usted y que yo, cuando digamos un nombre, es un hombre que se pega como si fuera con el coquí verdadero, no con el que vienen los paqueticos, sino el coquí verdadero. Salúdeme a Fermín Muñoz ahí, esa estrella que usted saludó ahorita, y que venga en grande, que Fermín es de lo bueno. Salúdeme al senador Carlos Gómez, a Junior Núñez, a Alberto González, y quiero que me deje a Guarocuya también, que es un hombre que ha trabajado por nosotros, aunque no sea de nuestro partido, vino a nuestro partido, pero es un hombre que ha trabajado por Moca, y la verdad es que no se deben de andar recogiendo. Braille José Rodríguez, dice un comentario, tú quieres enfrentar al senador, haz lo que hace el senador, o quédate sentado entre tu casa que tú no haces nada.
0: Gracias, hermano. Tony Fernández llamando acá al programa. Déjame ir a un cortecito comercial. Vengo en breve. Sigo en breve hasta las 9 con este programazo.
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1: Continuamos con este programa. Hasta las 9 estoy por aquí, con esta radio ideal, la grandota del Cibao, 99.5 FM. Sigo arriba con más música. Voy con este otro.

0: bonito, qué bonito, qué bonito, mi querido primo Henry Castro. La quiero para mí, dale para que usted busque ese tema. Síganme en las plataformas digitales, sonando. Por esta revideal, la grandota del Cibao. Hasta las 9 estoy aquí sin parar. Brian Rodríguez contigo. 11 años en el aire ininterrumpido.
1: 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Si tú no quieres seguir.
0: Venga, a ver quién anda en línea. Buenas noches.
2: Alexander Pérez de este lado, mi hermano Brian, ¿qué es lo que hay?
0: Dime a ver, cuéntame, ¿cómo tú estás?
2: Tú eres mío, papi, ese programa yo lo escucho todos los días.
0: Claro, tú eres de nosotros.
2: Es un programazo que usted tiene, príncipe.
0: Sigue.
2: Oiga, vamos a mandarle unos saluditos a la gente buena ahí.
0: Dale.
2: Usted sabe, Alelo Boquera, Alelo. A la casa de la sopa.
0: ¡Ey, ese mío! Sigue.
2: Y mucho cariño para usted y José Luis Zorrillo, que es su hermano, yo.
0: Gracias, hermano, ese es de nosotros también.
2: Ese es un señor programa que usted tiene, ¿eh? Usted es mío.
0: Gracias, hermano. Gracias, okay. mi hermano Alexander Pérez. Ese es de nosotros en Moca. Lo más duro que hay, ay, ay, ay. ¡Qué fuerte tú estás, qué fuerte! Dale para allá. Sigo arriba con más música. Voy como este otro merenguero mocano, como estoy, como yo, mocano de pura cepa. Defendiendo al merengue. Aquí está Roddy Robinson con este tema. No se imagina que la quiero.

defendiendo el merengue, Roddy Robinson. Mocano como tú y como yo. Dale para ayudarte a buscarlo. Síganlo en las plataformas digitales. Ese tema bonito. No se imagina que la quiero. Dale para arriba, seguimos arriba, seguimos arriba.

Con otro tema de mi gente buena. Otra vez, mi gente buena del grupo Legión con este tema en mi mente.

qué bonito. Mi gente buena del Grupo Legión, dale para YouTube buscarlo, síganlo en las plataformas digitales. Sonando con Bradley Rodríguez, con esta Javi Leal, la grandota del Cibao. Saludos para Sergio y Tony, que siempre están activos con nosotros. Déjame colocar ahí mismo esta bachata. Voy en bachata ahora con este talento bachatero de la República Dominicana. Llegó, se quedó y se pegó en el gusto del pueblo. Aquí está Tony B. Tony Batista con esta bachata. ¿Quién?

0: Con este tema llegó al final. Buenas noches, bendiciones. Esta mañana, Dios mediante, 8 de la noche otra vez. Dios la bendiga. Sean con Revideal Ideal, la grandota del Cibao. Punto final. Bye bye, República Dominicana.
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Vamos a seguir este viaje imaginario por el mundo del recuerdo con estas joyas musicales que estamos colocando por acá, en este momento, para recordar.

0: No, José.
1: Ay, mamá, qué repegada estoy.
0: Ay, perdóneme usted, señorita, pero los muchachos en la escuela me decían el gorila. Y se me quedó.
1: Siento ya.

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2: Vamos a seguir este viaje imaginario por el mundo del recuerdo con estas joyas musicales que estamos colocando por acá, en este momento, para recordar.

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1: Vamos a seguir este viaje imaginario por el mundo del recuerdo con estas joyas musicales que estamos colocando por acá, en este momento para recordar.

Mis amigos, sin tiempo para más, finaliza una vez más su programa estelar de cada noche. Un momento para recordar a todas las personas que nos acompañaron hasta esta hora. Mil gracias por su sintonía. La invitación queda extensa para que mañana, Dios mediante, a partir de las 9 de la noche, estén con nosotros. Tuvo el placer de acompañarle su amigo siempre, Chono Santos, miembro activo de la Asociación de Productores de Programas de Radio, Televisión y Medios Escritos de la provincia de Espaillat y de la Unión Nacional de Trabajadores de la Comunicación. Pasen todos una feliz noche y que Dios

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Saludos, buenas noches deportistas de toda la República Dominicana y el mundo. Aquí estamos. De esta manera iniciamos lo que es el toque de queda deportivo, ese espacio La Maquinaria, que es una presentación de Cristian Abreu Producciones con el patrocinio de Laboratorio García y García, Electroplomería Consuegra, Supermercado Grullón Romano, Autorepuesto GIR, Armería La Mocana, Carlos Pollo, Cochibao, la Superestación Shelby Dalizardo. 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Gracias a ellos que hacen posible, como de costumbre, que estemos con ustedes desde Moca, República Dominicana, para llevarle todas las incidencias relacionadas al fascinante mundo deportivo nacional e internacional transcurrido durante todo este día. Hasta esta hora, en el 10 de septiembre del 2026. Gracias por la sintonía con nosotros en una nueva entrega del espacio La Maquinaria Deportiva. Le estaremos hablando del béisbol de Grandes Ligas, del de la República Dominicana, baloncesto de la NBA, baloncesto local, del tenis, pero también del fútbol americano, que inició ayer y se enfrentaban los equipos San Francisco, o se enfrenta San Francisco 49, y veremos a ver qué pasa en ese encuentro relacionado a esa parte. Vamos de inmediato con los números de las diferentes loterías nacional, Palay y Loteca. En la noche de hoy fueron los siguientes: en la nacional, en este jueves, el 13-50-90, Lotería Nacional, mientras que en la Leitza, 35-94-22, en Loteca, 98-75-19, la primera noche, 95-47-99, los números que salieron en las diferentes loterías relacionados a hoy jueves 10 de septiembre del 2026. Recuerde lo que hemos dicho en programas anteriores: no rompa su ticket hasta llegar a la banca, porque hay situaciones encontradas relacionado a los resultados de las diferentes loterías hace unos días. Tenemos la página oficial por aquí y de tal razón damos los resultados, pero como que hemos visto, incluso oyente del espacio de La Maquinaria, que nos dan a conocer en ocasiones que los resultados no son esos. Vamos al béisbol de Grandes Ligas en la jornada de hoy. Solo 5 juegos en este jueves 10 de septiembre del año 2026. Antes de los resultados y los encuentros en progreso, mañana se estarán llevando a cabo el 25 aniversario de aquel día inolvidable para el mundo. Desafortunadamente cambió de una forma u otra el globo terráqueo, si se le quiere llamar. 8:46 de la mañana, secuestrado un avión, después otro, donde perdieron un sinnúmero de personas, perdieron la vida un sinnúmero de personas que hoy en día, dominicano, puertorriqueño, mexicano, de diferentes naciones, iban en esos aviones que fueron secuestrados por personas de una forma u otra. Como pasa el tiempo, 25 años de una
tragedia donde ha sido marcado para toda la vida hasta el día de hoy. Incluso, algo sumamente sencillo, es para usted viajar. Antes de eso, a usted no le revisaban nada. Usted pasaba, una máquina lo observaba, rayo X, y todo estaba bien. Pero ahora, zapato, correa, es decir, todo lo que usted, la pertenencia suya, hay que colocar en una bandeja, incluyendo zapato, correa y demás. Esperemos ver un día donde eso termine, porque no es fácil. No es fácil la tortura que realmente la persona que viajamos pasan en ese trajín. Pero vamos al béisbol de Grandes Ligas. 5 jornadas o 5 juegos, como usted quiera llamarle, en este jueves 10 de septiembre del 2026. 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Encuentro en progreso, ya no hay. Los finales, 3 Atlanta, 1 para Tampa, 2 para Houston, 1 Filadelfia. 4 para Seattle, 3 el equipo de Texas. En ese encuentro de Texas y Seattle, el dominicano Julio Rodríguez conectó cuadrangular para dar la ventaja al equipo de Texas, al equipo de Seattle, sobre Texas, que estaba ganando 3-1 en el octavo. 10 para Yankees, 3 Colorado, 2 Pittsburgh, 0 White Sox. Ese encuentro concluyeron en la jornada de hoy. 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Vamos al desglose relacionado al béisbol de las Grandes Ligas en la jornada de hoy. Tampa y Atlanta, dígale que no. 0-0 el tercio, 0-0 la mitad. Y el score terminó 3-1 Atlanta, 1 para Tampa Bay.
Atlanta, con ese juego de hoy, se afianza en la primera posición del este de la Liga Nacional. No obstante a eso, le saca un poquito más al equipo de Filadelfia, que hoy estaba libre. Por los Bravos, no tenemos dominicano, mientras que por Tampa Bay, Junior Caminero de 3-0 con una base por bola, el dominicano Junior Caminero. Lanzadores, Nick Martínez, 6-1-3, ponchó 3. Martín Pérez, 7 entradas, ponchó 4. Por los Bravos de Atlanta, que derrotaron 3-1 a los Rays de Tampa Bay. 2 para Houston, 1 Filadelfia. A ese encuentro, dígale que no. 1-0-13 Houston. La mitad igualados

0: el dominicano Christian Javier, 6 entradas, 3 hits, 1 carrera, 1 base, ponchó 5, 79 lanzamientos, 53 de strike, en la cual el dominicano se lo sin decisión, Christian Javier. Por Filadelfia, Zach Wheeler, 7 entradas, ponchó 9. También sale sin decisión por el equipo de Filadelfia, que terminó 2-1 favoreciendo a los Astros. 4 para Seattle. 4 para Seattle, 3 el equipo de Texas. A ese encuentro, dígale que no. 2-0 el tercio, favoreció el equipo de Texas. La mitad, 3-0 Texas. Y 4-3, así concluyó Seattle. Seattle derrotó a Texas en la jornada de esta tarde. En ese encuentro, el dominicano Ezequiel Durán de 4-0. Ezequiel Durán de 4-0 con 2 ponches. Y por los marineros, Julio Rodríguez de 3-1. Con una anotada, 3 remolcadas, incluyendo cuadrangular para Julio Rodríguez, el número 21 de la temporada para el equipo de los marineros. Julio pertenece en el béisbol de la República Dominicana a los Leones y es nativo de Loma de Cabrera. Gilbert en 7 entradas ponchó 11 por el equipo de los marineros. Y Jacob deGrom, 6 entradas, ponchó 12. 24 ponches, 21. 21 ponches hubieron de los lanzadores abridores en la jornada vespertina. 10 para Yankees, 3 Colorado. Ese encuentro ya es historia. A ese encuentro, dígale que sí. Valga la redundancia. El tercio 4-1 favoreció a los Yankees. La mitad 4-1 y 10-3. Así concluye el score favoreciendo a los Muslos del Bronx. En ese encuentro, el dominicano Jason Domínguez de 4-0, una base por bola y 2 ponches. Se habla de que Jason Domínguez estará jugando con las Águilas Cibaeñas a mediados de temporada regular en la Liga Dominicana de Béisbol, que iniciará el 16 de octubre. Luis García Jr. de 5-1 con 2 remolcadas, incluyendo cuadrangular, el número 30 de la temporada para el dominicano Luis García Jr. Lanzadores, Matt Fears en 13-1-3 ponchó 7 y Fenner en 5 entradas ponchó 2 por el equipo de los Rockies de Colorado. 2 para Pittsburgh, 0 White Sox. A ese encuentro, dígale que no. 0-0 el tercio, 1-0 la mitad y 2-0 Pittsburgh derrotó a los Medias Blancas de Chicago en la jornada de hoy. En ese encuentro por White Sox no tenemos dominicano, y por Pittsburgh O'Neill Cruz de 4-3 con una anotada, 2 remolcadas, incluyendo cuadrangular para el dominicano O'Neill Cruz, número 18 de la temporada, y la remolcada número 62. Mientras que el otro dominicano en acción en la noche de hoy por el equipo de Pittsburgh. Lanzadores, Jan Jones en 7 entradas ponchó 8 y Smith en 2 entradas ponchó 3 por el equipo de los Medias Blancas de Chicago. Vamos a un corte de publicidad. Cuando regresemos, más informaciones aquí en ese espacio La Maquinaria. 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
4: Seguimos de vuelta con su paso el toque de queda a La Maquinaria Deportiva a través de los 99.5 con un servidor, Cristian Abreu, en este jueves 10 de septiembre del 2026. Adiós, la gracia. Ustedes de una forma u otra se mantienen con nosotros para estar informados y relacionados a lo que deporte se refiere. En el fútbol americano, en el segundo encuentro, iniciando la temporada regular, San Francisco 49ers se enfrenta a Los Ángeles Rams. Score que está de la siguiente manera: 17 para Los Ángeles, para San Francisco 49, 7 Los Ángeles Rams, 3:40 del tercer tiempo. El primer tiempo, 3-0 favoreció el equipo de San Francisco 49, mientras que la mitad, 10-7 sobre Los Ángeles Rams. Y se mantiene en progreso, reitero, 17 para San Francisco 49, 7 Los Ángeles Rams, restando 3:40 para concluir el tercer tiempo del encuentro. 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Saludo para el amigo Chelo, allí en Los Peladeros, Ángel Lima, a Ovidio, a Oscar y a Eulogia. Gracias por la sintonía. En ese mismo predio, ahí está Josefina, pero también está el amigo Neftalí. En el cruce de Rancho Viejo, La Penda, La Vega, está Neftalí escuchando el programa La Maquinaria Deportiva. Los amigos de Fantino Cotuí, los de La Vega, Moca, Santiago, gracias por la sintonía a todos. Los radio escucha que de una forma u otra se mantienen con nosotros para estar informado a lo que concierne el deporte en sentido general. Los Dodgers subieron al prospecto dominicano Josué de Paula, en la cual conectó cuadrangular de inmediato, debutando con el equipo Los Dodgers, pero la profundidad que tiene el equipo Los Ángeles Dodgers se hace difícil usted demostrar la cualidad que tiene en el béisbol de las grandes ligas. Saludo para el amigo Rafaelito, el amigo Kiko Higuerito, gracias por la sintonía con el espacio La Maquinaria. 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El equipo de Pittsburgh, el equipo Los Piratas de Pittsburgh, ha perdido de los últimos 11, han perdido un total, solo han ganado 8. De los últimos 19 han ganado 8, el equipo de Pittsburgh. Los Yankees ayer conectaron cuadrangular con las bases llenas, el primero de la temporada. Primer cuadrangular con las bases llenas fue conectado por los Yankees en el encuentro de ayer, en la victoria sobre los Rockies de Colorado. El equipo de Milwaukee ha puesto su número mágico en 5 para ganar la división y afianzarse tranquilo en un primer lugar de la central de la Liga Nacional sobre los Cachorros de Chicago, que fueron barridos por el equipo antes mencionado, es decir, los Cerveceros de Milwaukee. Los Dodgers de Los Ángeles han puesto su número mágico para clasificar en 4. No para ganar. Porque recuerden que el equipo de los Dodgers tiene una incertidumbre con San Diego y Arizona. Pero eso es en unos días, porque realmente a los Dodgers la clasificación y el banderín una vez más, no hay quien se lo quite. José Altuve llegó a 2,500 hits en la noche de ayer. Solo Freddie Freeman y José Altuve son los más actualmente, lo que más hits tienen en el béisbol de las grandes ligas. En ese caso, decirle, los jugadores latinos con 2,500 hits o más. Alberto Pujols con 3,384. Miguel Cabrera, el venezolano, terminó con 3,174. Adrián Beltré, 3,166. Alex Rodríguez, 3,115. Rod Carew, 3,053. Rafael Palmeiro, 3,020. Roberto Clemente con 3,000. Omar Vizquel con 2,877. Iván Rodríguez, el puertorriqueño, con 2,844. Tony Pérez, también cubano, con 2,732. Carlos Bertrán con 2,725. Roberto Alomar, 2,724. Luis Aparicio, con 2,677. Robinson Cano, 2,639. Vladimir Guerrero, 2,590. Julio César Franco, con 2,586. Manuel Aristides Ramírez, 2,574. Y finalmente José Altuve, que ayer llegó a 2,500 para ser el latino número 18 con 2,500 hits o más en el béisbol de las grandes ligas. Pero otro dato. Solo 102 jugadores han completado 3,000 hits en más de 15,000 jugadores que han pasado por el béisbol de las grandes ligas hasta el día de hoy. Carl Schwarber, del equipo de Filadelfia, ayer conectó Grand Slam, el número 44 de la temporada, y el décimo de su carrera para el norteamericano Carl Schwarber del equipo de los Phillies. Vamos a otro corte de publicidad. Cuando regresemos, más informaciones aquí en ese espacio La Maquinaria. No se muevan.
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0: Seguimos de vuelta con su paso el toque de queda a la maquinaria deportiva a través de los 99.5 con un servidor, Cristian Abreu, en este jueves 10 de septiembre del 2026. Gracias por la sintonía con nosotros en una entrega más del espacio en la jornada de hoy, jueves. 24 para San Francisco 49, 7 Los Ángeles Rams, 11:40 para finalizar el último tiempo en el fútbol americano, iniciando la segunda fecha de este 2026. Vamos al béisbol de grandes ligas en una jornada limitada. 3 Atlanta, 1 Tampa Bay final. 2 para Houston, 1 Filadelfia. 4 para Seattle, 3 el equipo de Texas. Ahí la sacó por el equipo de Seattle el dominicano de Loma de Cabrera, Julio Rodríguez. 10 para Yankees, 3 Colorado. Conectó cuadrangular por la causa ganadora el dominicano Luis García Jr. Tengo un dato por aquí relacionado al draft del béisbol de la República Dominicana. Decíamos nosotros anoche que el draft se creó en el 2002. Pero esto no quiere decir que cuando usted hace una elección del pick número uno, no necesariamente, usted va a explotar la liga. Eso no le da, por ejemplo, a usted como jugador, equipo o fanático, de que si me eligen a mí en el primer pick, yo voy a matar. Es probable que no. Y por ejemplo, en el 2013, el equipo del Licey obtuvo el primer pick, en la cual le salió como realmente lo pidieron, y fue Juan Francisco. Después de ahí en adelante, no ha logrado tener éxito en las elecciones ni el 1 ni el 2, el equipo Los Tigres del Licey. Anoche nosotros decíamos, y lo tengo por aquí el listado, jugadores que yo había hecho un listado que dieron el todo por el todo en la Liga Dominicana de Béisbol siendo novato y luego una trayectoria para seguir dejando un legado a los equipos que pertenecieron. Juan Francisco con el equipo Los Tigres del Licey, Gigante del Cibao, dejó un legado. Juno Lake, las Estrellas Orientales y ahora con los Leones. Emilio Bonifacio, que fue un pick originalmente de las Estrellas Orientales y llega al Licey vía cambio. Robinson Cano con las Estrellas. Jamaico Navarro con el equipo del Licey. Juan Lagare con las Águilas. Y Raúl Valdés con los Toros. Pero en ese orden, los mejores picks del draft de novato en Lidón. Tengo mis 10 jugadores. Juan Francisco de primero, Emilio Bonifacio de segundo, Juno Lake, César Valdés, Amerson Hernández, Eri Aibar, Nelson Cruz, Moisés Sierra, Jairo Asensio y Jamaico Navarro, que es un superjugador para esta liga. Las Águilas Cibaeñas anunciaron que estará desde el principio Jesse Ezcarra con las Águilas para la próxima temporada, que iniciará el 16 de octubre. Pero también, en el caso de las Águilas Cibaeñas, Jason Domínguez después de la segunda mitad. Pero Christopher Morel lo estará haciendo también con el equipo de las Águilas Cibaeñas. Estos dos jugadores antes mencionados necesitan mucho de béisbol invernal. Si no, preguntarle a Ezequiel Durán del equipo de Texas, que es un superjugador y todo se lo debe a la Liga Dominicana de Béisbol. Con su propia boquita de comer, lo ha pronunciado en varias ocasiones. El superjugador, el superutility, diría yo, de los Vigilantes de Texas, que solo ha faltado que sea receptor, lanzador, pero después primera base, es decir, todos ha estado en posición jugando, dando el 100% para el equipo de Texas, el dominicano Ezequiel Durán. Vamos a la jornada para mañana relacionado al béisbol de las Grandes Ligas. En este viernes 11 de septiembre del 2026, Pittsburgh en Chicago a las 2:20. El equipo de Pittsburgh no ha lanzador asignado aún, y por los Cachorros, Shota y Managa. Colorado en Detroit a las 6:40. Mason Adams frente al dominicano Framber Valdez. Los Angelinos se enfrentarán a Washington a las 6:45. Yusei Kikuchi frente a Cole Gavalli. Los Mets en los Yankees a las 7:05. Una serie interesante. Nolan McLean frente a Carlos Rodón. Baltimore en Toronto a las 7:07. Chris Bassett frente a Mark Scherzer. Houston en Tampa a las 7:10. Miguel Ulloa frente a Drew Pomeran. Kansas City en Boston a las 7:10, a la misma hora. Seth Lugo frente a Sonny Gray. Los Angeles Dodgers se enfrentarán a Miami a las 7:10. Blesner frente a Ryan Gusto. Filadelfia en Atlanta a las 7:15. Aaron Nola frente a Chris Earl. Cincinnati en Milwaukee a las 7:40. Andrew Abbott frente a Dustin May. Cleveland en Minnesota a las 8:10. Petr Mazarowski frente a Ty Bradley. Los Medias Blancas en San Luis a las 8:15. Anthony Kerr frente a Matthew Liberatore. Seattle en Oakland a las 9:40. George Kirby frente a Jeffrey Spring. Texas en Arizona, 9:40. Gomes Rogers frente a Mary Kelly. Y San Diego en San Francisco a las 10:15. Robbie Ray frente a Anthony Molina. Es la jornada para mañana relacionado al béisbol de las Grandes Ligas. La jornada de hoy terminó de la siguiente manera. 3 Atlanta, 1 Tampa Bay. 2 para Houston, 1 Filadelfia. 4 para Seattle, 2 Texas. 4 para Seattle, 3 Texas. 10 para Yankees, 3 Colorado. 2 para Pittsburgh, 0 White Sox. Esa fue la jornada relacionada al béisbol de las Grandes Ligas en la noche de hoy jueves. En la NFL, en la NFL, en el fútbol americano, restando 9:40, 27 para San Francisco 49, 7 Los Ángeles Rams, restando 9:40 para concluir ese encuentro en la jornada de hoy. De esta manera hemos llegado a la parte final del espacio Toque de Queda, la maquinaria deportiva, que fue una presentación de Cristian Abreu Producciones con el patrocinio de Laboratorio García 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que hicieron posible, como de costumbre, que estemos con ustedes desde Moca, República Dominicana, un servidor, Cristian Abreu, en los controles, nuestro ingeniero de sonido, La Gacela. Buenas noches, hasta mañana, bye bye.
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1: Buenos días, amigas y amigos. Bienvenidos sean ustedes a este su espacio Informando con Papiné, transmitido a través de la grandota del Cibao Radio Ideal por los 99.5 en FM, en www.radioideal.com para el mundo. A través de Google, Radio Ideal FM, transmitimos además por el canal 814 Televiaducto Moca, por Tuning Radio y por emisoras dominicanas. Aquí estamos una vez más con ustedes para llevar las últimas informaciones nacionales e internacionales acontecidas en nuestro país y el mundo en este viernes 11 de septiembre 2026. Para llevar las últimas informaciones nacionales e internacionales, estaremos con ustedes
2: Emmanuel Mireles
1: y un servidor del pueblo, Papiné López. Señores, 11 de septiembre se conmemora el aniversario de los atentados del 11 de septiembre del 2001 en los Estados Unidos de América, marcado profundamente por la historia mundial y la seguridad global. ¿Recuerdan ustedes que en aquellos atentados del 11 de septiembre se recuerda a las casi 3.000 víctimas mortales de los ataques perpetrados por el Al-Qaeda contra las Torres Gemelas y el Pentágono? Diversos medios e instituciones analizan cómo este evento transformó la inteligencia internacional. Miren, señores, Estados Unidos, para nadie es un secreto que realmente la lucha de ellos no es por el bienestar de la gente, sino por el agrandecimiento o el agrandamiento de sus poderíos económicos, de sus intereses. Ellos han ido para Irán, para todos esos países.
2: Donde quiera que hay petróleo o minerales que puedan sacar.
1: Donde aquí, por ejemplo, en Cotuí, ¿ustedes creen que porque ellos aman tanto a República Dominicana y a la gente de Cotuí? ¿Quién ha dicho de eso? Si siguen empleando la misma política de los españoles con los indios, cambiando espejito por oro. Se llevan las cosas, destruyen la ecología, el medio ambiente, hacen y deshacen, y en verdad no resarzan el daño que hacen ecológico. Nada más dejan la tala y después los daños es lo que le quedan al pueblo. Yo voy a ver si tú ahorita me consigues, Manuel, por ahí con los Cuaraguao. Perdóname, tío Juan.
2: Ah, ok.
1: Que es muy buena esa canción. Sí, y muy... Sí. Miren, yo le voy a dar un consejo a la gente. Ahora es fácil de uno saber historia, de aprender fácil. Historia. Facilísimo. Usted nomás tiene que buscar en YouTube o en Google la historia de cualquier país y póngase... Hoy es un buen día, el que tenga tiempo, que se ponga a estudiar a la forma de actuar de los Estados Unidos en el mundo, qué es lo que han hecho y para qué que van y qué hacen. En vez de usted estar perdiendo el tiempo hablando de chisme, hablando de problemas de otros, cuando usted no mire el de usted, trate de ponerse a pensar cuál es el daño que nos hacen lo que nosotros lo vivimos enalteciendo, dizque porque son un poco más económicamente que nosotros y porque tienen más intelectualidad, porque saben más, porque muchas veces no solo es que saben allantar, como le he dicho en miles de ocasiones, que en este mundo no es quien más es, sino el que más, ni el que más sabe, sino el que mejor allanta. ¿Entendido?
2: En término popular, el más adulón.
1: Y el que más allanta, Manuel, sí, los que allantan vienen con su hablando sí. Bonito.
2: Dime, patrón.
1: Se han aprendido dos o tres frases de esas que son complicadas para el entendimiento del que no estudia mucho, y con ese allante se tiran una ropita bien bonita, muchas veces la cogen fiada, y cogen y vienen con ese allante Algunos alquilan hasta vehículos para decir que están acabando, y ya usted sabe. Mientras que usted puede ser el sabiondo más grande, y si va de manera humilde, quizá no le hacen caso. Aquellos solo que saben valorar o que tienen la apreciación de la valorización de las cosas que el ser humano debe de poseer. Vamos a ponerle la canción de Perdóname, Tío Juan.

0: dónde metió Juan se van a llevar de todo de aquí, papito?
1: Que se van a llevar o que se han llevado.
0: O que han dejado.
1: Que se han llevado. Bueno. Y si seguimos como vamos, nos van a llevar el país. Porque poco a poco nos están entreteniendo con el can de los haitianos y nosotros comiendo bola, por no decir comiendo otra cosa. Que la gente entienda lo que yo quiero dejar dicho. Ya usted sabe lo que va a pasar. Buenos días.
2: Buenos días, Papi Nelope.
1: Tony, ¿cómo está usted?
0: Azuquita.
2: Papi Mirela y todo el que escucha ahí de H, que son millones. Papi Ne.
1: Díganos.
2: Esa canción me acuerda a Isidro Sive, y si tú puedes ahorita terminar el programa, ponle La Casa de Cartón, porque yo a Isidro lo recuerdo, lo quiero, porque fue uno de mis piminingues de amigos en esa emisora que me decía, Tony, ven para acá, porque tú tienes lo mío de pelear por el que menos puede, y eso es lo que yo tengo, porque yo nunca me he ido atrás del que más puede, yo me voy atrás del pobre, y siempre lo diré, que el pobre es quien mantiene un país, el pobre es quien tiene la comida en la mano. Si el pobre no chapea un cunuco y siembra plátano, no come nadie plátano. ¿Te has visto un rico que ha sembrado una mata de plátano nunca? No,
1: no, ellos es rico que siembran, Tony.
2: Papi Ne, mandan a sembrar, papi.
1: Bueno, pero siembran.
2: Papi Ne, mira, Papi Ne, eso quisiera decírtelo en vivo en un programa para que tú me comprendas que tú y yo tenemos una toica los dos al revés. Pero te quiero decir, Papi Ne, óyete bien. Yo te quiero decir, Papi Ne, que el pobre quien amarra la tierra, quien la ara, quien la pica. ¿Tú has visto un rico con un pico en la mano? Eso es lo que yo te quiero decir, Papi Ne, porque yo soy la
1: receta. Dele para allá, Tony.
2: Pero óyete, Papi Ne, quiero decirte este tema. El tema de este país es un país que uno de los... Mira cómo viene Luis a escuchar a la gente, pero quizás los que están pegados de ahí no dejan que ninguno de los que le pueden decir la verdad se le acerque. Entonces, ¿para qué tenemos un presidente democrático si los funcionarios son antipáticos?
1: Ellos, hay muchos funcionarios, Tony, que son buenos. Hay muchos que tienen que bajar la guardia y ser más humildes, pero hay muchos que son buenos. ¿Entendido? Hay funcionarios que da gusto. ¿Lo entiendes? Usted habla con Carlos Pérez y él humildemente lo escucha. Yo no he visto una sola gente que Carlos Pérez haya discriminado. En lo que tengo tratando al doctor Jerez, es una persona sumamente educada y sumamente servicial. Y una persona, Fernando Tejada, el doctor, es una persona con mucha humildad.
0: Sí, Fernando Tejada.
1: Mucha humildad. Es el encargado del Servicio Nacional de Seguridad Social de aquí, de la provincia de España. También Guarocuy es una gente que atiende y escucha. Ellos, hay muchos funcionarios buenos, Tony. Hay muchos que son arrogantes y prepotentes, pero hay muchos que son buenos. Entre otros, después que estaba hablando de Guarocuya, de doctor Jerez, de Carlos Pérez, entre otros, porque nada más son esos solo tres. Buenos días.
2: Papi, discúlpame, no es para decirte esto, no, Carlos Perillo, pregúntale quiénes somos, pero tú no me has visto en una oficina. Carlos Perillo, somos amigos personales desde yo muchachito, pero no, yo no le ando visitando oficina, pregúntale.
1: Y el mismo doctor Jerez, Tony,
2: está mencionando a Jerez, ese es un macho.
1: Un tolete de hombre, y Guarocuyo, un hombre muy educado también.
2: Y también esa muchachita nueva que está en el hospital, va a dar ejemplo en ese hospital también. Gracias, papi.
1: Fernando Tejada es un caballero de verdad. Papi, yo doy fe y testimonio. Yo le digo, Fernando, trata de no cambiar, porque tú eres una gente muy humilde y muy servicial.
0: Sí, lo conozco.
1: Trata de mantenerte así, porque realmente eso te enaltece todavía más.
0: Sí, muy
1: de lo profesional que es usted.
0: Buen profesional.
1: Buenos días, saludos.
3: Buenos días.
1: Adelante, ¿con quién tenemos el honor?
3: Hay que canción más linda.
1: ¿Eh? Bájenlo en el radio, doña. Bájenlo en el radio, por favor.
3: Que pasen buen día.
1: No, no.
0: Ay, gracias. Ese es Rosa Figueroa.
1: Oh, tiene que bajar el radio, señores, cuando ustedes llamen, porque es que molesta ese eco que produce el feedback. Señores, 25 años desde el 11 de septiembre de la guerra contra el terror a Donald Trump. Pero en la forma que Donald Trump está haciendo política, a mí no me gusta ni le está gustando a mucha gente en el mundo. Vamos a ver ahora cuando vengan las elecciones en noviembre para ver qué es lo que va a pasar.
0: Está asustado él, está ofreciendo hasta $5,000.
1: Tú sabes de la manera que no hay que ofrecer un solo centavo para usted ser
0: electo bien,
1: y para ser beneficiado.
0: Hacerlo bien.
1: Hacerlo bien y hacer la cosa de manera lo más humanamente
0: que como se lo pueda. Está haciendo el del Salvador, que es el ejemplo del mundo.
1: Tú no Bukele. Ves, por ejemplo, estos legisladores que se destacan haciendo la cosa bien hecha. Eso no tienen que embromar mucho si se vuelven a reelegir. Entre ellos, Antonio Marte, entre ellos,
0: de ese te voy
1: entre
0: a
1: ellos
0: ahora.
1: El Torito, entre ellos, Carlos Gómez, entre otros. Señores, es que las cosas cuando se hacen bien hechas, el pueblo no es ciego. El pueblo se da cuenta de quién vale la pena y quién no vale cuando usted está desempeñando un cargo. No creerse que usted es la gran vaina, usted no es nada. Usted es un ser vulnerable que en cualquier momento deja de existir en este mundo y se acabó la pendeja. Y en cualquier momento usted es destituido de ahí, de donde está también, y deja de ser lo que usted se cree hoy que es. Que uno no es gran cosa, señores. Buenos días. Se fue el pueblo.
0: Antonio Manuel. Marte, yo le felicito. Él habló ayer de algo que está pasando en el país. Con y el es de los abusos
1: de la energía eléctrica.
0: De la energía eléctrica. Ayer estuvo mi madre protestando, señores. Le llegó la energía a 3,000 pesos más caro, papiné.
1: 3,000 pesos.
0: Más eso, caro.
1: Es un abuso. Porque yo estoy seguro que en tu casa ustedes no tienen gran cosa. Y perdóname, Manuel, que no estoy discriminando. Ustedes no tienen aire acondicionado allá, ¿verdad que no?
0: Sí, ellos tienen aire acondicionado.
1: Pero lo usan mucho porque hay gente que tiene aire acondicionado y el calor mejor prefiere que le den la piel y en la sangre y no en el cerebro. Porque cuando usted, desgraciadamente, en este país queremos comodidades, pero muchas de las comodidades
0: que tenemos... ¿Sabe de cuánto llegó la energía de allá? De 6,000 pesos.
1: Demasiado caro.
0: Y me dice mi madre que había gente que le llegó de 10, de 12, de gente que le llegó de 5, fueron a protestar, le llegó de 20.
1: Yo ahorita voy a poner en el aire lo que dijo Antonio Marte, pero es vamos a escuchar esta llamada.
0: Increíble, señores.
1: ¿Usted entiende?
0: Un abuso.
1: Eso es un abuso.
0: Bueno, está libre ahora el 2730, lo podemos marcar.
1: 809-578-2730. Vamos. Buenos días. Saludos.
4: Buenos días, Papini López, Cigar y Checo.
1: ¿Cómo está usted, señor Checo?
4: Excelente, bien, ¿y ustedes?
1: Estamos vivos y de pie.
4: Papiné, sigue la carrera clandestina aquí en la Ramón Cáceres. Yo vi una carrera antes de ayer aquí en la Ramón Cáceres. Oye, Papiné, esos dos motores van a la honda del diablo, como tú dices. Uno por la derecha le rebasó a un carro que iba en la misma vía y el otro por la izquierda. Yo sé que el carro... El chofer se puso nervioso cuando escuchó esos dos locos que iban detrás de ahí. Sin camisa, papiné y descalzo en ese motor, en pantalones cortos.
1: ¿Qué te parece?
0: Por eso es que solamente hay alcibiades se caen una sola vez.
4: Así es, papiné.
1: ¿Y a dónde están las autoridades que no le dan vuelta a esos lugares? Para no ver si...
4: No aparece un policía cuando están echando esa carrera. No sé qué combinación es que hay. Y por otro lado, papiné también... Yo le hago un llamado a todo el que tiene seguro Senasa, que gracias a Milvio Peralta, mi medicamento me lo está cubriendo el seguro para la presión. Yo fui con Cristino ayer, Cristino consume 5,000 y pico de pesos mensual, y con el seguro, su tratamiento continuo se lo cubre por completo.
0: Oye, o sea, qué bien.
1: ¿Qué es Cristino?
4: Cristino es un compañero mío de trabajo.
1: Oh.
4: Yo le hago el llamado a todo el que tenga el seguro que cruce por las oficinas para que... Busque su servicio gratuitamente ahí, si son continuos. Y por otro lado también, Papiné, los empresarios en el país, los comerciantes y los chinos, no están muy de acuerdo. El 25 ahora no sé si tengan una marcha o haya una huelga a nivel nacional contra los comerciantes. Eso escuché ahorita en una emisora de la capital.
1: Sí, lo que hay que tratar es a los comerciantes dominicanos que tratemos de vender menos de manera abusiva y que seamos más eficientes. Porque está bien que los chinos venden muy barato, pero si usted quiere vender también, trate de usted vender barato. Yo negocio y yo vendo barato y yo vendo muchísimo también, pero si usted quiere vender caro, usted va a vender menos. ¿Entendido? Vamos a escuchar lo que dijo Antonio Marte, Emanuel. Oye.
5: Que abra los ojos. El tema de la energía eléctrica en este país, que lo abra. Hay una queja demasiada grande con los recibos de la energía que se multiplican 2 y 3 veces. Yo sé que es duro, Mecho, yo sé que es duro, pero yo represento un partido y soy aliado a ustedes, pero debo decir las cosas como deben ser. Ese es mi defecto. Y yo quisiera que el gobierno interviniera en todas las generadoras, en las privadas y en las que son semi-privadas, para que se le busque una solución a esto. Muchas gracias.
1: Miren, señores,
0: ese es un senador de verdad.
1: ¿Tú crees que gente así tiene que fuñir mucho para reelegirse? El pueblo lo quiere porque defienden al pueblo. Pero si usted llega y todo lo que se hace lo apoya, aunque sea malo, ¿usted cree que usted se va a ganar la benevolencia de la gente?
0: No.
1: Y no es que sea uno contrario a nadie. Al contrario, cuando tú crees que el otro te está contrariando, a lo mejor el otro está en tu defensa, porque está luchando por ti. Aunque hay un viejo adagio que dice, vuélvete redentor y terminará crucificado. Muchas veces uno da consejo en beneficio del otro y lo que hace es que se gane el odio y el rechazo. Y eso me ha pasado a mí. Yo con todas las buenas intenciones he aconsejado a gente y después lo que hacen esa gente, que se alían a quien lo atacaba y me atacan ellos a mí. Que me ha hecho reflexionar mucho. Y hace muchos años, buenos días.
0: Se fue.
1: ¿Tú sabes de dónde se producen los odios? ¿De dónde se producen las guerras? ¿De dónde se producen el terrorismo? ¿De dónde se produce tanto rechazo muchas veces entre familia, entre amigos políticos, entre relacionados, entre compañeros de trabajo, entre la gente que convive en la misma casa, entre familia, en la discriminación y el despojo? Cuando usted quiere quedarse con todo lo que hay en la casa, sea de herencia, sea de lo que sea, y entonces el otro comienza a sentirse que ha sido tratado de manera injusta y de manera cruel, ahí comienza el odio y comienza la guerra y comienza el desamor y comienza el rechazo y comienzan todas esas cosas. Y me refiero con esto a lo que hacen los Estados Unidos, que donde quiera que van quieren apoderarse de todo.
0: La ambición.
1: La ambición, y eso va hundiendo y estrangulando a los pueblos. Buenos días, saludos.
6: Muy buenos días, Papi Memo, muy buenos días, Manuel.
0: ¿Cómo estás? Manuel Sánchez.
1: Adelante, Manuel, dele para allá.
6: Mira, queremos saludar esas tremendas declaraciones de Antonio Maite, como dicen las...
1: No, Marte, Emanuel, Marte, Antonio, no me venga con Maite.
6: Antonio Marte, tremendo senador, igual que nuestro senador Carlos Gómez. Y mira, Papiné, hablando de los interactivos, yo vi alguna declaración de un interactivo de la Fuerza del Pueblo, no sé quién fue que llamó la otra semana, diciendo que algunos interactivos no ayudan a las comunidades. Yo le quiero decir algo. Ahí está Marino Tavera, un dirigente comunitario siempre preocupado por su comunidad.
1: Ya usted dijo eso, Manuel.
6: El Cuadrado, que hasta tiene una fundación. Ana Mercedes, que es una dirigente comunitaria en La Manzana. Carmen Martínez, también muy preocupada por la chancleta. Víctor Paulino, trabajando duro por la comunidad de en El Corozo. Yo tengo, ya estoy trabajando, tengo una campaña para el rescate del río Moca. Quiere decir, Silvestre Guzmán siempre preocupado por su comunidad.
0: Que no vuelvo a llamar, Silvestre.
1: Silvestre está perdido, ¿eh?
6: Silvestre Guzmán.
1: Un abrazo para él.
6: Parece que está haciendo diligencia, pero nosotros los interactivos somos PRMistas, pero también ayudamos a las comunidades.

0: Joseph, de nuestro gobierno, Luis Rodolfo Abinader, de esa carretera que está haciendo para allá, para Mao. Ahora, ¿usted cree que no nos da vergüenza a nosotros, los mocanos, que ya pasan de 5 años de la carretera que está aquí? Y cuando uno va, vea, yo me...
1: ¿Cuál carretera, Cuadrado? No me diga que está aquí, porque nosotros no sabemos qué es lo que usted está diciendo ahí.
0: La avenida que están haciendo.
2: La circunvalación.
0: Ajá, saliendo.
2: Alcanza Nueva.
0: De ese caos que hay ahí.
2: Ay, sí, en el cruce. En los dos cruces.
0: Como en Guaucí. Ahora, yo le voy a decir algo. Yo fui a trabajar antes de ayer y llegué como si fuera un platanero. En el motor, lleno de lodo, porque está bien que está trabajando, pero ya terminen eso. Muchísimas gracias.
1: Gracias a usted, Cuadrado. Vamos a escuchar lo que el consejo que le da Ricardo Nieves a Santiago Matías, que se llama el señor ese,
2: sí,
1: para que ustedes vean y escuchemos con atención. Y no es que se le tiene miedo a Santiago Matías, ni se le tiene miedo a nadie. Porque usted tenerle miedo a otro es darle fuerza, y eso no es así. Vamos a ver.
2: Ahí está Papiné buscando la lo que dice Ricardo
1: Nieves. El audio que aconseja Ricardo Nieves a los Fox.
2: No, vamos con esta llamadita.
1: Vamos con la llamada, mientras tanto. Bueno,
3: muy buenos días, Papine López. Muy buenos días, Manuel de Mire, Marino está en la comunidad de Quebrada.
1: Adelante para allá.
3: Mira, vamos a saludar a nuestro alcalde, donde se sometió el presupuesto participativo de la comunidad de Quebrada Honda de 2 millones de pesos para encache, que se va a usar esos 2 millones para Quebrada Honda. Pero también nosotros queremos que las autoridades entre a esa carretera, la calle Tricolín, las lagunas con las eso no sirve también. Sí. Y un derrumbe que hay al pasar de la escuela, donde la guagua ya tiene que dar la vuelta para no, y no puede pasar. Vamos a llamar a nuestro funcionario que haga énfasis aquí en la comunidad de Quebrada Honda, hacerle esa gran obra a la comunidad también. Y esperamos también que la policlínica también le meta.
1: Que se concluya y para que la gente pobre tenga acceso a poder tener derecho a la salud.
3: Sí, eso es así, Papiné, como tú dices, tener derecho a la salud, porque ya estamos en espera y hay un presupuesto ahí, tío, donde en el show de mediodía se dijo que hay 15.3 millones de pesos para esa policlínica, que la vamos a terminar en nuestro gobierno de Luis Abinader, donde nosotros lo siempre queremos nuestro presidente. Muchas gracias.
1: Gracias a usted, Marino. Vamos a escuchar el audio de Ricardo Nieves.
4: De ayer, lo que se ha comentado de Santiago Matías y un señor que luego recibió y le pidió excusa. Le digo una cosa. Si yo fuera Santiago Matías, yo parara la exposición pública y me pusiera a leer y a prepararme.
1: Espérate, se está oyendo mal. Un segundito, Manuel.
4: Con un déficit de un 3.5 del PIB, un hoyo desde hace más de 14 años, endeudado, con mucha corrupción en todos los niveles, con mucha corrupción civil y militar, con muchos tigres por asaltar la nómina pública, con pobreza crónica, que aunque ha mejorado en los últimos 20, 25 años, todavía tenemos una pobreza crónica. Con un sistema educativo que no prende la gente a pensar.
1: Lo vamos a poner en un ratito para que la gente entienda, escuche, para que la gente sepa por quién es que está haciendo campaña. Porque aquí en este país, ellos lo vamos a arreglar ahora, Emanuel, no te apures. Dale para allá con la llamada. Buenos días.
5: Buenos días, ¿cómo están ustedes?
1: Bien, gracias. ¿Con quién tenemos el honor?
5: Víctor Paulino.
1: Adelante, Víctor.
5: ¿Tú te imaginas, Papiné, una cosa así, siendo presidente en este país? Coño, pero este país tiene que respetarse.
1: No, que debe de llenarnos de vergüenza que se proponga una persona, sino que no gobierne, sino que no lo proponga nada más. Debe de llenarnos de vergüenza a nosotros. Pero aquí hay muchas cosas.
2: Tú sabes que a los Fokker, después que ha empezado que quiere ser presidente, la popularidad de la bajada.

0: Manuel, que eso es un...
1: tenía más popularidad antes del pretender ser
0: presidente. Eso es un disparate de mucha gente de este pueblo. ¿Qué es lo que van a estar pensando y Calofoque?
1: Eso es de view,
0: de vaina, de la gente hablando caballá y de la ignorancia que nos arropa a nosotros, los dominicanos y dominicanas en su gran mayoría. Buenos días.
2: Buenos días, mi amigo.
0: Adelante, Félix Valerio.
1: Están activo.
0: Parece que la lluvia lo avivó.
2: Saludos también para Emmanuel Mirelli y todos los que están en sintonía a esta hora, como dice Tony, que somos muchos. Papi, nosotros, por lo menos como decía Manuel Sánchez, nosotros somos luchadores por nuestra comunidad. Por ejemplo, ya aquí en Los López, yo agradezco que mayormente ya tenemos casi todos los servicios. Nada más nos falta la cuaca y usted sabe el problema que hay de eso. Pero con la ayuda de Dios, ese programa que viene también lo vamos a lograr. Y también, papi, quería decirte que ya cuando tú puedas, bájate por aquí para que vea lo bonito que está haciendo como el parquecito que está haciendo Guarocuya, al lado ahí de donde está el centro de diagnóstico avanzado. Está quedando bonito, ya le están poniendo como una gramita y está quedando bonito. ¿Qué estamos pidiendo? Que a ese parquecito Boulevard se le ponga el nombre de Tony Medina. Y por otro lado, yo quiero felicitar también a ese caballero que estaba hablando, y Antonio Marte, ¿qué le dicen, papi?
0: Sí, señor, el senador por Santiago Rodríguez, por la provincia.
2: Sí, señor, ese tipo de personas es que yo creo que deben de ir al Congreso, porque el que va al Congreso cree que no fue el pueblo que lo llevó. Por ejemplo, tenemos algunos senadores, bueno, por lo menos tenemos el senador de la provincia de Payá, un hombre muy preocupado por su provincia. Tú hablabas del Torito, y esa gente yo creo que no tienen que ir ni siquiera a elecciones. ¿Tú sabes por qué? Porque el pueblo sabe del trabajo que han hecho. Así que gracias, papi, y seguimos escuchándote.
0: Bueno, pues aquí estamos. Vamos a escuchar esto. ¿Qué es lo que está pasando, Manuel?
1: Bueno, vamos a comerciales en lo que tú vas a ir a
0: decir. Sí, señor. Y en breve...
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4: Me haces mucha falta. Mañana nos vemos.

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0: 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Vamos a escuchar el audio ahora, ojalá que tengamos suerte.
1: Leer y a prepararme. Tú no sabes lo complicado, mijo, que es ser presidente. Y en un país pobre, de tantos intereses, con tantos problemas sociales acumulados, con un déficit de un 3.5 del PIB, un hoyo desde hace más de 14 años, endeudado, con mucha corrupción en todos los niveles, con mucha corrupción civil y militar, con muchos tigres por asaltar la nómina pública, con pobreza crónica, que aunque ha mejorado en los últimos 20, 25 años, todavía tenemos una pobreza crónica, con un sistema educativo que no prende, que no enseña a la gente a pensar, con niñas pariendo a los 11, 12, 13, 14 años, con hombres machistas con el cerebro lleno de alas de cucaracha, que lo único que quieren es buscar una satisfacción sexual y ya más nada. Con un sistema partidario que es parte del problema. Con unas instituciones públicas que algunas son zombies, tienen existencia, pero no viven. Con un sistema de plan de pensión y seguridad social que es una gloria para el sistema financiero y un infierno para los trabajadores. Con una política ambiental totalmente desquiciada, que no se persigue a quienes se debe de perseguir, que no se sanciona a los verdaderos tutumpotes, con la destrucción de nuestros ríos. Mira, este río Boba en San Francisco secándose, seco. Con unas mineras que destrozan el corazón de la patria. Con unos empresarios que son insaciables, una parte de ellos, que hay que darle 360, casi 350 mil millones de pesos cada año en exenciones. Y si tú le quitas eso, te tumban. Tú no sabes lo que es gobernar un país, mi hijo. Tú no tienes una idea aproximada de lo que es gobernar un país. Y más un país con tantas complicaciones, que yo no he mencionado ni un tercio de ellas. Con una migración caótica, irregular, desbordada, porque mientras Haití no se estabilice, aquello va a ser un lugar de expulsar sus ciudadanos a toda parte del mundo, principalmente aquí. Con un caos migratorio bárbaro que amenaza nuestra estabilidad. Con unas universidades que están en la edad media, No aparecen en ningún ranking de primer orden, en ninguna parte del mundo. Y tenemos la universidad más vieja de 1538 bajo la bula y la Postulatu Culmine, creo que de Alejandro VI. 1538. Y no podemos presentar una patente de invención, de haber inventado nada en ninguna universidad. Con una productividad industrial que es precapitalista. Es un capitalismo atrasado totalmente. Tú no tienes una idea, mijo, de lo que es gobernar un país. Con una presión de Estados Unidos que nos presiona y nos atornilla para complacerlo con China, con la política exterior, con los escudos de qué sé yo cuántas cosas, que quieren utilizar nuestro territorio para maniobras, que hacen mil cosas, que persiguen el narcotráfico y lo utilizan como un arma geopolítica, porque allá no bajan los 30 millones de consumidores que tienen, esas narices siguen igualitas. Dígame si ha bajado, una nariz bajó. Con un narcotráfico y lavado que mueve en el mundo 700 mil millones de dólares. Y nosotros estamos en el corazón del Caribe, en el lugar más adecuado para hacer todas esas diabluras. Tú no tienes ni idea de lo que es gobernar un país, mijo. La geopolítica, el equilibrio de poderes, la justicia. Ahora mira, se van a anunciar hoy los jueces. Con una policía que tiene 85 años llena de malamaña, de diabluras, que no hay forma de enderezarle los cuernos prendidos, porque es una máquina de producir dinero ilegal. ¿Tú crees que gobernar un país es una tarea sencilla? Además de preparación, valentía, prudencia e inteligencia, tú necesitas una moderación enorme. ¿Sabes lo que es moderación? Frónesis. ¿Sabes lo que es frónesis? Cuando hay que buscar equilibrio. La valentía no es desafiar. Valentía es hasta saber no pelear cuando no hay que pelear. Entonces yo le digo a los jóvenes que están aspirando, que tienen todo el derecho a hacerlo. Yo no lo cuestiono para nada. Ni a Santiago Matías ni a ninguno. Yo no lo cuestiono. Ahora, no crean que eso es un juego de irse a una plataforma para que mucha gente se pegue a gozar y a reírse. Ustedes no han visto cómo se han derrumbado popularidades, gobiernos completos, se van al piso. Ahora mismo en América Latina, mira eso de Ecuador. ¿Tú sabes cuántas personas matan en Ecuador por cada 100.000 habitantes? 59. Y en Haití, 64 por cada 100.000 habitantes. ¿Tú sabes cuánto mataban cuando Rafael Correa gobernaba? 5.3. Eso se fue a pique, eso se jodió. Entonces yo le digo una cosa, esto no es un juego, ni es una firifolla digital, hay que prepararse. ¿Pero ustedes creen que esto es una tontería, señores? Ya terminé. Esto no es un consejo, es una reflexión. Y mira, la mejor arma que yo conozco se llama la prudencia. Esa es la que pare todas las demás virtudes. Yo prefiero un hombre prudente a un hombre inteligente. Yo prefiero un hombre generoso a un hombre culto y sabio. Yo prefiero un hombre de gran talante humano a un genio.
0: Mire, señores, traje a colación este audio de Ricardo Nieves.
2: Un consejo constructivo.
0: Que creo que no tiene desperdicio para el que es sensato y para el que es prudente. La gente se lleva de la emoción de que a lo foque. Ahí está dicho, resumido, todo lo que a un ser humano se le puede decir. Y a ese pueblo insensato, que muchas veces en medio de la desesperación, en la tormenta de la desesperación, quiere agregarse a cualquier palo aunque se esté cayendo. Y como premio quieren dar un voto de castigo. Con esto no se crean que yo estoy defendiendo a gobierno, y debo de defenderlo porque soy empleado del gobierno, pero estoy defendiendo la verdad. Cuando yo escucho tantos desaprensivos por ahí que dicen que yo voy a votar por a lo foque, gente que de cerebro no tienen nada, porque yo conozco bien los pocos conocimientos y los pobres conocimientos que poseen en su cabeza. Pero desgraciadamente vivimos en un mundo o en un país que el voto del presidente de la República, Luis Abinader, vale a cualquier voto de cualquier ciudadano, cualquiera, porque así lo establece la Constitución. Lamentablemente, así es que los que piensan que a los foques puede gobernar este país, que vayan reflexionando, y si quieren yo les voy mandando ese audio. Yo creo que es muy reflexivo y muy adiestrativo para aquellos que no piensan mucho. Buenos días.
3: Buenos días, Papiné López. Buenos días, Manuel. Sí.
0: Brevemente, Nery, que casi nos van. Quiero dar una información.
3: Papiné, de cada yo no sé cuánta emisora, busque a ver casi cuáles han puesto ese mensaje. Mire, ese es un mensaje que cuando un mensaje así le llega al pueblo, a alguien que tenga un chin de conciencia, debe de escucharlo, mí por mí. Pasa el buen día y cuídese.
0: Gracias a usted, Nery. Mire, señores.
2: Los buenos días, Arturo, que está aquí con nosotros.
0: Ah, sí, vamos a saludar a Arturo, man, porque el tiempo se está terminando. Arturo, ¿cómo está usted? ¿Qué usted opina de los FOC?
4: Bueno.
0: O de una persona como ese ser que ha ganado mucho view y muchas cosas a través de las redes sociales. ¿Usted cree que hay capacidad en el grado mínimo de la expresión hablando para hacerle frente a un país tan complicado como lo acaba de expresar el doctor Ricardo Nieves?
4: Bueno, fíjate, Pabine, saludo a ustedes y también a los amigos oyentes. Realmente llegué justo a tiempo. En poco momento que ya tiene este programa, me siento satisfecho cada día de escucharlo a ustedes. Al introducir este programa, ustedes hablaban de los Yankees, cómo están tratando cada día de engañar a los dominicanos con tontería. Al igual que
0: siempre lo hicieron, lo han engañado.
4: Exactamente, porque lo que sucede es que nosotros ya los dominicanos estamos acostumbrados a que nos engañen. No obstante, Juan vos decía que me engaña una vez, sinvergüenza es. El que me engaña dos, sinvergüenza yo. Sí. O sea que ya es más de dos veces que nos ha engañado muchísimo. Y quisiera hacer referencia a la llamada que hizo mi buen amigo Tony Fernández, que cuestiona que los funcionarios no sirven ninguno. No es mentira.
0: No, porque hay funcionarios que sirven.
4: Exactamente. Me gustó que tú le hicieras reflexionar. La salvedad. Porque también lo que estaba diciendo el doctor, pusiste ahora, Fernando Nieves. Realmente.
0: Doctor Nieves.
4: Ricardo Nieves. Es una reflexión que hay que entender. Porque hay quienes dicen que la familia no hay quien la aguante. Hay padres que tienen un hijo y le dicen a los médicos, ay, yo no puedo aguantar a ese muchacho, quizás de 5 años, de 2 años, 3 años, porque no lo han encariñado, no han dedicado tiempo para ello. Realmente aquí hay funcionarios, ha habido funcionarios muy buenos, lo que pasa es que tienen condiciones, y todo ser humano tiene condición. Aquí en Moca yo conocí un político, un funcionario.
0: O sea, condiciones todo el mundo tiene, buena mundo. O mala. Hay
4: exactamente.
0: Que especificar si es buena o mala, que tú quieres decir.
4: Una persona como lo fue Rubén Lulo, muy amable, muy simpático, muy cariñoso. A veces llegaba con la diabetes revolteada y cuando lo saludaban, él lo que hacía era que le hacía así con la mano, que es lo que joden.
0: Sí. Que no debe de ser.
4: Óyeme.
0: Es mejor ser prudente que inteligente.
4: ¿Qué pasa? Que la condición.
0: Es mejor ser prudente que inteligente.
4: Exactamente. Ojalá que pensemos en esa reflexión, porque no es fácil gobernar un país como este, al igual que la familia.
0: Y mucho menos elegirlo. Miren, señores, quiero informarle a la gente que hoy concluye el plazo que el presidente de la República, Luis Abinader, se comprometió a que en 3 meses no se iban a subir los combustibles, siempre y cuando el barril de petróleo no excediera a los $95. Ya subió a 100 y algo el barril de petróleo. Hoy concluye el caso. Pidámosle a Dios que nos agarre bien confesado y que esos precios bajen, que esa guerra también se deshaga. Y que esa maldita guerra no es buscando ningún bienestar para el mundo, es buscando bienestar para los Estados Unidos. Con esta nos despedimos por el día de hoy. Estuvimos con ustedes
4: Arturo Bencoso,
0: Emmanuel y un servidor, Papiné López. Gracias, buenos días.
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0: Hola, hola, hola, hola, hola. Hola, ¿qué tal? Saludos, hola, buen día. Buen día, Moca. Buen día, Cibao, República Dominicana. Bueno, y siempre iniciando este programa, yo envío un poderoso abrazo a nuestros hermanos y hermanas que nos siguen por allá por los países a través de la magia del internet en tiempo real. Aquí estamos, sano y salvo, de regreso para compartir con ustedes todo el contenido de este programa.
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0: Que ya es historia. Este programa de siempre, de costumbre, de tradición, este poder en tu radio. Este programa líder. El gobierno bachatero cada día 7 de la mañana por esta potente emisora ideal. 99.5, la emisora que la codicia todo el mundo. Todo el mundo le tira la vista. Esta emisora es patrimonio de Moca, del Cibao y el país. Viviendo ya el día 11 de septiembre, señores, la gente no se da cuenta. A la velocidad que va pasando el tiempo. 11 de septiembre ya pronto será diciembre.
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0: Y ya nos estamos preparando para el parrandón navideño.
1: Sí,
0: ese gran programa que tiene lugar el día 24 de diciembre.
1: Leo García.
0: De 8 de la mañana a 6 de la tarde por esta frecuencia.
1: Leo García,
0: Señores, gracias a Dios, gracias al Señor que nos permite regresar. Aquí estamos con este programa de ustedes de siempre.
1: Leo García.
0: El gobierno bachatero haciendo historia. Este programa que tempranito en antena, en tu radio, sigue siendo como el cafecito calientito, como el tececito que arde. Verdaderamente este programa es igual que el imán, el que se pega y se queda.
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0: No olviden que tenemos una línea telefónica para que enlacen. El 809-578-2730. Muy buen día, mis amigos y amigas. Y en este momentito les invito, por favor, a que oremos juntos, a que me acompañen en la oración. Este es el programa inclusive, este es el programa inclusive que ha enseñado a muchísima gente a rezar, que le ha indicado y le ha enseñado a mucha gente la importancia de la fe. Mucha gente que no creían en nada. Con este programa ya se han acostumbrado a tener fe en el Señor y a iniciar cada cosa en la vida rezando, orando al Señor. Por eso es que siempre te digo que no hay manera humana de levantarnos temprano y desarrollar ningún tipo de trabajo, ningún ejercicio, ni una sola tarea, que no sea siempre con el poder de nuestro Papá Dios, porque Él es el inmenso, Él es el grande, el que todo lo sabe, el que todo lo puede, el que solo da lo necesario. Por esta oración te invito cada día, iniciando este programa, que me acompañe en la oración. Si está en tu casa, ahora mismo te invito a que te acerque a tu radio, en este momento acércate a tu radio como testimonio de fe. Si ven el volante, amigo chofer, transporte público privado, mi hermano Rafi Hierro, siempre cubriendo Santo Domingo, Bonao, La Vega, Santiago. Mi querido amigo, el profesor Porfirio Méndez, el Moreno, viaja cada día, Monte de las Aguas, Santiago, en sintonía con este programa. Pero no es suficiente viajar. Es más importante aún detenerse en el camino, pararse, Porfirio Méndez, Rafi y demás. Lo importante en este momento es tú detenerte, pararte bien a la derecha para que oremos, porque no hay manera de orar sobre ruedas. Oh, mi Señor Jesús, Padre mío celestial del cielo, creador del universo, Rey de reyes, Maestro, Maestro, Señor de señores. Gracias, Papá Dios, porque con tu poder nos permite ver la luz de este nuevo día, de este nuevo amanecer en tu compañía, Señor, parte de tu grandeza. Con mucha fe te pido, mi Dios, derrame esta obra abundante de bendiciones sobre este edificio, esta emisora, los que laboramos en ella. Te pido, mi Señor, siempre por mi familia, para que tú nos sigas fortaleciendo en tu fe. Por los enfermos, como en el caso de nuestro amigo William Méndez, que está recluido en un centro de salud privado de este pueblo. por el cual hemos orado mucho y seguimos orando para que el Señor tenga compasión y misericordia de él y le devuelva su salud para tranquilidad de su familia y la comunidad de Monte Las Aguas. En este momento les ruego a ustedes en voz alta y en casa que digan: Virgen de la Altagracia, repite conmigo, Virgen de la Altagracia protege este país. Ya lo dijeron. Y ahora conmigo repitan: Virgen de las Mercedes, protege esta tierra santa dominicana. Ya lo dijeron. Y ahora digan conmigo: Virgen de la Altagracia y Virgen de las Mercedes y Papá Dios, conceden a la salud, la paz y el amor en cada hogar bocano del Cibao, de la República Dominicana y el mundo. Amén. Todo está listo ya para compartir con ustedes todo el contenido de este líder gobierno bachatero, porque ahora voy a compartir con ustedes brevemente este corte comercial. 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

0: 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A Jeffrey Manía por tierra siempre. Jeffrey es un amigo que siempre está presente. Igual que su señora mujer, doña Marlene Jiménez de Grullón, diputada del Congreso por la provincia, la diputada de la patria. 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Bueno, aquí estamos, ya llegó el clásico de Alberto Colón. Está en el número 1 y mi compa está en el cuánto, en el número 2. Aquí estamos, señores. Hoy tendremos un invitado muy especial nuestro, pero vamos a dejar que sea el clásico de Alberto Colón que anuncie quién va a conversar con nosotros un rato en vivo en este programa. Es un personaje de este pueblo. Clásico, adelante.
1: Buenos días, mi hermano Leo García, el locutor del pueblo. Buenos días a mi otro hermano también, Ángel Martínez, quien es el presidente del Sindicato Hermanos de la Construcción, afiliado a Fenticón y a Senus, quien con él vamos a conversar en el segundo tramo del programa. Mi hermano Leo García y amables oyentes. Mientras tanto, vamos a darle de
0: para
1: manera...
0: Para que descanse.
1: Sí, vamos a darle de manera breve algunas pinceladas a algunas noticias muy importantes. Y quiero hablar básicamente sobre esta información. La Policía Nacional apresó en Santiago a Juan Manuel Suárez Sánchez, alias Willy, de 31 años de edad, quien se encontraba prófugo de la justicia desde hace 12 años. Su captura fue ejecutada por agentes de la División de Inteligencia de Homicidios bajo una orden judicial emitida originalmente el 1 de septiembre de 2014. Willy se le vincula directamente a la muerte del dirigente comunitario y político José Lucía Fernández, quien vivía en el viejo Puerto Rico. José Lucía Fernández, hermano, era una persona conocida de todos en el pueblo de Moca. Amigo suyo, amigo de Ángel Martínez, amigo mío personalmente, que compartimos muchos años en la actividad política, en la actividad comunitaria, porque también era un dirigente de junta de vecinos, una persona afable, un hombre amigo, un hombre conversador, que daba gusto conversar con él, porque era un hombre que manejaba en la conversación y tenía esa gracia para conectar con la gente. Entonces, hace 12 años aproximadamente, hubo una trifulca ahí en el barrio Puerto Rico, donde estaba involucrado un hijo de José Lucía, que por una deuda de 600 pesos, este muchacho se vio en un problema con tres personas, con un padre y dos hijos. Y en esa situación ahí, pues le fueron a avisar a él que su hijo tenía un problema con tres personas, y entonces él fue a mediar la situación. Entonces la mediación se salió de control y este muchacho, alias Willy, Juan Manuel Suárez Sánchez, alias Willy, pues le dio a José Lucía en la trifulca con una pata de cabra en la cabeza, matándolo prácticamente instantáneamente. Y dos de las tres personas que se vieron involucrados en la agresión a José Lucía, pues fueron arrestados y cumplieron 12 años y pico aquí en la cárcel, como le dicen, la Solita. Fueron apresados. Mientras tanto, el otro, Juan Manuel Sánchez Suárez, alias Willy, estaba prófugo de hacía 12 años. Y fue apresado precisamente en esta misma semana en Santiago de los Caballeros. Esta es una noticia que indudablemente para lo que conocimos a José Lucía y para el pueblo de Moca es trascendental. Porque uno dice, ¿cómo es posible que una persona, un obrero que no tiene dinero, que no tiene relaciones a alto nivel, que no tiene la capacidad para evadir tanto la justicia, estuviera, hermano Leo García, prófugo 12 años? 12 años. O sea que eso prácticamente es inexplicable. Porque si usted me dijera a mí que es una persona que tiene conexiones a nivel internacional, que tiene personas que lo patrocinan para que pueda ejecutar su fuga y para que esté. Pero estamos hablando de un obrero, de una gente que estaba trabajando. Porque para usted, si usted no tiene dinero y usted está prófugo de la justicia, de algo usted tiene que vivir, usted tiene que pagar una habitación, usted tiene que pagar alimentos, usted tiene que comprar ropa. Entonces, pero el asunto es que está preso. Y hoy a las 9 de la mañana se le va a conocer medida de coerción allá en el palacio, que de hecho tengo que ir para allá. Formo parte de la acusación contra este señor. Soy de los abogados que va a estar ahí defendiendo a la familia. Y nada, esta persona entonces ahora va, es apresado y no tendrá que cumplir con la pena que le imponga en la justicia.
0: Bueno, muy bien. Yo, cuando me encontré ayer con esa noticia, yo pensé que usted no la había visto, no la había leído, de inmediatamente procedí a enviársela. Yo quiero decir que José Lucía Fernández no solamente fue un defensor de los más sanos intereses de este pueblo, no solamente fue un gran esposo, no solamente fue un gran padre, no solamente fue un gran munícipe, también fue amigo mío personal. Amigo en lo personal mío y amigo de mi familia. José Lucía Fernández fue un aliado mío toda una vida. Y por eso me dolió tanto su muerte cobarde por parte de esa familia, que tendrá que pagar caro por ello. Y bueno, yo había incluso, Alberto Colón y yo habíamos hablado en varias oportunidades que cómo es posible que este elemento esté tanto tiempo prófugo, 12 años es mucho tiempo para una gente escapar a la justicia. Finalmente lo agarraron en Santiago. Quiere decir que este elemento estuvo en el patio permanentemente durante 12 años. Estuvo en el patio. Inclusive hay quienes dicen que venía con frecuencia a Moca y visitaba el barrio donde residió y visitaba la familia. O sea que se estaba paseando mansamente, tranquilamente, con mucha confianza, entre Santiago, entre La Vega, entre Moca, pero no pudo ser apresado durante 12 años, si fue ayer finalmente. Y uno pregunta, señores, ¿y cómo es posible que un país donde tenemos una justicia entre comillas, donde tenemos una policía entre comillas, cómo es posible?

0: este elemento en Santiago, o sea, tal vez en una redada, por mala suerte terminó en ella. Quizás no andaban detrás de él, pero terminó preso. Todo eso pudo haber ocurrido. De todas maneras, yo me alegro mucho y ahora yo espero. Yo pienso, Colón, que es abogado, podrá hablar de ello. Yo pienso que la pena, este elemento, tendrá que ser mayor. Primero, por el tipo de asesinato, por la forma como lo ejecutaron. Y segundo, por convertirse en un prófugo de la justicia durante tanto tiempo. Hoy me propongo estar presente a las 9 de la mañana en el Palacio de Justicia y ver de cerca ese proceso. De todas maneras, pienso que la familia, a pesar de que siempre tendrá el dolor, la familia de José Lucía, tiene que sentirse contenta que por lo menos este elemento va a ir a la chirola y por mucho tiempo.
1: Así es, indudablemente que a esta persona, a Juan Manuel Suárez Sánchez, se le complica la situación gravemente ante la justicia, porque cuando usted se sustrae de un proceso que usted está siendo acusado, usted se da a la fuga, pues evidentemente usted le está demostrando a la justicia que usted es culpable, ¿verdad? Porque cuando usted no tiene nada que ver, o cuando su acción tal vez fue de manera impulsiva, usted se vio involucrado porque la familia estaba o algo, bueno, pues la defensa suya tiene un argumento para debatir ante un tribunal. Pero cuando usted se da la fuga, ya no hay forma de convencer a ningún juez que usted no estuvo involucrado, que la participación suya fue por pura casualidad, que usted se vio en la decisión de intervenir. Pero no, usted se fugó. Y eso indica que usted es culpable de la situación, porque si usted no es culpable en mayor grado, entonces usted se presenta y usted enfrenta la justicia. Por ejemplo, el caso de los dos, porque fueron dos hijos y un padre, por una deuda de 600 pesos que un hijo de José Lucía tenía con el señor.
0: Ave María.
1: Entonces, Dios. Los primeros dos fueron apresados.
0: Y el padre y el hijo.
1: Le echaron 20 años, sí, al padre y a un
0: hijo. Y uno de los hijos.
1: Entonces salieron en libertad condicional después de 12 años y medio, que la ley faculta la libertad condicional en el sentido de que si usted de alguna manera lo condenaron a 20 años, usted está cumplido, usted debe de cumplir mínimamente la mitad de la pena, o sea, 10 años. Entonces después usted tiene que demostrarle a justicia que usted ha cambiado, que usted se puso a hacer curso, que usted ha sido un preso modelo, que usted tiene un buen comportamiento. Y además de eso, luego tiene que buscar garantes que estén en disposición de darle trabajo y ese tipo de cosas. Y convencer al magistrado, al juez de ejecución de la pena, de que usted es puede ser aceptado para la libertad condicional. Entonces, después de la mitad de la pena, puede usted ser este candidato, reuniendo todo ese tipo de condiciones. Entonces, ellos están en libertad condicional ahora mismo. Su sentencia fue de 20 años. Salieron a los 12 y medio. O sea, hace poco, ahora.
0: Ya.
1: Entonces, ahora este muchacho, hay que entonces hacerle un juicio a él.
0: Claro, claro.
1: Porque él se sustrajo del proceso.
0: Claro.
1: Tiene que tener un abogado, tiene que tener alguien que lo defienda, porque la ley contempla que nadie puede ser juzgado sin que tenga un defensor.
0: Así es.
1: Entonces vamos a esperar, entonces, o se le va a conocer medida de cohesión a las 10 de la mañana. Y ya hay que estar por ahí, yo estaré por ahí.
0: Sí, vamos a estar por ahí. Más sin embargo, esperamos de que le sea aplicado todo el peso de la ley a este asesino cobarde. Este asesino cobarde que le cegó la vida a un hombre bueno de este pueblo, José Lucía Fernández. Night B es otra poderosa haitiana que ha estado paseándose entre Haití y la República Dominicana. Una criminal, una sanguinaria. Una mujer que le ha cegado la vida a mucha gente en Haití, incluyendo una amiga reciente, su amiga de long time, la picoteó y la información que tenemos que luego se la comieron, cocinaron su carne.
1: ¡Ay, Virgen de la Alta
0: Gracia! ¡Oh, Padre Santo, Naivi! Esa es criminal, lo que yo no entiendo, cómo esta sujeta se ha mantenido entrando y saliendo de su Haití hacia la República Dominicana, y que ha sido vista en varias oportunidades en diferentes lugares en la capital dominicana. Señores, pero ¿y cómo es esto? ¿Y qué selva es esta en la que

0: estamos viviendo. ¿Y cómo es posible que estos criminales de diferentes nacionalidades puedan entrar y salir con tanta facilidad a la República Dominicana, mientras aquí hay pobres infelices que se roban un racimo de plátano y lo apresan de una vez y le aplican todo el peso de la ley? Bueno, pero esas son de las cosas que vemos a diario. Vamos al segundo tramo ya con el camarada que usted ha traído en vivo al programa.
1: Sí, yo pienso que en el caso de, tienes razón, sí. Como usted siempre hace la primera.
0: O recibimos esta llamadita.
1: Vamos a recibir esa llamadita y luego entramos con...
0: Con el personaje.
1: Sí, con nuestro amigo.
0: Este es el programa Micrófono Abierto, cada viernes en este horario, donde usted llama y dice las cosas con responsabilidad, pero sin miedo, adelante.
2: Buenos días, Leonardo. Muy buenos días, Mario Alberto Colón López.
0: A Mauri, Santiago.
1: A Mauri, bienvenido. Nada más te vamos a pedir que seas delicado en el uso del tiempo.
2: A mucha honra. Las sugerencias a mí me enriquecen, ¿eh?
0: Claro.
2: Me ayudan a caminar mejor.
0: Claro.
2: Señores, un poquito nublado aquí en Santiago.
0: Qué bueno, ojalá y se siga nublando.
2: Sí, cayó una buena agua en San Víctor. Yo estaba en San Víctor anoche por los lados de Ceiba de Madera.
0: Oh, sí.
2: Y subí a una loma donde le dicen Jaina, en Tamboril. Y para Moca no se veía nada. Yo no sé cómo llovió en Moca. Pero
0: no, aquí llovió. Hace falta mucha lluvia, pero llovió.
2: No. Por eso era que no se veía nada. Yo estaba en una vista panorámica completamente, don Leo, donde se ve todo.
0: Sí.
2: Allá arriba, en esa loma, en esa cima. Señores, yo entiendo que las farmacias Lista B deben de actualizarse. Si se actualizan, gana industria y comercio, gana salud pública, gana el ayuntamiento, porque pagan los impuestos, y eso es bueno, pagar impuestos, que no son tan elevados, pero usted está al día, usted está sin susto. Yo fui a una Lista B que está por ahí, por los lados le dicen la Lomita de Ceiba de Madera, en San Víctor, y no es lo que era, porque esa farmacia la cerraron una vez, la clausuraron temporalmente, y lo que tienen son dos o tres medicinitas, don Leo, ahora, todas la tienen hacia atrás, como se dice, en la habitación, y cada vez que usted la busca, espérate, déjame ver si yo tengo eso allí, ¿usted me entiende? Y eso le da mala imagen, porque se ve como que se fue a la quiebra y ya nadie quiere ir por ahí, ¿usted me entiende?
0: Es correcto.
2: Porque todo el mundo estaba acostumbrado a verla de una manera surtida, bien, bien llena, ¿usted ve? Entonces, yo invito a los dueños de Lista B y también Moca a que se actualicen legalmente, que eso a ellos les da a ganar. Con eso ellos no pierden, porque la buena imagen, Leo, vende. Oiga, eso vende la buena imagen, eso es indiscutible. Por otra parte, han faltado alguna carretera por ahí en San Víctor, algunas calles. Uno se alegra de eso. Y yo sigo diciendo, si le ponen doble horario y pagan a tiempo a la circunvalación de Moca, eso está en 2 o 3 días, señores. Que la pasen sumamente bien.
0: Vida y salud, amigo y hermano Amaury. A propósito de esa circunvalación tan esperada por Moca, esa obra cumbre del presidente, cruce de Chero, cruce de Estancia Nueva, Virgen de la Altagracia, ¿cuándo la van a entregar, número uno? ¿Cuándo finalmente van a entregar esta obra? Y número dos, mientras eso ocurre, que luce que se va a tomar todavía mucho tiempo, que tapen esos hoyos que están acabando con los vehículos que cruzan a diario por ahí, ingenieros. Ese cruce de Estancia Nueva está insoportable. Por ahí no se puede cruzar ya. Carajo, pero ¿y cómo es posible? Le siguen haciendo daño al presidente. Siguen jodiendo al presidente. Son enemigos del gobierno, porque el que hace eso, una obra que ya se hizo viejísima, y que el propio presidente en un momento dijo, ya tienen que entregármela. Y algunos funcionarios inclusive han prometido que ya la van a entregar. Y no hay viso de eso. Pues tapen esas zanjas que ustedes han propiciado en el cruce de Estancia Nueva. Porque se están desbaratando los vehículos. Ahora se va a tomar, qué sé yo, 4 o 5 años más. Eso es lo que se vislumbra. Mientras eso ocurre, permitan, carajo, que los vehículos pasen sin ninguna dificultad por ahí. ¡Qué barbaridad, eh!
1: Así es. Vamos ya de inmediato a entrar en materia con nuestro invitado. Nuestro invitado es Ángel Martínez, secretario general
0: del sindicato. El compa.
1: Hermanos de la Construcción de Moca, afiliado a Fenticon y a Senus.
0: Sí.
1: Buenos días, Ángel Martínez.
0: Acérquese bien al micrófono, compa, porque estos son unos minutos que lo queremos aprovechar al máximo con usted.
3: Gracias, buenos días, gracias a ustedes por la invitación. Alberto Colón, mi compa, Leo García.
1: Bien, Ángel Martínez es una figura, señores, pública de aquí de Moca, tanto en la política como porque también es miembro del Partido Revolucionario Moderno, pero principalmente sindicalista. Ángel Martínez, ¿cuál es la función del Sindicato Hermano de la Construcción en la filial de Moca a favor de los obreros y trabajadores de la construcción?
3: Buenos días, buenos días. Primeramente, quiero expresarle que el sindicato tiene una función específica y es de formación. Tiene que tener una política sindical que permita que los trabajadores tengan conciencia de clase. Nosotros lo formamos, le damos conocimiento para que hagan trabajo con ética profesional, porque déjeme decirle que los trabajadores organizados tienen un compromiso en la sociedad de cumplir. Un trabajador que pertenezca a una organización no es igual a un trabajador que sea ambulante, porque ese trabajador ambulante no tiene compromiso. Puede cumplir como no cumplir, dependiendo la situación en la que se presente y como haya hecho un contrato de trabajo. Pero en el caso de los trabajadores del Sindicato Hermano de la Construcción, nosotros día a día vivimos trabajando para conquistar sus reivindicaciones, pero sobre todo su conciencia y su capacidad, su capacitación. Ahí tenemos cursos, talleres, formamos a los trabajadores para que tengan responsabilidad en la sociedad de cumplimiento.
1: Así es, así es. Ángel, ¿cuáles son los deberes y derechos de los miembros de un sindicato? Específicamente de la Constitución.
3: Bueno, los deberes y los derechos de un miembro de cualquier organización, no sé simple y llanamente, pero en este caso específicamente de un miembro del sindicato de nosotros, tiene que cumplir y hacer cumplir los reglamentos y los estatutos que tiene la organización, porque de la manera que cumple con las tareas que le asigne la organización, en esa misma manera tiene que cumplir la organización con los beneficios que se obtiene a través de la ley 686, que son las pensiones y los servicios sociales que dependen de la misma ley. Por ejemplo, la ley dice clara y precisa en el artículo 8 y 9 que dependiendo cómo sean las organizaciones de su membresía, mientras mayor membresía son, mayor beneficio tiene la organización. Y que un 50% de la ley 686 es para pensión y jubilación y un 50% son para los servicios. Porque quiero decirle, Leo y compañero Alberto, que el fondo de pensión nada más no es pensión. Tiene los servicios, muchos servicios para la clase trabajadora.
1: ¿Se han beneficiados aquí en Moca obreros de su sindicato a través de la pensión? ¿Y cuántos han recibido?
3: Bueno, en lo que respecta a la provincia, o sea, al municipio cabecera, nosotros actualmente tenemos en el municipio cabecera 42 pensionados. Eso es sin los que ya han fallecido, porque usted sabe que tenemos una larga data de tiempo trabajando por esta organización. Y en el municipio de Gaspar Hernández, que es un municipio de la provincia de Payá,
1: el más grande.
3: Es más grande, tenemos ahí 26 pensionados. Si usted le suma a esas dos cantidades, se supone que vamos a tener 68 pensionados que están recibiendo los beneficios de la ley 686.
1: Ah, pero eso es muy bueno, porque ustedes han hecho un trabajo extraordinario, porque si tienen esa cantidad de pensionados, significa que ese organismo sindical pues está haciendo una labor a favor de los trabajadores de la construcción, en su caso ya envejecientes, porque para optar por una pensión debe ser a partir de 60 años, ¿verdad?
3: Sí, la ley reza claramente que proteja al trabajador en su ambigüedad, es decir, en su vejez, cuando ya ha dado los servicios, ha dado, caramba, su fuerza de trabajo.
0: Después que se está yendo de cabeza.
3: Después que se está yendo de cabeza.
0: Ay, bien de la
3: ley. Pero es así la ley.
0: La ley está tan
3: la ley elaborada. Es así. La ley es así de protección. Ahora, los servicios no. Usted puede tener un diagnóstico que le dé un médico, usted puede llevarlo a la oficina principal que la tenemos ahí frente a la cooperativa, segundo nivel, esa plaza, uh-huh, y ahí reunimos todos esos datos y lo enviamos para la capital.
0: Ya.
3: Quiero que eso sea puntualizado aquí, porque sí, esa es una de las cosas que beneficia directa al trabajador cuando esté enfermo. Y además, quiero decirle, compañero de clase, que cuando muere un miembro de la familia del miembro del sindicato, recibe 25 mil pesos para la ayuda
1: de los gastos fúnebres.
3: De los gastos fúnebres. O sea, que hay muchos servicios que los trabajadores tienen que saberlo para que esos fondos salgan y le den la protección que merecen los y la trabajadora.
0: Ya, compa, mire, yo lo escuché a usted hace un minuto y algo. Usar el término ambulante, trabajador ambulante. ¿Cómo se puede definir ese personaje, el trabajador ambulante? Y también lo escuché a usted ahora mismo decir sobre las pensiones. Trabajador ambulante, ¿cómo lo definimos? Y cuando muera un miembro del sindicato de trabajadores pensionado, esa pensión, ¿qué se hace con ella?
3: Bueno, le voy a contestar la primera pregunta.
0: Sí.
3: Lo que es un trabajador ambulante es un trabajador que sale día a día como a buscarse el pan de cada día, que le llamamos nosotros chiripero.
0: Chiripero.
3: Pero ese chiripero no está en un rol de miembro organizado de esta organización.
0: Ya.
3: La cual aprovechamos para invitarlo a que pasen por la oficina que tenemos ahí y puedan dejarme su dato para que cuando nosotros hacemos las reuniones del sindicato, escúchenme, todos los fines de mes, el último domingo, en el Club Nueva Suiza, ahí le tenemos las puertas abiertas a todos los trabajadores. Ahí tenemos un rol de miembro de 267 miembros que son pasivos y activos. ¿Sabes? Que van uno en una reunión.
0: Unos participan y otros no participan.
3: Entonces, la segunda pregunta que usted me hace.
0: La pensión de cada miembro de ese sindicato, cuando fallece, cuando falta esa persona, cuando no está por la razón que sea, ¿qué manejo le dan a esa pensión?
3: Perfecto. Usted sabe que siempre en las organizaciones las cosas son parecidas. Lo único que le cambia es el nombre. Siempre hay uno que está haciendo la fila. Entonces se le pasa a un miembro del sindicato que ya esté en la edad para recibir la pensión.
0: No califica a la esposa, por ejemplo.
3: No califica a la esposa. No. La esposa nada más califica si fallece. Entonces se le da la ayuda para los fines. Pero en el caso de la pensión dice la ley que es para un miembro de esa organización.
0: Para un compañero.
3: Para un compañero.
0: Sí, correcto.
1: Así es. Hermano, una pregunta que tal vez la población está esperando. ¿Cómo usted ve el desarrollo y lo que es la industria de la construcción? ¿Verdad? Porque vemos muchas urbanizaciones, muchas plazas, muchos negocios de inversiones multimillonarias. ¿Cómo usted siente el desarrollo de la industria de la construcción?
3: Bueno, para nosotros como sector, parte de la industria de la construcción, que somos los responsables de embellecer, porque nosotros somos los constructores. Nosotros hemos visto un desarrollo totalmente. En los últimos años, la industria de la construcción ha tomado un ritmo y un desarrollo que es increíble. Ahora bien, que eso no se refleje en los trabajadores, ya es otra parte, pero
1: o en la clase.
3: En la clase media.
1: En la clase media baja.
3: Media baja. Clase pobre. Sí. Pero aún así, yo quiero decirle que para que todo lo escuchen en la comunidad, que también eso ha sido parte de que los trabajadores hemos tenido un por ciento de los salarios que cada uno devenga. Aquí ha habido un aumento en los salarios de los trabajadores de un 15 a un 20% en sus diferentes ramas. Que eso ha sido un logro del sector. Entonces nosotros entendemos que sí, había un desarrollo en los últimos 4, 5, 6 años a nivel nacional de lo que es la industria de la construcción.
1: Hermano,
0: vamos a recibir esta llamada. El pueblo tiene que ser parte importante de este conversatorio.
1: Exactamente.
0: Vamos a ver qué es lo que el pueblo dice sobre este tema, por favor. Buen día.
1: Adelante,
4: buen
1: buenos
4: día,
1: días.
4: Buen día a todos los que escuchan este programa, incluyendo a la persona que anda manejando los vehículos. Yo quiero hacer una pregunta a Ángel Martínez, licenciado Ángel Martínez. ¿Cuántas pensiones usted le ha conseguido a esos trabajadores que están al lado de usted para que la población vea que tiene que obligatoriamente acercarse a Ángel Martínez y acercarse a toda aquella persona que trabaja el día a día, sin, no tienen compañía, se acercan a Ángel Martínez y por ahí pueden conseguir la pensión? También si les pasa algo dentro de la construcción y fuera de la construcción, tiene un gremio ahí con Ángel Martínez para que ayude a los demás. Porque oigan bien, el que sale hecho ahí un día, nadie lo ve, pero esa compañía sí la ve, porque es una compañía junto con Ángel Martínez que sí se presta para ayudar a los demás. Muchísimas gracias.
0: Bueno, ahí estuvo el cuadrado.
3: Bien, las pensiones se logran a través de las reuniones. O sea, usted va al sindicato, se inscribe y ya usted es miembro de esa organización. Usted sigue asistiendo a las reuniones, esos datos, se le cogen sus datos personales y eso se envía al Departamento de Pensiones del Fondo de Pensión, que lo dirige la compañera doña Hilda. Entonces, nosotros, Cuadrado, para darle respuesta a mi amigo Cuadrado, tenemos todos los años, que quiero que la provincia lo escuche, la única organización que todos los años pensiona es el Fondo de Pensión de los Trabajadores. Nosotros ahora el año pasado en Santiago tuvimos la oportunidad de pensionar 175 compañeros y ahora el Fondo de Pensión vuelve otra vez en noviembre, a partir de noviembre, a pensionar 150 personas más a lo que es la parte del Cibao. Porque quiero que entienda, Cuadrado, y todo el que me esté escuchando, que el Club Nueva Suiza nos permite a nosotros, el último domingo de cada mes, tener las reuniones con todos y todas las trabajadoras, sin exclusión. Ahí están todos los trabajadores incluidos, no importa quién sea. Carpintero, plomero, albañil, pintores y los afines caben en la ley, o sea, dentro de nosotros también, como son los herreros, son los ebanistas, los dueños de ferretería que tienen trabajadores, que trabajan en camiones, tienen derecho a afiliarse al Fondo de Pensión de los Trabajadores, porque son parte de la industria de la construcción.
0: Así bueno, es. Este programa lo servimos cada viernes, micrófono abierto, a nombre de Indubeca que es orgullo de los dominicanos, y a nombre siempre de mi gran amigo y mi hermano, el doctor Jeffrey Grullón, y su señora mujer, doña Marlene Jiménez de Grullón, la diputada de la patria. Vamos a escuchar al pueblo, compa, porque el pueblo siempre ha sido parte importante de este programa, micrófono abierto. Usted llama, dice las cosas con responsabilidad, pero sin miedo. Adelante.
5: Buen día, licenciado. ¿Cómo
0: sobre está? El tema.
5: Víctor y Paulito, ya.
0: Adelante, Víctor.
5: Licenciado, ¿eso no tiene una cuota mensual o inscripción?
0: Ah, interesado, Víctor, en eso. Le va a contestar ahora. Bien.
3: Gracias, muy bien.
0: Boca de boca, Víctor Paulino.
3: Ok, un placer, Víctor Paulino. Nosotros asignamos una cuota de 100 pesos mensual y un carnet de identificación para el miembro. Por eso decía al principio del programa que no es igual un trabajador organizado que un trabajador ambulante. El miembro del sindicato Hermano de la Construcción de Moca carga su carnet identificado por la federación y por la CENU, que es la institución, que es el Consejo Nacional de Unidad Sindical que dirige Pepe Abreu, que nosotros somos parte y miembro de esa, nos sentimos orgullosos de esa organización, el cual quiero Leo y mi hermano Colón.
0: El clásico.
3: El clásico. Decir aquí que esta ley que nace en el año 86, ahora mismo, ha sido un poco tentada, como yo he dicho, quisieron abusar de la ley los empresarios de la construcción, y quiero decirlo por aquí responsablemente, y algunos políticos que están interesados en que no se les cobre la ley. Y nosotros queremos decirle a esos empresarios de la industria de la construcción, a través de este programa, responsablemente, que ese fondo de pensión son para la clase de la industria de la construcción, porque cuando dan su fuerza de trabajo no tienen dónde ir, porque no tienen quien lo proteja. Sin embargo, esta ley es la única seguridad social que tienen los trabajadores de la industria de la construcción. Por lo cual, invito a todos los trabajadores a que participen con las puertas abiertas todos los fines de mes en las asambleas del sindicato Hermano de la Construcción de Boca.
1: Así bueno, es, hermano.
0: Bueno, el tiempo no está terminando. No está terminando. Yo sé que usted le tiene una buena pregunta. A mí me gustaría saber brevemente, compa. Usted recientemente acaba de liberar una lucha con gran éxito. Una lucha donde hubo la participación del Congreso y que esa lucha trajo como consecuencia que le tumbaron el pulso al Congreso de la República y lograron sus objetivos.
3: Bien, mire, esa es buena pregunta. Nosotros nos vimos obligados no a hacer una acción, sino a hacer lo que tiene que hacer una organización que dirige unos fondos que son unos fondos para todos los trabajadores. Es decir, nosotros nos vimos obligados a entregarle un documento a nivel nacional a todos los senadores. Porque mire qué pasa.
0: Que se pasearon provincia por provincia depositando esa comunicación.
3: Provincia por provincia. Y quiero decirle algo más, mi hermano. Quien les habla es el secretario general del proyecto José Eugenio Ruiz. Cibao, en las 14 provincias, yo soy el secretario general. Y estamos haciendo un proyecto. Porque óigame lo que está pasando.
0: Compa, pero usted es una especie de Pepe Abreu.
3: La gente de la capital creen sí. Que la gente del Cibao no son dominicanos.
0: Es verdad.
3: Y así son los políticos que vienen.
0: Nos ven como chivitos, viejo.
3: Como chivitos. Entonces nosotros estamos haciendo una organización, una estructura para contestarle a ellos las cosas como son. En la lucha que usted me acaba de preguntar, nosotros hicimos un documento, se lo entregamos a todos los senadores. Y fruto de esa acción, logramos que el artículo 4 de la ley que establece que los fondos obtenidos, la recolección de los fondos obtenidos, vayan a rentas internas y de ahí a una cuenta especial de fondo de pensión.
0: ¡Wow!
3: Abolieron el artículo 4.
0: Gran logro.
3: Óigame, abolieron el artículo 4. Hicieron un artículo 61 para pasar esos fondos a la TCS y dejar sin efecto la ley 686, que fue la que creó el fondo, la cual le da protección a más de 8,000 trabajadores que nosotros tenemos pensionados, 25,000 trabajadores que trabajan para el fondo de pensión, y ahora mismo tenemos más de 20,000 que están dentro del fondo para pensiones también.
0: Ya.
3: Entonces, esos fondos parece ser que lo iban a llevar. Usted sabe a dónde, donde nunca regresa. Uh-huh. Donde nunca regresa, pero nosotros estamos dispuestos a luchar por lo que ha sido una lucha, ¿se ve? Una lucha incansable. Entonces, les dejamos las gracias infinitas a ustedes por darme la oportunidad de expresarlo por estos medios. Y le invitamos a todos los trabajadores a que salgan a defender la ley 686, que es su patrimonio. Para toda la
0: Habrá vida. Que hacer otro programa con usted, compa. Esto ha quedado inconcluso, pero el tiempo ya se nos terminó.
3: Muchas gracias. Se le agradece.
1: Así es. Damos las gracias a nuestro hermano Ángel Martínez, el presidente del sindicato Hermano de la Construcción de Moca. Conversamos con ustedes, micrófono abierto, Leo García y un servidor, Alberto Colón. Quédense ahí mismo, porque a continuación viene el Matutino al Día.

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0: Buenos días, buenos y santos días. Aquí estamos en este viernes 11 de septiembre del año 2026. Una fecha recordada, sí, por todo el mundo. Hay un antes y un después del 11 de septiembre del 2001. Aquí estamos. El licenciado Fernando Medina, Leo García está por aquí con nosotros y quien les habla, Robinson Durán. Estaremos acompañándole por el resto de la hora. Muchas informaciones tenemos en este viernes, viernes social, preludio del fin de semana. Buen día, Fernando.
1: Buenos días, Robinson Durán. Buenos días, Leonardo García, cariñosamente Leo, y buenos días. Con ellos saludamos a los Radio Escucha por esta emisora, la 99.5 FM, la grandota del Cibao y un poquito más.
0: Bueno, buen día, Leo. Desde primeras horas de la mañana, dice el Indomet, se van a producir chubascos con aisladas tronadas en localidades como la Altagracia, María Trinidad Sánchez, también la provincia Duarte, Barahona y Pedernales. En horas de la tarde se esperan nublados con aguaceros locales, algunas tormentas eléctricas y ocasionales ráfagas de viento, principalmente en Atomayor, Monte Plata, Sánchez Ramírez, la provincia Duarte, La Vega, Espaillat, Santiago, Santiago Rodríguez, entre otras zonas cercanas. Esta actividad de lluvia podría continuar hasta las primeras horas de la noche. Las temperaturas, señores, van a continuar calurosas con una sensación térmica elevada. Por tal motivo, recomendamos ingerir suficiente líquido, agua, preferiblemente agua, utilizar ropa ligera, holgada y colores claros. Evite la exposición al sol de manera prolongada y específicamente en las horas de mayor insolación, que comprende desde las 5 de la tarde, desde las 11 de la mañana hasta las 5 de la tarde. Así que ya usted sabe, hoy, señores...
1: Bueno, comenzando con
0: 11 de septiembre.
1: Comenzando con la lotería, por diocidencia o casualidad, juegan sus palecitos la gente haciendo combinaciones de cuántos fallecidos fueron, de cuánto fue el número, cuándo fue que yo tenía tanto año de edad. O sea, hacen tantas combinaciones.
0: 11 de septiembre se cumplen 25 años de uno de los días más dolorosos y conmovedores de la historia de reciente. Yo siempre he dicho que hay un antes y un después del 11 de septiembre del año 2021. Aquel día, los atentados terroristas contra las Torres Gemelas en el World Trade Center de Nueva York y otros objetivos en los Estados Unidos estremecieron al mundo entero. Miles de personas perdieron la vida y millones de familias quedaron marcadas para siempre por aquella tragedia. También quedó grabado y pudimos verlo a través de la pantalla chica de las redes sociales, el heroísmo de los bomberos, policías, socorristas y una gran cantidad de ciudadanos que en medio de ese caos que reinaba y el peligro arriesgaron sus vidas para ayudar a otros. Un cuarto de siglo después, las imágenes de aquel día permanecen en la memoria, en nuestra memoria, como un recordatorio de valor y de la vida. También hay que decir de la solidaridad y de la importancia de nunca olvidar a quienes ya no están. Hoy recordamos a las víctimas, abrazamos la memoria de sus familias y rendimos homenaje a quienes mostraron valentía frente a esta tragedia. 25 años ya de una situación, de una tragedia que nunca olvidaremos.
1: Cabe resaltar que hoy a las 8:45 el Benemérito Cuerpo de Bomberos sonará aquí en Moca. En honor a los 387 bomberos que fallecieron en esa situación de la Torre Gemela. Entonces, para que el pueblo en general no se sorprenda, a nivel simultáneo lo van a hacer todos los bomberos. Sonará a las 8:45 un nivel de ¿cómo se llama esto? De la sirena.
0: Una sirena. Bueno, muy bien. Miren, por otra parte, hay que decir, señores, estuve dando seguimiento temprano, una vez más, en la mañana de hoy, porque usted sabe que ya ha pasado una semana de la implementación o el plan piloto que viene desarrollando el ayuntamiento municipal. Y ayer creo que tocamos brevemente este tema en los centros educativos, varios centros educativos que están enclavados prácticamente en el casco urbano, en el centro de la ciudad de Moca. Y la verdad que cuando una ciudad tiene problemas o tiene un problema que ha estado afectando a la ciudad durante años, lo peor que podemos hacer es acostumbrarnos a él y pensar que no tiene solución. Y por eso nosotros, y yo particularmente, considero positivo que en esta ciudad se haya comenzado a implementar una alternativa para enfrentar el congestionamiento vehicular en las zonas escolares con estos carriles expresos que se han habilitado. Que déjame decirte, estoy viendo la DGC desde muy temprano, 7 de la mañana, cumpliendo durante el trayecto de toda esta semana que culmina en el día de hoy, esta semana laboral y de acciones en los centros educativos. Han estado ahí conjuntamente con un personal de la policía municipal. Y como te decía, ya ha transcurrido la primera semana desde su puesta en funcionamiento. Y aunque todavía está en su etapa inicial, se comienza a observar resultados favorables. Hay mayor organización y en determinados momentos una circulación mucho más fluida. Ahora bien, tampoco debemos pretender que una medida de esta naturaleza sea perfecta desde el primer día o desde sus inicios. Estamos hablando de organizar el tránsito en una ciudad que durante años ha tenido hábitos difíciles de cambiar. Por eso lo más importante es darle seguimiento, ver qué está funcionando, identificar dónde están las dificultades y hacer los ajustes necesarios. Como siempre yo digo, arreglar la carga en el camino. Y aquí la verdad que quiero hacer énfasis en algo. Los carriles expreso no deben verse como simple medida o como una simple medida para descongestionar el tránsito o la calle. Deben verse como un proyecto que puede ir creciendo, y es lo que esperamos. Si esta experiencia continúa dando buenos resultados, ¿por qué no pensar en llevarla progresivamente a otros puntos de la ciudad de Moca, donde también tenemos problemas de congestionamiento? Claro, cada zona tiene sus características y habrá que estudiarlas antes de aplicar cualquier medida, pero lo que estamos viendo ahora puede convertirse en una experiencia que ayude a diseñar soluciones para otros sectores de Moca, y no solamente de Moca, que se extienda a todo el territorio nacional. Vi ayer a nuestro amigo Alberto González en Juan López, que estuvo junto al doctor Rivas y dueños de un centro educativo donde hay problemas de congestionamiento ahí en el tránsito, donde también se va a aplicar esa misma medida. Ya usted ve que se está extendiendo a otros puntos de la ciudad de Moca. Moca necesita un tránsito más organizado y eso requiere de autoridad, de planificación, señores, pero también requiere de la colaboración de toda la ciudadanía. Así que considero que esta iniciativa debe ser observada, evaluada y sobre todo mejorada en el trayecto de su aplicación, porque si algo funciona, no debemos quedarnos ahí, debemos perfeccionarlo y llevarlo también a otro punto que haga falta, como muchos que tenemos aquí en la ciudad de Moca. Moca puede avanzar hacia una ciudad con mejor movilidad, pero tenemos que comenzar a dar los pasos en esa dirección. Y esta implementación, este plan piloto, estos carriles expresos, pueden ser uno de esos primeros pasos para poder llegar a la solución o a la mejoría del caótico tránsito que tenemos en la ciudad de Moca, y me voy más lejos, en todo el territorio nacional.
1: Robinson, también cabe destacar que en ese mismo orden el debe crecer el recurso humano de esos actores. Cuando digo recurso humano de esos actores, la policía municipal debe ampliar la cantidad de personal para sumarlo a esa loable función que están realizando ahora. No obstante eso, la DGC, que por tradición siempre lo que tiene son 8 o 10 hombres aquí en Moca, desde que se creó, incluso ayer cumplió DGC 29 años de existencia, de creada.
0: Ayer.
1: 29 años de fundada. O sea, desde el año 97 que funciona la DGC, con el nombre de AME, nació. Entonces, ¿qué sucede? El recurso humano de ellos siempre ha sido poco. Entonces, la población con el parque vehicular ha crecido demasiado, la demanda de vehículos son demasiado, los pocos parqueos. Entonces, los que están autorizados para fiscalizar, o no para fiscalizar, sino para descongestionar el tránsito, porque la creación de ellos no es fiscalizar, sino es descongestionar el tránsito. Entonces, el recurso humano de ellos es muy poco. Incluso, el cuartel de ellos está en un litigio. El cuartel de aquí de Moca.
0: Ya se van a mudar.
1: Ya
0: tienen, incluso la gobernadora Patricia Muñoz anunció en una actividad que estábamos recientemente, de que ya tienen...
1: El local donde está la obra pública.
0: No sé.
1: Sí, lo están arreglando.
0: Ella no especificó, pero habló que ya había un local y que prontamente ya la DGC se va a mudar.
1: Sí, el local que está en...
0: Hasta tanto pueda materializarse la construcción...
1: De la dirección regional.
0: De la regional, que yo no sé qué ha pasado con eso. No sé si fue que... Yo recuerdo como que fueron al espacio allá, como que se anunció desde allí la construcción de este local regional, pero eso se ha quedado ahí, no he escuchado más nada.
1: Sí, pero si van a ser la dirección regional ahí, cabe destacar que la DGC no estará ahí, sino el director regional de la DGC. O sea, es como una especie de oficina, porque cada director departamental tendrá una oficina ahí y los cuarteles quedan igual, lo demás. O sea, la ubicación de ellos va a estar donde está obra pública, una casa que está en la esquina, con entrada del Club de los Médicos. Yo pasé por ahí hace un tiempito y están trabajando, de hecho, haciendo la reconstrucción, porque está construido, o sea, la terminación más bien. Pero ¿qué pasa? Uno quisiera mejor recurso humano, y que ese recurso humano sea humano recurso, o sea, que tenga la capacidad y que tenga el respeto también que la población demanda, o obviamente también la población debe respetar a sus autoridades para que exista ese binomio de ese concepto de cultura. Porque ahí está, usted mencionaba el carril expreso, pero si los ciudadanos no respetan eso, lamentablemente el caso, no podemos tener resultados conjuntos. Entonces, le aunamos y le recomendamos a la ciudadanía en sí para que respete a las autoridades que están en ese sentido. Robinson, en otro orden, ayer vi un video como que le están haciendo como entrevista a la gerente de Edesur y al de Edenorte. Y se le ve en la parte corporal y en la movida. Pues
0: yo no la vi, no, esa entrevista.
1: Sí, no una entrevista, era como una especie como de un debate. Estaban haciéndole unas cuantas
0: preguntas. Hay que buscar esa información.
1: Unas cuantas preguntas y como un debate que tenían. Ahí está la información. Y esa dama, la de Sur, en la parte. Yo no soy psicólogo ni psiquiatra, pero hasta en la movida de los ojos se le veía, y la parte corporal se le veía como la falta de coherencia y la poca retórica convincente que estaba dando, porque le hacían preguntas. Mire lo que dijo esa verduga, que los aires acondicionados y las neveras consumen más, pero yo me pregunto
0: ese dato,
1: los aires consumen más y esto, pero yo me pregunto, cuando yo tenía 18 años, el de Norte existe ahí, para poner un referente. Desde que yo era niño he visto el de Norte en esa oficina. Pero ¿qué pasa? Las divergencias y las situaciones que están dando ahora. Cuando yo tenía 18 años, yo no la veía. Entonces, no daba calor cuando yo tenía 18 años. No así, la temperatura no subía. O sea, yo nunca vi eso. Entonces, esa modalidad, para no exagerar, lo que tiene son como 7 u 8 años. de esa elevada de la tarifa eléctrica, de que por la supuesta sobrecarga de calor, pero el calor solamente tiene 7 u 8 años que está existiendo. Porque yo no veía, o sea, que yo recuerde, no tengo Alzheimer, pero si la memoria no me está fallando, cuando yo era un muchachito de 18, 19 años, yo nunca vi a nadie diciendo que le llegó la energía eléctrica y se apagó toda la vida. Pero incluso mira, antes habían más apagones que la gente lo aplaudía, como si llevara la energía eléctrica, hasta aplaudíamos y no peleábamos. Más sin embargo, ahora tenemos un 24 horas y que por todos los confines de la tierra. Y entonces el servicio está paupérrimo porque con esa elevada del tarifario, de la tarifa. Entonces, esos dos verdugos están aquí, mire, manifestándose como queriendo justificar lo injustificable, diciendo que no, porque los aires se elevan más. Y le preguntaron al de norte que hay tres fases para la subida, que es mañana, tarde y noche. Entonces ahí es el rango de espacio en lo que las personas no están en la casa, que cómo se justifica esa alza.
0: Pero ellos dicen que ellos admitieron ahí en esta entrevista que las quejas aumentan de manera normal por la temporada de calor.
1: Pero antes no hacía calor.
0: Dicen que el porcentaje de reclamos es totalmente normal en este tiempo. Para una cartera de 3 millones de usuarios, y atribuyen cualquier error al margen humano en los procesos. Además, dicen que desmontan el mito de que siempre consumimos lo mismo, asegurando que el hábito cambia drásticamente entre invierno y verano. Es la justificación que ellos hablan, o sea, lo mismo que hemos dicho. Pero para esta época, por el calor, la sensación térmica aumenta el consumo. Dice que incluso la propia gerente admite que pagar factura más alta en esta temporada, que ella también lo paga, esto refleja es el 1% de frustración de la gente en la calle. Bueno, ellos están justificando ahí.
1: Robinson, pero hay otra medida.
0: Básicamente están hablando que las altas facturaciones que está recibiendo la población es producto de la temporada, de la época, de la sensación térmica bastante elevada y por la utilización de mucho más de los electrodomésticos que tenemos en el
1: hogar. Pero hay otra justificación a dar, que yo no soy ingeniero eléctrico, pero supuestamente los contadores que son de cobre, con ese asunto térmico, no elevaban. Más sin embargo, han cambiado los transformadores de cobre por aluminio. Y el aluminio de que
0: tiene. En la cablería.
1: La cablería
0: y los elementos que tiene el contador anteriormente
1: eran de cobre.
0: Eran de cobre. Entonces, de unos años hacia atrás, que fueron sustituidos. Usted recuerda que se sustituyeron la gran mayoría. Esto lo sustituyeron por aluminio. O sea, los cables, la cablería y los elementos que tiene el contador es de aluminio. Y según tengo entendido, según han dicho muchos técnicos, el aluminio cuando se calienta hace que ese contador le pase por el lado a Félix Sánchez corriendo.
1: Pero entonces, si la falla está documentada por perito en la materia o por conocedor de ella, entonces el señor presidente, que es la voz cantante, incluso primera vez que estoy de acuerdo con Antonio Marte. Antonio Marte es un analfabeto infuncional.
0: ¿Usted sabe quién compró esos contadores?
1: ¿Quién lo compró?
0: ¿Usted sabe quién trajo al país esos contadores y esas cablerías?
1: ¿Quién lo trajo?
0: El que está preso en manos de Danilo Medina, que era el suplidor.
1: Pero si ya el hermano Danilo Medina está preso y se sabe que ya hay una identidad de quién fue que lo trajo y ya está preso, pues entonces el señor presidente tiene una segunda fase, una segunda tarea de volver a lo convencional, de traer los contadores de cobre o la cablería, y ahí está ese el problema. Porque hay una solución. Es un examencito fácil de selección múltiple. ¿Es falso o verdadero? Es un examen de selección múltiple. ¿Es verdadero o es falso?
0: Eso es que también que tiene que ser comprobado, porque eso lo dicen algunos técnicos. Ahora, Ede Norte no. Ede Norte ni las Ede se refieren a esto.
1: No se pueden referir porque le van a echar una sopa.
0: Ahora, muchos técnicos que trabajan ahí, en la compañía contratista, algunos que no conocen, conversan con ellos, ahí están conscientes de esa situación.
1: Bueno, pero ellos no pueden hacer nada.
0: Incluso a un amigo nuestro aquí le dijeron, vamos a cambiar el cable por uno de cobre. Sí, sí. Mira, vamos a cambiarte ese cable para que tú veas cómo cambia la situación por uno de cobre.
1: Ah, bueno, pero entonces la solución está ahí, y el señor presidente es una persona que tiene una filosofía de trabajo de honestidad y tiene una filosofía de trabajo de seriedad. Entonces vamos a volver a lo convencional. Vamos a la pausa, que nos hemos bullado con el de norte.
0: Nos pasamos aquí. Vamos a la pausa, en breve continuamos. No se mueva.

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3: Un nuevo día llegó.
4: 780 estaciones de combustibles afiliadas a la Asociación Nacional de Detallistas.

0: el servicio de Verifone en las estaciones afiliadas tras una decisión consensuada por las diferentes regionales de esa organización. Dice que para los detallistas resulta insostenible destinar el 27% de sus beneficios brutos, mucho eso, al pago por el uso de estos servicios electrónicos. Dentro de 34 países somos los que más pagamos o los que más caro pagamos por el uso del Verifone, y eso se lo dice, eso no se lo aceptaremos a nadie, dijo este dirigente empresarial. Así que ya usted sabe, yo mientras tanto, de aquí a que llegue el 25, ¿cómo estamos hoy? Hoy estamos a 11. Continúan a la espera y sentado a la mesa de conversación para tratar de buscarle un bajadero a esta problemática que tiene varios meses ya. Usted recuerda que ellos lo anunciaron hace unos meses atrás, y por intervención del ministro de Industria y Comercio, creo que también intervino ahí Eddie Alcántara, Proconsumidor, entre otras instituciones. Dieron un compás de espera, estuvieron sentados en la mesa del diálogo, pero de ahí hacia acá parece que no ha habido un entendimiento, y de nuevo ellos entonces están llamando la atención de la población y advirtiéndoles que a partir del 25 de este mes, de no llegar a un acuerdo, entonces se va a dejar de lado el aceptar tarjetas de crédito, que la gran mayoría de los ciudadanos dominicanos consume combustible con una tarjeta de crédito.
1: Y eso volvería a una retranca convencional de los atracos, porque ahí están esas empresas grandes que tienen que enviar esos camioneros, esas guagua de transporte interurbano.
0: Ya eso lo hacen en otra metodología. Esas empresas grandes tienen sus créditos ahí, pero el público, en sentido general, los dominicanos que tenemos tarjeta, que estamos acostumbrados a echar el combustible con tarjeta, esto creará una problemática. Habrá que andar con dinero en efectivo encima para echar
1: el combustible. Esas empresas grandes tienen un convenio que van y se suplen, pero vamos a poner.
0: Pero no deja de afectar.
1: Vamos a poner el camionero que vende pollo, un ejemplo. El camionero que vende pollo, o una gente que sea así.
0: Siempre andan con mucho cuarto.
1: Lo van a atracar, lo van a hacer su tirada y lo van a ubicar.
0: Pero bueno, ojalá que continúe la mediación de estos sectores del gobierno y que pueda haber un entendimiento, porque la verdad esto va a crear muchos inconvenientes en la República Dominicana. Contacto, 31 minutos están pasando a las 8 de la mañana. Buenos días. Sí, adelante.
2: Buenos días.
0: Sí.
2: Buenos días, Robinson. Buenos días, Fernando. Buenos días, Valentín Reyes, amigos oyentes en la República
0: Dominicana. Leo García está por aquí.
2: Leonardo García.
0: Leonardo.
2: Saludos, mi hermano Leo.
3: Hermano.
2: ¿Cuánto tiempo? Espero que esté todo bien y tu familia por allá.
3: ¿Usted sigue en la fábrica ya?
2: ¿En la fábrica desde qué?
3: ¿De enero? De busca de los verdes.
2: No, aquí yo, ¿sabes que aquí no hay una fábrica? Aquí hay muchas fábricas, pero aquí se trabaja como los hombres. Eso se acabó. El sueño americano ya. Es un asunto que se ha convertido en algo más buscado. Además, para muchos, lamentablemente, se ha convertido el sueño americano en una verdadera pesadilla. Bueno, 11 de septiembre del año 2026, un día como hoy, 25 años atrás, los atentados del 11 de septiembre en la ciudad de Nueva York, las Torres Gemelas, los aviones. Eso ha estado, en los últimos días, haciendo un memorándum sobre ese tema lamentable que cambió el mundo para siempre, específicamente la vida aquí en Estados Unidos. Y para todo el viajante que para aquí viene o se va, el protocolo ha cambiado totalmente. 11 de septiembre, 9-11, 9 es el mes, 11 la fecha. Si fuera en Dominicana fuera 11-9. Miren, por otro lado, $5,000 como tan cual político dominicano, quizá no se atrevió a tanto, ofreció el presidente de Estados Unidos ayer un evento de campaña proselitista para las elecciones de medio término en noviembre, a todos los que votaran por él, si ganaba el Congreso y la Cámara de Representantes, va a darle a cada adulto estadounidense, esa fue la oferta, $5,000 como ayuda, como apoyo. Increíble, lo que se está viendo en política aquí en los últimos tiempos.

0: en este país. Pero así es que estamos viendo la política, cómo se está moviendo, cómo se está manejando. Y la mayoría de medios lo que comentan es, y canales de televisión, que esto es un acto de desesperación política, porque nunca en la historia, mucho menos ofrecer en campaña dinero público de esa manera a personas que voten por un candidato, y mucho menos en el caso de un presidente. Pero esa es la situación. Después de todo aquí, la cosa está tranquila. La gasolina subiendo, superó, después que estaba en la semana pasada en unos 3.52 dólares, ya está a 4.50 la gasolina, porque el petróleo supera los 100 dólares por el problema que hay con la guerra con Irán. Esas son las informaciones que tenemos. Seguimos con ustedes aquí desde Estados Unidos. Pasen buen fin de semana.
1: Muy bien, pues gracias a nuestro amigo Romadán Cabreja, como siempre saca su tiempo para compartir con nosotros desde los Estados Unidos. Bueno, la gasolina ha estado subiendo bastante, como señala Romadán, en los Estados Unidos. Y por alguien me habló ayer de que regularmente echaba combustible, llenaba el tanque de combustible con unos 35 dólares y que ayer tuvo que utilizar 52 dólares para completar el tanque de combustible. Tengo a José Salcedo Buchito, que está en la línea telefónica hace un ratito. Adelante, José, bienvenido. Sí. Un momentito, José, otra llamada. Muy bien, ahora sí, adelante, José Salcedo. Aló, está en el aire, Buchito, adelante.
2: Buenos días, ¿me escucha?
1: Sí, perfectamente, adelante.
2: Muy bien, nos encontramos en el cuerpo de bomberos de la ciudad de Moca, provincia de Payá, en este momento, junto al coronel Nacho y el mayor Fernando Sánchez. Me está informando que a las 9:46 minutos de la mañana van a tocar la sirena para que la población esté enterado en memoria a las personas caídas del 11 de septiembre de los Estados Unidos. Déjame ponerle, coronel, un pronto bombero.
1: Muy bien. Buen día, hermano. ¿Cómo está, intendente del Cuerpo de Bomberos de Moca? Adelante.
3: Gracias por darme la intención. Como siempre, se ha ayudado tradición todos los años. Vamos a tocar la sirena a 8:46. En uno de los bomberos caídos, mayormente en el 9-11, allá en Estados Unidos, el día 9-11. Y hacemos eso por una cuestión de lealtad con los hermanos bomberos.
1: Sí, nosotros estuvimos destacando, Nacho, desde el principio de este espacio, el heroísmo de todos los rescatistas, los bomberos participantes allí, el heroísmo de la policía, bomberos, socorristas, ciudadanos, que en medio de ese caos y el peligro arriesgaron su vida para ayudar a otros, y esto es importante. Qué bueno que ustedes utilicen este medio para darle información. Nosotros habíamos hablado al principio de esto, pero ya la población está edificada. 8:46 de la mañana, en honor y gloria a quienes dieron su vida al servicio.
3: Siempre en memoria de todos, los compañeros.
1: Claro.
3: En memoria de todas las personas que fallecieron ahí en ese evento tan lamentable en Estados Unidos.
1: Muy bien. Voy a aprovechar, Nacho, que estás ahí, y agradezco el contacto que ha hecho José Salcedo con nosotros, porque nosotros hemos estado aquí llamando de manera permanente a la población para que desista de la crema de basura, de predios agrícolas, por las situaciones que se presentan de manera cotidiana. ¿Cómo va eso? La gente ha estado acatando el llamado.
3: Un hombre cabeza grande que tenemos, la gente no tiene conciencia. Le pedimos a la gente conciencia, porque el problema no es quemar la basura tanto, es que cuando quema una basura se le va de control. Entonces ahí es los bomberos. Entonces nos fatigan los bomberos, nos quita tiempo, los camiones de la emergencia, puede haber otra emergencia más importante. Entonces estamos en un evento con camiones usándolo. Trae muchas consecuencias ese tipo de acciones. Entonces la gente no toma conciencia sobre eso, porque es que en verano, como yo digo, particularmente, no debiera hacer ese tipo de acción. No debiera.
1: Nacho, ¿y no hay una forma de sancionar a las personas que insisten en esa práctica? Porque entonces ustedes tienen que gastar combustible, gastan agua, el esfuerzo del personal ponen a esa gente en peligro, otras propiedades que están en los alrededores. No hay una forma de, claro, de sancionarlo.
3: No la hay, porque cada vez que se va a su evento, nunca aparece nadie.
1: Anda, para
3: nunca, no saben de quién es, siempre le echan la culpa. Ah, eso fue un haitiano.
1: Okay.
3: Eso pasa con esto.
1: Bueno,
3: nadie da la cara.
1: Bueno.
3: Lo de otro es actuar y evitar que pase una tragedia más en cualquiera de esos tipos de sentimientos. Pero la ciudad tiene que tener más conciencia, porque en realidad puede haber un evento verídico. Porque no es que eso no sea verídico, pero lo de más importancia de una vivienda,
1: claro, claro,
3: o algo que se esté incendiando, y nosotros ocupamos ahí, ocupando el tiempo en eso ahí, y los bomberos acostándose también, que es lo principal.
1: Okay,
3: para que tengan una idea, en el mes 80, 90 salinas siempre que tenemos más o menos todos los meses.
1: En el mes
4: 80.
1: Wow, pero, vivienda, pero y, eso y es mucho.
3: Forestal y vertedero improvisado.
1: Wow, eso es demasiado, de 80 a 90, wow. Bueno, pues nosotros...
3: Sí, eso es mensual, es mensual. Pero tú vienes a ver la estadística, okay. Y vivienda o algo de una cocina de la casa o algo, pero más son como 3 o 4, 5, pero directo de forestales y vertedero improvisado, la gente quemando basura. Entonces, ¿qué pasa? Cuando está quemando la basura, y los vertederos, como el equipo improvisado, le molesta el humo a los demás que viven cerca. Ahí que empiezan a hacer llamado el B11, el B11 empieza a llamar a nosotros para que acudamos a esperar ese tipo de acción, que no es muy bueno.
1: Bueno, Nacho, te agradezco el contacto, y nosotros desde aquí vamos a continuar haciendo el llamado a la población para que desista de esa práctica. Gracias, estuvimos ahí.
3: Antes que termine, sí. Siempre todas esas cosas de forestales, de improvisados son en los distritos municipales. Y casi no hay agua, pero poco no tiene limitado con el agua.
1: Muy bien, Nacho. Pues gracias, nosotros continuamos. Gracias, agradezco a José Salcedo muchito por hacer este contacto con nosotros y tenernos aquí al intendente del Cuerpo de Bomberos. Dándonos estas importantes informaciones para la población, pero eso es demasiado. Usted hablar de que 80 o 90 salidas hay al mes, eso es demasiado.
4: Robinson, por
1: quema de predios agrícolas, quema de basura.
4: Pero hay una iniciativa congresual. Porque, ¿qué pasa? A las personas que llamaban para burlarse del 911, ¿qué hicieron? Hicieron una ley de fiscalización y una ley de sanción. Entonces, si no existe algo en la ley 6400, que era de medio ambiente, habría que leerla, o algún documento que, como usted dijo, que sea sancionador para los infractores. Entonces, en buena mano está el pandero para que los congresistas lo tomen como referencia, sí, y hagan una ley especial para con los bomberos. O sea, para con los bomberos en sentido de que puedan tener un marco de un brazo ejecutor para los infractores de ese tipo de conducta.
1: Y Nacho tiene mucha razón, porque usted recuerda que usted mismo me envió a mí unas imágenes.
4: De los López 3.
1: De los López 3, un incendio forestal que se dio por ahí. Y siempre cuando los bomberos acuden, dicen, no, fue un nacional haitiano, o fueron unos nacionales haitianos. Que cometieron, que incendiaron
4: pero,
1: esto.
4: ¿Pero qué hacían con el 911 cuando comenzó? Llamaban, cualquier persona llamaba y es mentira. Se hizo una ley y si se rastrea el teléfono, automáticamente está esa gente presa. Entonces, bueno, los bomberos, o sea, no los bomberos, sino deben formalizar una ley para cuando existe este tipo de conducta, que lo ejecuten de una vez.
1: Bueno, nosotros continuamos, tenemos contacto delante del pueblo. Buenos días. ¿Quién conecta con nosotros? Adelante.
5: Buen día, Robinson.
1: Sí, ¿con quién hablamos?
5: Giovanni de aquí de Estancia Nueva.
1: Giovanni de Estancia Nueva. Adelante, Giovanni. ¿Cómo anda todo por ahí, por Estancia Nueva?
5: Bien, bien. Saludos para Fernando y para Leo.
1: Sí.
4: Gracias.
5: No, tú sabes, siempre te llamo para decirte del agua. Tenía mucho que no. Pero vamos ya para 3 semanas que no nos llegue el agua. Y quería saber a ver si nos va a llegar hoy en la noche, porque le corresponde llegar el sábado y, bueno, viene en la noche y martes en la noche, pero Okay. Que ya 3 semanas vamos y no tenemos agua por aquí, tú sabes, para que me investigue, a ver qué es lo que pasa por aquí en Estancia Nueva.
1: Ok. No, pues muy bien, Giovanni, te prometo que voy a investigar, voy a pasar la información a Operaciones y Mantenimiento de Coramoca para que nos den la información, para ver qué está ocurriendo ahí en esa parte, si hay alguna avería o alguna situación que está impidiendo que llegue el servicio de agua a esa parte de la ciudad de Moca, en Estancia Nueva, ¿verdad?
4: Estancia Nueva. Sí. Robinson, en otro orden, ¿será el Alzheimer o la edad que está atacando a doña Milagro Ortiz Bosch?
1: ¿Qué pasó?
4: Que está más caliente que una paloma en sin caliente. Vaga la redundancia. Dice así, doña Milagro Ortiz Bosch afirma que con 500 pesos se puede desayunar, comer y cenar en República Dominicana. Entonces,
1: no, ¿cuánto? Depende de dónde tú
4: vayas. 500 pesos. Bueno, eso está en las redes sociales. Está más caliente. Está más caliente que una paloma encima de un zinc. Sí, pero si ella manifestó eso, yo voy a apelar a que son 90 años de edad que ya tiene, quizá ya el Alzheimer, no sé qué categoría le está atacando. Entonces, caramba, con 500 pesos, está bien de que el dominicano es un poco dinámico en cuanto a comer lo que aparezca, pero 500 pesos, yo creo que ya un motoconcho debe dar 500 pesos diario. Bueno, un motoconcho, entonces.
1: Habría que ver, yo particularmente no lo he escuchado, me gustaría escuchar a ver qué contexto fue que ella dijo eso, porque aquí, usted sabe que en las redes sociales te pone de.
4: Dice aquí, las declaraciones atribuidas a Milagro han desacatado controversia tras señalar que en República Dominicana con 500 pesos usted podría cubrirle desayuno, almuerzo, cena en República Dominicana, según palabras que han generado numerosas reacciones, especialmente en momentos en que muchas familias aseguran que no da esa cantidad de dinero. O sea, ella se manifestó supuestamente al efecto. Entonces quisiéramos documentar o que el público llame y diga que si con 500 pesos comen, a excepción del comedor económico.
1: Lo que yo quisiera ver si fue verdad que ella lo dijo, en qué contexto, porque lo dijo, porque una...
6: ¿Y cuándo? ¿Qué
1: fue? Porque porque es una publicación.
6: ¿Cuándo fue?
1: Bueno, miren, los comerciantes en la capital están dado al diablo, dado al pecado.
4: ¿Con qué?
1: Y así en las diferentes provincias del país y ciudades. Dice que los negocios están cambiando de rostro. Negocios que durante décadas tuvieron en manos de comerciantes dominicanos y que ahora están siendo ocupados progresivamente por establecimientos operados por ciudadanos chinos. Una expresión, dice que ha generado preocupación, una expansión ha generado preocupación entre representantes del comercio organizado. He escuchado al presidente de la Federación Dominicana de Comerciantes, el señor Iván García, haciendo la advertencia de que este fenómeno ya alcanza una dimensión que amenaza con la permanencia de los comerciantes tradicionales, y atribuyó parte de esta situación a lo que considera una competencia desleal y una falta de fiscalización efectiva por parte de las autoridades. Y la verdad es que eso se está viendo a nivel nacional en las diferentes ciudades, porque si usted se da la vuelta aquí en Moca, en el casco urbano, la arteria comercial
6: chino,
1: usted se va a encontrar de que la mayoría de las tiendas están ciegos, los locales que anteriormente eran ocupados por tiendas de dominicanos están ocupados por nacionales chinos. Aquí tenemos ya varias tiendas que van en expansión, Leo, porque la que está por ahí cerca de donde Leo reside, ahí en Estancia Nueva, esa está bastante, esa la ampliaron ahora y están poniendo un área de ferretería, y que los ferreteros van a cagar pesado con esa situación. Si nos vamos al área de la comida, el caso de los picapollos, la mayoría, diría yo el 90% de los picapollos que tenemos en la ciudad de Moca, y diría yo en todo el territorio nacional, son operados por nacionales chinos. Pero también a eso hay que agregarle que en esos establecimientos comerciales de picapollo, los que operan conjuntamente con los chinos son nacionales haitianos, que usted no lo ve adelante, porque adelante están los chinos, pero detrás, en el proceso de elaboración de esa comida, son nacionales haitianos, y esto crece la preocupación. Escucha la sirena ahí de los bomberos ya. Uh-huh. Sí, como lo habían anunciado. Y así está la situación. Dice que Impuestos Internos informó que mantiene bajo fiscalización a comercios de capital chino que operan en el país, no solo por asunto tributario y de competencia desleal, sino también ante posibles prácticas de lavado de activos. Pedro Irrutia explicó que alrededor de 60 establecimientos han sido inspeccionados y que la supervisión busca determinar el origen de las mercancías, los niveles de inventario y el cumplimiento de las obligaciones fiscales. Eso por otra parte, que lo dicen, Arturo, las autoridades, mientras los comerciantes continúan con el grito al cielo por esta situación que se desarrolla en el país. Tenemos contacto. Adelante, el pueblo. Buenos días. ¿Aló?
6: Sí, buen día.
1: Sí, adelante. ¿Con quién hablamos?
6: Romadán, oye esto, Romadán, atención, Robinson, es Rafael Antigua.
1: Hey, hermano, Rafael, buen día, qué placer escucharte, hermano, adelante.
6: Fíjese, yo precisamente anoche hacía un comentario en el programa de televisión Moca por Fuera y por Dentro, sí. Y hablábamos al respecto, tomando como fuente las declaraciones del presidente de la Federación Dominicana de Comerciantes, Iván García.
1: Sí.
6: Pero, ¿qué sucede? Ellos están en cada uno de los pueblos, municipios, provincias de República Dominicana empoderándose. Sí. Si nos damos cuenta y hacemos un ligero ejercicio en Moca, están en todas las calles, en todos los puntos estratégicos. Ya en la plaza pública, el mercado, donde están todas las tiendas, hay más tiendas de ciudadanos chinos que dominicanos.
1: Así es.
6: Y la noticia importante en este momento es la que tengo como primicia para ustedes.
1: Ok, adelante, hermano.
6: Tienen los ciudadanos chinos, que ya algunos de ellos tienen acá instalada algunas empresas, emisarios que van a hacer lobby a empresarios de Moca que tienen a tiendas abiertas,
1: okay,
6: que tienen algunos negocios abiertos. Y el mensaje es expreso: que pongan el precio que les están comprando esa empresa.
1: ¿Cómo?
6: Esto es una información de la cual yo manejo incluso nombres de empresarios mocanos que ya le han ofrecido cantidad de dinero que casi cuesta el doble o el triple de lo que tienen.
1: Wow.
6: Y esa es la desventaja que están enfrentando los comerciantes en este momento, porque no deja de ser una tentación que se aparezcan donde ti y te digan: si no me renta por el precio que tú quieras, pues pon el precio que te podría dar la plusvalía de los años venideros, 5 o 6 años, y nosotros te compramos inmediatamente en efectivo.
1: Oh.
6: Esa es la información que hay. Entonces, aquí en Moca, reitero, hay comerciantes que ellos lo saben, que lo están visitando, amigos de ellos, incluso comerciantes, amigos de chinos y los propios chinos, para ofrecerle una gran cantidad de dinero comprándole sus negocios e incluso propiedades solares que están en lugares estratégicos para ellos convertirlos en plaza aquí en Moca.
1: Ay.
6: Imagínese usted que eso esté pasando en cada uno de los pueblos.
1: No, pues entonces se van a quedar con el comercio totalmente, Rafael, si es así.
6: Hey.
1: Bueno, eso
6: esa es la información.
1: Muy peligroso. Te agradezco que nos des esa puntualización y esa información. Pero la verdad, si esto está ocurriendo y tú tienes constancia de esto, esto es muy peligroso, porque van a terminar tomando todos los establecimientos comerciales. Aquí hay puntos específicos donde funcionaban tiendas tradicionales en la ciudad de Moca que ahora están siendo operadas por chinos. Gente que tenía su establecimiento comercial y mejor prefirió rentarle, venderle a los nacionales chinos. Y es lo que te estoy diciendo.
4: Hay
1: una que va en una expansión que ahora viene con un área de ferretería, que aquí van a cagar pesados los ferreteros.
4: Pero también
1: hay que ver ahí el fin de semana que fui a ver eso.
4: Pero también, Robinson, hay que ver otra cosa. Aquí hay locales comerciales en el casco urbano que cobran $8,000. Entonces, un dominicano que venda ropa de calidad que no todo el mundo la compra, no puede solventar un local comercial de $8,000 más la energía eléctrica, el agua potable, la empleomanía, el teléfono. O sea, $8,000 cobrar por un establecimiento comercial. También, ¿quién lo puede hacer? Un chino, porque los chinos no hacen vidas sociales. Un chino puede vender la ropa, la hacen ellos en el patio. Entonces, lamentablemente, por ejemplo, ahí está esa camisa que tiene Leo García, que una camisa cara. Una gente que venda camisa de esa no va a vender con tres camisas, no solventa $8,000 mensual, bueno, mal empleo manía.
1: Las autoridades, y qué bueno, Arturo me pasó esa información ahí de lo que dice el director de la DGI, pero deben hacer énfasis en la supervisión permanente, porque la verdad lo que estamos viendo es una competencia bastante desleal, y definitivamente si continúa ese proceso, esa expansión tan acelerada que llevan, y ahora con esta nueva
4: propuesta.
1: Situación que ha planteado Rafael la Antigua, entonces se torna mucho más peligroso en el sector comercial de la República Dominicana, y las autoridades están obligadas a intervenir en esto, porque no puede ser posible que solamente ese sector se esté apoderando y vaya a quedarse con la generalidad del comercio a nivel nacional. Tenemos contacto, 54 minutos se están pasando a las 8 de la mañana. Buenos días, ¿quién conecta con nosotros?
7: Buen día, Robinson, Ernesto Gómez de este lado.
1: Adelante, señor Gómez, bienvenido.
7: Gracias. Robinson, mi llamada es para hacer un llamado a Carlos Gómez. A ver si él, ¿tú sabes lo que es? Que yo tuve una pequeña operación en 20 de junio. Sí. De junio, y como era una operación, pasaba la Cisarid, y van 4 meses, y ellos me dicen a mí que tengo que durar hasta un año para uno cobrar la licencia médica. Entonces, bueno, que como Carlos Gómez es un buen senador, vamos a decir si por una ley que eso no sea procedido así, porque imagínate.
1: Bueno,
4: excelente la intervención.
1: Muy bien, pues gracias. Ahí está hecho su llamado y nosotros esperamos que pueda usted resolver su situación. Y bueno, esperar una ley, lamentable tener que esperar una ley para poder tener los beneficios que debiera tener el trabajador dominicano. Nosotros terminamos, nos dice Leo aquí que ya se nos cumplió el tiempo. Ustedes, gracias por haber estado con nosotros. Tengo algunos mensajes aquí, otras llamadas, pero bueno, ya no tenemos tiempo para más. Agradecerle a ustedes el haber estado con nosotros durante el trayecto de esta semana. El próximo lunes, la promesa de estar aquí con ustedes en una nueva entrega del líder de las mañanas, el Matutino al Día, el licenciado Fernando Medina, nuestro hermano Leo García, que estuvo con nosotros coordinándonos en el día de hoy, y quien les habla, Robinson Durán. Saludos para Arturo Bencosme, que está aquí en vivo. Los esperamos el próximo lunes en una nueva entrega del líder de las mañanas, el Matutino al Día. Feliz resto del día para todos.
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0: Amigos, hola, ¿qué tal? Para todos ustedes, un feliz, hermosísimo día que está con nosotros Arturo viendo el programa y no solamente eso, puede participar porque los micrófonos están a su disposición. Hoy Lady me dijo que no estará con nosotros, pero que en cualquier momento nos podría llamar porque ella está haciendo una diligencia personal. Le deseamos todo el éxito del mundo a nuestra colega Lady Cruz, una gran deportista, comunicadora, jurista. Y para dar inicio a este espacio sin barrera fin de semana, le damos los micrófonos a esa voluminaria de la comunicación y también un hombre completo, porque también es abogado y era policía.
1: Y conoce.
0: Fernando, ¿cómo tú estás, Fernando Medina? Un placer.
2: Buenos días, Emmanuel. Buenos días, Arturo Bencosme. Que sí es una cátedra humana. Oye. Un hombre con vasto conocimiento. Yo soy un simple dominicano y por orgullo mocano. Y esa semblanza, podríamos cerrar el programa porque con tantas cosas bonitas que usted ha dicho de mí, esos epítetos positivos, yo lo voy a dejar para que sea el público que valore ese tipo de menciones que usted ha hecho para conmigo. Yo siempre me identifico como un buen dominicano, pero me destaco como orgullo mocano, porque a veces dicen, ah, estoy bien en el campo de Moca, pero Moca tiene 4 universidades. Moca ha dado 3 presidentes también nos hemos llevado 3. Tiene la fuente de la economía, de la productividad agrícola, es la capital agrícola del país. Entonces, cuando yo me siento campesino, me siento un campesino orgulloso y destacado. Buenos días, Arturo, que nos acompaña en esta nueva entrega de lo que es Sin Barrera fin de semana por la 99.5 FM, que es la grandota del Cibao y un poquito más. Buenos días, Arturo Bencosme.
1: Sí, buenos días, Fernando. Buenos días, Emmanuel. Esta mañana estuve también presente en el programa informando con Papiné. Y me llena de satisfacción estar también en este programa, porque lamento en gran parte que la colega aquí no estuviera presente, pero como dice Emmanuel, en su dirigencia personal que tenga éxito, porque es una buena persona y merece que se tome en cuenta.
0: Manuel, yo le quiero hacer una pregunta a nuestro profesor que está aquí con nosotros, porque es algo que me inquieta. República Dominicana tiene más de 200,000 estudiantes haitianos. ¿Qué pasa? En un momento determinado de la vida, en fiestas patrias, le preguntan a un estudiante X, yo quiero que me hables sobre los logros de Juan Pablo Duarte. Yo quiero que tú me hables de Mella. Y esa persona, lo primero que va a hablar, si va a hablar bien, es decir que nos sacó del yugo haitiano. Entonces, Arturo, ahí voy para allá. Cuando le pregunten a un haitiano que tiene todo su derecho a estudiar.
1: Claro, claro. Y a comer también.
0: Háblame de los padres de la patria. ¿Cuál? ¿Le va a hablar de Desalines o esa gente?
2: De Petión.
0: ¿Qué le dirá? ¿Cuáles fueron los logros de ellos?
1: Fíjate.
0: Acabar con los dominicanos.
1: Fíjate, sí.
0: Entonces, explícame eso.
1: Ahora, oye, Manuel, el asunto es que el dominicano, y especialmente yo diría hasta aquellos que se dicen políticos, no conoce la historia de nuestro país. Tú le preguntas a un estudiante de término qué día nació Juan Pablo Duarte y no te lo sabe decir, y mucho menos cuándo murió ni por qué murió. Entonces, ¿cómo tú puedes pensar que este país se va a liberar, como pretenden muchos dominicanos, de los haitianos? Si los haitianos, lamentablemente, ayer me preguntó un colega comunicador que yo digo sobre el avance de República Dominicana. Digo que le voy a poner un punto que es el que más me concierne como educador. ¿Cuál país está más avanzado en educación? ¿República Dominicana o Haití, Fernando?
2: Bueno, Haití nos ganó a nosotros, está por encima de nosotros.
1: Entonces, ¿cuál es el avance que ha habido aquí en Republicana en cuanto a educación? Antes del por ciento recibió la educación y después. ¿cuál es el avance? Ha avanzado después de tanto dinero que recibe el sector de educación, después de recibir ese porciento. ¿Ha avanzado?
2: No ha avanzado nada. Avanza, y la parte pedagógica es tan así que antes le decían a las reuniones, le decían reunión con así mismo, reunión. Sí. Ahora le han cambiado el nombre por asamblea. Y no ha cambiado en la esencia. Digo esto porque cuando yo fui alumno de la Escuela Valentín Michel, Escuela Andrés Bello, sí, Liceo Domingo Faustino Sarmiento, y culminé la noche, 2 años en el Francisco Guzmán Compré, que ya no existe. Sí. Entonces, ¿qué sucede? Mi mamá, obviamente, también hay que buscar algo, un ingrediente.
1: Sí.
2: Las damas antes eran ama de casa, como reza la normativa.
1: Ahora porque son servidoras
2: no trabajaban. Mi mamá iba a la escuela de 5 días laborables, iba 3, era mi madre. Pero ¿qué pasa? Habían señoras que antes existía este aparatico que tenemos en la mano que se llama celular, iban a las escuelas sin tener hijos, hasta como oyentes. ¿Y qué pasa? Eso servía para motorizar una buena educación. Mire otra cosa. El libro Nacho, Nacho fue un señor de Villa Altagracia que elaboró el libro Nacho, que todos los millonarios y los pobres han coincidido en aprender a leer con el libro Nacho.
0: Tú has dado un buen dato, yo no lo sabía.
2: Sí, Nacho fue un señor de Villa Altagracia que hizo el libro Nacho.
0: Ya, okay.
2: Entonces, ¿qué sucede? Todavía está vivo. El libro Nacho tiene un sistema de pedagogía porque enseña con la práctica. Un niño ve una paloma y él cree que dice paloma porque ve la paloma y a veces no sabe leer. Después que va aprendiendo a leer con el asunto de la sílaba, usted la va dividiendo por pasos. ¿Pero qué pasa? Vienen y se inventan a Manuel y María. ¿Qué es Manuel y María? El mismo libro Nacho mal hecho o una copia a color igual. ¿Para qué? Para que los ricos no usen a Nacho, porque los Nachos lo usaban los pobres. Yo usé el libro Nacho para aprender a leer. Ahora inventaron a Manuel y María, que es el mismo contexto, pero solamente se llama Manuel y María porque le pusieron así y ese usan los ricos. Entonces, ¿qué sucede? Los jóvenes antes en la escuela se le enseñaba con la biblioteca. Uh-huh. Pregúntale a un joven ahora qué es una biblioteca. ¿Usted sabe qué tiene que hacer? Ir para ChatGPT o para Google y buscar qué es una biblioteca, porque no saben. Mira el caso aquí, frente al colegio Porfirio Morales.
1: Sí.
2: Yo venía 2 veces desde Los López a pie y regresaba a pie. Y cuando venía aquí tenía que hacer una fila, porque el mismo libro lo tenían 4 o 5 estudiantes. Ahora no. Ahora a mí me dicen, ¿quién fue Juan Pablo Duarte? Yo digo, ChatGPT, dime quién fue Juan Pablo Duarte. Y me lo vacía. Pero no tienen un objetivo crítico. No tienen un objetivo de lectura. No tienen un objetivo de desarrollo descriptivo. O sea, la pedagogía que están usando ahora no es la misma. Habían docentes que fueron con 8º curso a dar clases. Más sin embargo, ahora docentes tienen maestría. Y usted hace una pregunta y no saben. Conectamos con el pueblo. Buenos días.
0: Se fue la llamadita, puedo volver a marcarlo otra vez.
2: En lo que llega esa llamadita para...
0: Ahí llegó.
2: Buenos días, ¿con quién conectamos?
0: Llegó rápido.
3: Buenos días, ¿cómo están ustedes?
2: ¿Con quién conectamos?
3: Con Juan Pérez, mi estimado.
2: Adelante.
3: ¿Qué educación puede darle un profesor a un estudiante? Yo he visto profesores de mi comunidad fumando un vape. Y he visto profesores y profesoras subiendo tito en una discoteca, meneando, ya usted sabe, la cintura indecentemente y con una vestimenta que no es de un profesor. Entonces, muchas veces hay profesores que no son de vocación, sino por un sueldo, porque ahora hay una flotilla de profesores que hay, que están pensando es en el sueldo, no en la vocación, no porque le nace, sino porque un profesor ahora mismo está ganando bien. Y eso es lo que están buscando, el sueldo, esperar un sueldo mensual. Ahora los estudiantes, lo que los profesores los mandan, que tengo sobrinos, que los mandan a buscar a Google, es a Google que los mandan, no se paran en una pizarra a explicarle como me explicaban a mí antes. Mientras yo no terminaba de hacer esa multiplicación, esa división, no me soltaban, pero ahora es busquen Google. Ahora los profesores de ahora lo que quieren es el sueldito, eso es lo que ellos buscan, el sueldo. No son de vocación y también deben de dar una imagen. O debe haber como una amonestación o una suspensión cuando un profesor está subiendo un titón indecentemente o con un vape, como lo he visto yo. Pase buen día.
2: Excelente, pero también cabe destacar que el artículo 63 de la Constitución habla sobre el derecho a la educación. ¿Y qué dice el artículo 63, numeral 2? La familia es responsable de velar por la integración y el estudio y escoger el tipo de estudio de sus hijos. También porque no vamos a atacar directamente a los docentes, porque yo he sido respetuoso para con los profesores todo el tiempo. Pero ¿qué pasa? Repito, el artículo 63 de la Constitución, en su numeral 2, dice la familia debe ser responsable del tipo de educación de sus hijos. Y yo digo que República Dominicana pare los hombres que necesita. Si usted quiere delincuente, pues República Dominicana le pare delincuente. Si usted quiere hombre sano, pues República Dominicana le pare hombre sano. Depende del contexto en que usted lo elija. Porque, por ejemplo, yo soy hijo de un analfabeto y mi mamá tiene un tercer curso y humildemente yo llegué y mi papá me hizo un compromiso conmigo. Me dijo, mi hijo, yo te voy a hacer bachiller. Te voy a proveer a ser bachiller. Y cuando yo me gradué de la universidad, mi papá me regaló 5,000 pesos. Y me dijo, digo, no, papá, déjelo así. Dice, ay, mi hijo, eso fue lo único que yo te pueda en toda tu formación académica de la universidad. Mi papá me regaló 5,000 pesos. Y me dijo, coge lo que te sirva que sea para comprar un jugo. O sea, en toda mi carrera universitaria, mi papá solamente me dio 5,000 pesos. ¿Y cómo yo la puedo hacer? Yo costeé mi universidad. Ahora, todo va a depender del tipo de lesión que usted haga. Porque si usted va a una escuela también, y el papá cuando llega, Emanuel y Arturo, tú sabes que hay personas que compran la mochila, padres que compran una mochila y después le hacen un tipo de práctica y le juntan todas las mochilas y dicen, ¿cuál es la mochila hijo suyo? Y dice, yo no sé. O sea, la compran la mochila y si se la juntan todas, no sabe cuál es la mochila de su hijo.
0: Puede la comprar, hice una compra para salir de eso. Pero
2: no, que no le fiscalizan, no supervisan
0: claro,
2: al muchacho.
0: Claro, claro, tú tienes toda la razón. Pero oye, otra cosa que pasa. Muchas veces el Estado está en contra de los padres y ayudan que los hijos no sean buenos. Por ejemplo, ahora le dan una pela a un niño y pueden denunciar a ese padre. La atención que le puede llamar es de boca. No haga tal cosa, no le pueden dar un chancletazo como daban antes. No pueden hacer nada de eso.
2: No, también, mire este asunto.
0: No me digas que a ti nunca te llegaron a jalar las orejas.
2: Ay, mi madre. No la menciones porque muchas de ellas están vivas y no quiero lacerar su
0: entonces,
2: nombre.
0: Entonces, un maestro antes le daba su reglazo a uno y todo eso. Y el respeto mutuo que había, más del estudiante con el profesor llegaba, la gente se paraba.
2: Claro.
0: Ahora no.
2: Yo recuerdo cuando yo era muchacho, para ir al recreo había que hacer una fila.
0: Sí.
2: Para volver al curso había que hacer una fila. Y cada maestro tenía su demarcación. O sea, aquí hace la fila tal curso, aquí hace la fila. Ah, y otra cosa, que los maestros y maestras eran doña fulana y don fulano. O sea, no se le decía, ahora yo he escuchado, mira Ramonita, mira Juanita, o sea, la llaman,
0: no, señorita.
2: La tutean.
0: Sí.
2: Entonces, eso ha cambiado bastante y eso también deberíamos volver a la familia convencional, pero ya está un poco difícil, porque también en la casa, mi mamá me enseñó en casa, mi mamá tiene 81 años de edad, doña María Petronila Alba Peña, y ella me decía, mira mi hijo, todo el que sea más viejo que tú debes decirle usted. Me enseñó mi mamá en casa. Mi mamá decía, cada vez que tú pases por el frente, saluda, aunque no te saluden. Y yo todavía comulgo con esos valores. Yo vengo desde casa hasta aquí al programa. Y todo lo que yo veo por el frente, saludo, saludo, saludo, sea niño, adulto, sea como sea. Si me devuelven saludo, amén. Si no me lo devuelven, pues yo tengo la firme convicción que estoy cumpliendo con ese mandamiento.
1: Fíjate, Fernando y Manuel, amigo oyente. Cuando me tocó ingresar por primera vez a un centro de educación, eso fue del 75 al 80, me sentía satisfecho, feliz y contento yendo a las aulas. Impartía docencia aquí en el primero, segundo y tercero en una misma aula y ganaba menos de 500 pesos. Y me gustaba. No obstante, duré un año dando clases en la parte alta de la ciudad, Duarte para arriba, y durante ese año no tuve la necesidad de bajar de la Duarte para abajo donde estaban los comercios, porque a buscar qué, pues yo nunca tenía 5 cheles, lo que indicaba que era un maestro, no un profesor, porque hay que entender la terminología.
0: Diferencia, ¿cuál es la diferencia?
1: La diferencia, el maestro es por vocación,
0: sí.
1: No piensa en el dinero que va a recibir todos los meses. sino es que cada día el estudiante va aprendiendo, preparándose para el futuro. Hoy en día hay profesores en las aulas. Cuando antes, cuando se estaba luchando por el 4% de educación,
0: sí,
1: no había universidades con carreras de educación abierta, tenía que cerrarla. ¿Por qué? Porque nadie estudiaba educación magisterial. Sin embargo, después que se aprobó, las universidades se abarrotan estudiando magisterio. ¿Pero qué tipo de magisterio? Pensando en que ahora el maestro tiene con qué comprar un vehículo, una jipeta. En los tiempos que yo estudié y di clase, esos tiempos, había un profesor que llamaba el profesor Quesada y otros que tenían, ¿tú sabes qué? Una bicicletica, una bicicleta. Y cuando había reunión de maestros, de 20 maestros que habían 5 bicicletas. O sea que había 15 que no tenían bicicleta. Sin embargo, en la actualidad, hace una actividad magisterial y hay maestros que su vehículo compite con los vehículos de Macier, Francisco Quesada Macier.
2: Sí, están parados.
0: Fernando, yo recuerdo que antes uno no hacía la clase, iba el profesor. Que mire, Emmanuel no hizo la clase hoy, ¿qué fue lo que pasó?
1: Ah.
0: Así iban donde el maestro se preocupaba por el estudiante.
2: Le voy a dar un dato curioso y jocoso. Antes a los piojos, los profesores hacían inspección de piojos.
0: ¿Ustedes saben cómo
2: se llaman los piojos ahora? Habitantes. Los piojos le cambiaban el nombre por habitante. Antes le decían piojo normal, ahora le mandan que habitante. Y los maestros le hacían inspección de los piojos a los jovencitos. Y cuando el joven salía con ellos, mandaban a buscar a sus padres y le hacían una mención. Y los padres iban tranquilos. Ahora quizás eso la cera. Otra cosa, el corte del pelo. Los estudiantes no lo dicen, estudiante, uniforme significa unísono, uno solo. Usted ve ahora una gama de moda, uno va con un tenis de un color de una marca, uno va con un zapato de un color de una marca, uno va con una correa, con una correa diferente. Cuando yo recuerdo el Liceo de la Tarde, cuando Luis Polanco era director, si la correa era marrón, el zapato tenía que ser marrón. Si el zapato era negro, la correa tenía que ser negra. Pero no obstante eso, el artículo 43 de la Constitución le favorece a los alumnos que ellos pueden ir con el derecho de imagen. O sea, que si usted un muchacho va con una cola, dice que eso no interviene porque eso es algo de imagen, o sea, no viola la imagen. Pero ven acá, ¿y cómo usted va a ir a mí con un arete cruzado? ¿O me va a ir a mí con un tinte, un varón con un tinte de rubio, si el color del cabello es negro? O sea, eso es una falta de respeto, pero no al estudiante, una falta de respeto a la familia. La familia debe motorizar y la familia que debe supervisar. Porque la primera educación y la primera escuela es la casa. El complemento de la escuela, la escuela lo que dan es clase. En la casa se recibe educación y educación.
1: Sí,
0: y por el libertinaje nos dieron el lugar en que estamos ahora. Que hemos retrocedido enormemente del 2018 hasta ahora.
1: Sí. Oye, Fernando y Manuel, amigo oyente. El asunto es que se confunde una cosa con otra. Mucha gente dice que un país de democracia, que se puede hacer de todo, ¿eso es democracia? No, las leyes existen para controlar, para bien del ciudadano. Pues mucha gente dice que el casco protector, eso no es obligatorio, pero es imprescindible y necesario, porque es la vida de ¿quién? De motorista. Que prohibido tirar basura. Hay una ley que prohíbe tirar basura. ¿Qué me importa a mí si es dominicano? Yo tiro basura donde quiera. Sin embargo, la basura que está en el patio de tu casa o en el frente, ¿a quién es que le hace daño? ¿Es al presidente? ¿Es al síndico? Pasan 4 años, hasta 12 y 20 años de un presidente que no pasa por el frente de tu casa. Así que la contaminación por causa de la basura, a quien le afecta, a quien le hace daño, es al ciudadano. Pero inconscientemente el ciudadano no cree eso. Y por eso, ¿qué me importa a mí? Trapo de presidente, de partido de PRD. Yo tiro basura y yo ando como me da la gana. ¿Eso es democracia?
2: No.
1: Pero, ¿eso es libertinaje?
2: Pero hablando de ley, la ley 63-17, que es la ley de tránsito. ¿Sabe, Manuel, que esa ley establece que si usted pasa un semáforo a pie, en que no esté en rojo o en verde, o sea, que no esté a su favor, usted puede ser sancionado? Pero si van y sancionan un dominicano, un buen dominicano, en esa acción violación, deja violación a la normativa. Se cae el país. Escuche esto, Emanuel. A pie, usted le puede, la DGC le puede poner una multa y la gente no va a valorar eso como bono y válido, sino van a atacar y lo van a ver como un atropello.
0: ¿Cómo a pie? Explícame eso de a pie.
2: La ley establece que, por ejemplo, usted pasa un semáforo a pie que no esté a favor suyo.
0: Ah, ok.
2: Lo puede, un DGC lo puede fiscalizar. Le puede poner una multa. ¿Usted no sabía eso? El artículo 96 de la ley 163-17 establece que un DGC puede fiscalizar.
0: Ay, una, Dios mío.
2: No, pero eso es para cuidado.
0: Es verdad.
2: Eso es para cuidado. Porque si yo voy paso un semáforo que esté en rojo para mí, como viadante o caminante, si me chocan, hay una vía de consecuencia. Entonces, es para proteger la vida en sí, porque la vida es el primer derecho fundamental del ser humano, un derecho universal. Buenos días, ¿con quién conectamos?
0: Fernando, antes de la llamadita, felicidades para el colega, el doctor Octavio López, sobrino de Papiné. Está hoy de cumpleaños, mi amigo, ese es hermano mío.
1: Nombre
0: adorno. Sí, Octavio López. El doctor, dentista, muy bueno.
2: Bueno, pues le deseamos todos los parabienes en su fiesta onomástica. Decirle que Dios Todopoderoso le dé por lo menos 100 años de estar en existencia, beneplácito para él y toda su familia y todos sus medios circundantes. ¿Con quién conectamos?
4: Gracias, buenos días, Fernando, Emanuel.
0: Se ha llamado desde los países.
2: Adelante, Emanuel.
4: Y ese señor que le acompaña ahí también, Arturo.
0: Es Arturo Bencosme, un amigo tuyo.
2: Adelante.
4: Arturo Bencosme, un fuerte abrazo. Miren, me van a disculpar que voy a salir del tema no usual para mí, pero es de mucha importancia.
2: Ajá.
4: Que me voy a salir del tema que ustedes están tratando ahí. Es con relación a una llamada que hizo el comunicador de la Gadata, Rafael Antigua, al programa de Robinson Durán esta mañana.
5: Ya.
4: El cual, eso tiene que despertar la atención de todos los dominicanos. Miren, señores, los Estados Unidos y China.
0: Pero habla de lo que dijo la Antigua para la gente que no estaba en sintonía, mi hermano.
5: Sí.
4: Ok, la Antigua llama al programa de Robinson y notifica, le informa al pueblo de que el país tiene que estar pendiente ante la situación de que los chinos quieren acaparar todas las empresas y negocios del país, específicamente a la ciudad, en la ciudad de Moca. Quieren comprar a como de lugar los locales, los negocios. Uh-huh. Entonces, ¿qué pasa? No es un secreto para nadie el conflicto que hay mundial entre Estados Unidos y China, el cual están peleando por terreno, por zona, por país, para ver quién puede acumular más poder. Entonces, ¿qué está sucediendo en el país de nuestro país? ¿Qué es el punto? Es lo siguiente, señor.

0: país, República Dominicana, y gobierno también, que se está haciendo el chivo loco de esto. Hay un problema muy serio que más adelante vamos a tener las consecuencias, y es con relación a los haitianos que han invadido nuestro país pacíficamente, y ahora los chinos que quieren invadirnos a través del comercio, tanto en la ciudad de Moca como en el país en general. Todos los dominicanos debemos de estar pendientes ante esta situación. Muchísimas gracias, disculpen que le saqué de tema.
1: No, está bien, no, y es verdad, oye, si en Moca hay, por ejemplo, 40 picapollos, un ejemplo.
2: 31 son de ellos.
1: No, aquí dominicanos yo cuento 4 y 36 son de los chinos.
3: Sí, sí, pero también
1: las tiendas emblemáticas de Moca solamente nos queda cuál es, la amarilla
4: y la Victoria.
1: Ajá.
3: Pero también yo voy a hablar desde la ignorancia, yo no manejo mucho el tema, pero también pudiera buscarse un marco regulatorio y de competencia, porque no es que va a vender igual que un chino, no va a vender igual que un chino, pero ¿qué sucede? A veces, por ejemplo, el picapollo X, para no poner un nombre, y el picapollo chino, no son pollos los dos. Entonces, ¿por qué uno tiene que...? Por ejemplo, en República Dominicana, para no mencionar en Moca, usted va a un picapollo, o sea, usted va a comprar más bien picapollo, no, si usted no va, va a comprar el pollo, para no quitar el término picapollo, uh-huh, y usted le cobran hasta 1,000 pesos por 2 piezas, más sin embargo, con 500 pesos usted compra un picapollo chino, por poner un ejemplo. O sea, voy a hablar desde la ignorancia. Yo no manejo mucho el tema ese de que están debatiendo, o que Rafael Antigua llamó sobre... Él habló específicamente de negocios de tiendas, pero vamos a citar los chinos como mercaderes. Ahí está el caso de los picapollos. Usted con 500 pesos va y compra un picapollo chino. Usted va a
1: con 200 pesos compraste un picapollo.
3: Pero usted va a otro lugar X de República Dominicana, y usted con 200 pesos ni siquiera le dan para el parqueo. Entonces también a veces dominicano debe buscar, porque mire, mire lo que hace el chino. El chino dice, bueno, si este, gasto 10 millones de pesos en este negocio y vendo 10 millones 500, ellos celebraron porque ganan 500 pesos. El dominicano hace una inversión de 10 millones de pesos y dice, si en 6 meses, no, el dominicano pone una fritura en frente de su casa y dice, si en 6 meses no tengo un Sonata, quito esta vaina. O sea, tiene también, también un marco regulatorio.
1: ¿Tú sabes lo que pasa, Fernando? Según la queja que yo he escuchado, es que a los chinos no le están cobrando impuestos. Eso se habla.
2: No le estaban.
3: No, ya
1: le están cobrando impuestos.
3: Están cobrando los impuestos.
2: No le estaban. O en el nuevo diario, en el Diario Libre, que cumple 25 años, aparece un artículo donde habla acerca de que hay tiendas chinas que están siendo cerradas porque no están pagando impuestos. De manera que, para mí particularmente, como ciudadano dominicano de 74 años, es una sorpresa porque antes los chinos no pagaban nada.
1: Y los empleados de ellos, la mayoría son haitianos.
2: Y dominicanos, que lo que pagan son que cobran 2 o 3 cheles. Y cuando se dan cuenta que los chinos lo que hace es que explotan, lo dejan.
1: Y supuestamente, ellos te contratan por 3 meses nada más. O 3 meses menos 1 día para que no cumplan los 3 meses y no tenga que darte tus prestaciones laborales.
3: Bueno, vamos a entrar en debate porque también hemos planteado algunos puntos. La DGC cumplió 29 años ayer de fundada, de existencia. Quisiéramos que sea el público el que nos llame. ¿Se siente conforme? ¿Creen que ha avanzado la sustitución de los cascos blancos, los tráficos convencionales por la DGC? ¿Cuál ha sido el cambio? ¿Se cambió de color o se cambió de estructura? Quisiéramos que sea el público que nos diga esto, porque tienen 29 años de existencia. Yo digo que en parte se cambió algo fundamental. El tráfico convencional no sabía de tránsito. El tráfico convencional solamente estaba parado ahí y no viabilizaba, o sea, no daba, se paraba en una esquina y tiene la matrícula, tiene esto, o sea, como que la DGC en parte, su esencia no es poner multas, su esencia es descentralizar el tránsito, pero quisiéramos como que sea el público que nos ayude a complementar eso. Y en lo que entra la llamada, también Emanuel y Arturo y Moy Genao, que está aquí ya en cabina. Hoy se va a dar apertura a un curso en el Juan María Contín, en el Salón Amelio Silva, donde la Dirección Regional de la Policía Nacional tiene consigo, antes de la llamada, tiene consigo dar un curso a los miembros de la Policía Nacional sobre el levantamiento del cadáver, o sea, la escena del crimen. Eso es la policía científica. Va a dar un curso durante un mes ahí. Si ven una cantidad de policía en esa jurisdicción, no es que está pasando nada malo, sino es que van a dar una inducción sobre lo que es la escena del crimen. Buenos días, ¿con quién conectamos?

0: Buenos días, hágame el favor de pasarme a Manuel.
1: Estamos en un programa en vivo. ¿Usted está de acuerdo con la DGC?
2: Se fue, bueno, la llamada.
1: Se fue la llamada. Oye,
2: pues les decía, espérame, que si ven una multitud de policías en esa jurisdicción, no es que nada malo, es a todo lo contrario, es dándole una inducción o un curso sobre lo que es la escena de crimen. ¿Qué es la escena de crimen? Cuando aparece un cadáver que acordonan la zona, es para darle una inducción a los policías que no pertenecen a DICRIM, para si ellos son los que llegan, que tengan el conocimiento previo. Y con ello, voy a invitar, antes para la llamada.
1: Ojalá que sea para el tema.
2: Buenos días.
3: Sí, buen día.
2: ¿Con quién conectamos?
3: Expedito, Johnny María.
2: Adelante, Expedito.
1: Adelante.
3: Oiga, sobre Alamé, ni siquiera la madre de esa gente quiere saber de ellos.
1: Bueno, ya se dijo que no.
4: Bueno, exactamente.
1: No. Hay una forma que no sé que sí.
4: Oye, Alamé, en Mao le llamaba. Sí, pero en aquel tiempo, Amé. En Bonao, en Mao le decían Amé Mao. En la capital le decían Limone, por agrio que era, no por el color. Así que yo creo que la DGC debe cambiar la imagen de la ciudadanía y hacer el trabajo. Porque en la calle Rosario, con José María Rodríguez, hay una situación delicada y emergencia donde la AME debe ir por lo menos 2 veces en la semana a controlar el tránsito. Y si es por cobrar multa, ahí van a cobrar mucha multa, pero no van.
1: Yo recuerdo que los tráficos, la gente se hacía amigo de ellos y todo eso. No,
2: los tráficos quizá eran
1: más amigables.
2: Pisaron bien en esa época. Y ya mira, ahí está fulano el tráfico. Pero aquí hay un tráfico sonoro que todavía sobrevive, que ese se puso bonito. Bueno, en otra información.
1: Y se hizo abogado también.
2: Bueno, ya no diga más cosas. Diga
1: Cristian, amigo mío.
2: Diga que dice el oriental entonces.
4: Ya.
2: Que dice el oriental. Entonces, otra información importante y que a la vez me da pena. Hoy los aeropuertos dominicanos aumentan la operatividad de seguridad. Adivine por qué. Porque un día como hoy, hace 25 años, fue que se dio el caso de Estados Unidos, de la Torre Gemela. Yo diría que es un caso de ignorancia en cuanto a la seguridad. La seguridad debe ser siempre continua, progresista, fiscalizada y supervisada. Usted va al aeropuerto Cibao hoy y usted ve guardia hasta los
4: alrededores.
2: CESAT, que son el cuerpo especializado en seguridad aeropuertuaria de la aviación civil, CESAT. Usted ve de esos militares hasta en los parqueos. Señores, pero no esperemos que sea el día de la fecha en que se llevó ese evento negativo internacional para usted aumentar la operatividad. La seguridad los militares y policías ni reloj deben usar. ¿Usted sabe para qué? Para que no se controle lo que es la seguridad. La ciudad no tiene hora ni día, es momento. Entonces, cuando llegue, es que se debe enfrentar. Entonces, esos simulacros que se hacen hoy o esa elevación de seguridad, yo lo veo como algo superfluo, porque debe hacerse siempre.
4: No por operativo, sino que sea continuo. Muchas gracias.
2: Sí. Bueno
1: pues, la gente, la persona que llamó no está.
2: Bueno, pues.
1: No está de acuerdo con lo que dijiste.
2: Mientras tanto.
1: ¿Y tú, Fernando, estás de acuerdo?
2: Yo estoy de acuerdo en parte y en parte no.
5: Claro.
2: Pues estoy de acuerdo porque debe existir un marco regulatorio. Ahora también, ¿quién educa a la población civil que son más? Porque si usted busca la matrícula de la DGC tiene 2,000 y pico de hombres a nivel nacional. ¿Y cuántos dominicanos no están por encima de ellos?
1: Pero que así, por ejemplo, en Juan López había 4 policías para 9,000 o 10,000 habitantes.
2: Entonces, ¿cómo controlan eso? Bueno, mientras tanto, nos despedimos hasta el próximo viernes, dándole la invitación para que la cita quede abierta en una nueva entrega del Sin Barreras fin de semana por la 99.5 FM, la grandota del Cibao. Y ahora le entregamos la batuta a Moy Genao en la deportiva, el hombre más amoroso de los deportes y de Moca para el mundo. Buenos días y bendiciones.
5: ¿Y qué conoce de eso?
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0: Buenos días a cada uno de ustedes que están con los 99.5 FM de Radio Ideal en Moca, República Dominicana, y a través de las redes sociales, nuestro Facebook Live, José Ramón Gena. Aquí estamos con todos ustedes en las deportivas de Moy Gena, 21 años, en el gusto de cada uno de ustedes. 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Inicio del fin de semana, contamos a viernes 11 de septiembre del año 2026. Un 11 de septiembre es recordado por muchos por ese gran acontecimiento ocurrido en la ciudad de New York, que fue el derribo por dos aviones diferentes de las Torres Gemelas. Una gran cantidad de seres humanos pues fallecieron en este acto terrorista. Agradecer a cada uno de ustedes el contacto y papá Dios, que siempre nos conceda salud para poder llevar las informaciones deportivas de su interés. Vámonos de inmediato saludando en el día de hoy Roberto Núñez, que todavía está celebrando su cumpleaños junto a María, su esposa. Ambos celebraron un año más de vida, lleno de mucha salud y bendiciones. Por ahí está también Niño Almanzar en su almacén de provisiones junto al americano. También Luis el Artesano, su esposa Águila, que no se pierde ningún programa. Y Pepe La Salsa, tengo como un mes que no lo veo. Así que gracias a ustedes por estar con nosotros en la ciudad de New York. También queremos saludar a Luis Cruz, que siempre está en contacto con nosotros. De igual forma, José Cueche Bretón, de la Liga de Softball de los Mocanos, que estaremos hablando en breve de lo que sucede en este torneo 2026. Entonces, vamos de inmediato hablar de béisbol de Grandes Ligas, porque ayer hubo una actividad bastante reducida en el béisbol de Grandes Ligas, donde el conjunto de Atlanta derrotó a Tampa Bay con anotación de 3-1, mientras que Houston, con gran picheo de Christian Javier, pero salió sin decisión, derrotó 2-1 a Philadelphia. El conjunto de Seattle se llevó 4-3 al conjunto de los Rangers de Texas. Los Yankees, 10-3 al conjunto de Colorado. Y finalmente, los Piratas, 2-0 a los Medias Blancas. El bateo de los dominicanos ayer: Jeremy Peña de 4-1, Ezequiel Durán se fue en blanco en 4 turnos, Julio Rodríguez conectó su cuadrangular número 21 en 3 turnos con una anotada, 3 empujadas, Jason Domínguez en blanco en 4 turnos con una anotada, Luis García Jr., qué clase de bateador, conectó su cuadrangular número 30, una anotada, 2 empujadas, Austin Wells se fue en blanco en un turno con 2 anotados, Neil Cruz conectó su cuadrangular número 18, en total de 4-3 en el día de ayer con una anotada, 2 empujadas, Junior Caminero, al igual que Jorge Mateo, de 3-0, y Jainer Díaz se fue en blanco en dos turnos. Vamos a ver los lanzadores ayer. Como decíamos, previo a los resultados, gran labor monticular de Cristian Javier. Lanzó 6 entradas de 3 indiscutibles, permitiendo una carrera, un boleto. 5 ponches, se fue sin decisión. Victoria en labor de relevo para Brian Abreu. Lanzó 1 entrada, ponchó los 3 bateadores. A que se enfrentó, tiene 6 victorias, 3 derrotas. Johan Durán cargó con la derrota. Tiene 2 victorias ahora con 6 derrotas. Lanzó 1 entrada, 1 hit, 1 carrera, 1 ponche. Y Luis Gil, de regreso con el conjunto de los Yankees de Nueva York, lanzó 2 entradas. Permitió 4 indiscutibles, 1 carrera, 1 boleto, 2 ponches. Vamos a conocer entonces los partidos para el día de hoy. En el béisbol de Grandes Ligas, cartelera completa, se estará jugando en el día de hoy en el béisbol de las Grandes Ligas. Luego de haber sido reducida la actividad en el día de ayer, hoy contamos a 11 de septiembre, viernes. Vamos a ver a qué hora inicia la actividad. A las 2:20 de la tarde será el primer partido, los Piratas frente a los Cachorros de Chicago. Por el conjunto de los Piratas estará el dominicano Walber Ureña, mientras que Colorado estará frente a los Tigres de Detroit. Este partido a las 6:40, a las 6:45, Los Angelinos versus los Nacionales de Washington a las 7:05. Los Mets de Nueva York estarán frente a los Yankees, mientras que Baltimore estará frente a Toronto a las 7:07, a las 7:10. 3 partidos, Houston frente a Tampa Bay, Kansas City estará frente a Boston y los Dodgers a Miami a las 7:15. Philadelphia estará frente a los Bravos de Atlanta, Cincinnati, Milwaukee a las 7:40, a las 8:10 los Guardianes de Cleveland, Minnesota, los Medias Blancas, San Luis a las 8:15, Seattle estará frente a los Atléticos a las 9:40, a la misma hora, el equipo de Texas estará frente a Arizona y finalmente a las 10:15, cerrando la cartelera de hoy, San Diego, San Francisco. Vamos a ver aparte de Wilber Doter, quien estará en el box dominicano, aparte de Wilber Doter. No vemos ningún otro dominicano que esté señalado para el día de hoy. Vamos a ver que tenemos otra información por aquí que tiene que ver con Rafael Devers. Señores, qué clase de temporada al final ha tenido Rafael Devers con el conjunto de los Gigantes de San Francisco. Por el slugger dominicano del conjunto de los Gigantes de San Francisco logró el galardón con 6 cuadrangulares, 13 remolcadas. El galardón que estamos hablando es que fue electo como jugador de la semana en la Liga Nacional. Así que continúa con un gran cierre de temporada, todo vapor y su impresionante producción ofensiva le permitió conquistar nuevamente esta distinción. Así que batió en total de 10-26 para 3.85 durante 7 partidos disputados por San Francisco. Entre sus batazos hubo 2 dobles y 6 cuadrangulares. Produjo 13 carreras y anotó en varias ocasiones. Así que excelente la labor la pasada semana del dominicano Rafael Devers. También tenemos otra nota importante que tiene que ver también con otro jugador dominicano, y es que el conjunto de los Dodgers de Los Ángeles estará contando a partir del día de hoy con un dominicano más en su nómina. Otani ha confrontado muchos problemas en los últimos días y entonces el equipo de los Dodgers de Los Ángeles pues ha subido a su equipo grande nada más y nada menos que a Josué de Paula. Este muchacho estará en sustitución de Shohei Ohtani, quien se ha perdido 6 de los últimos encuentros del conjunto de los Dodgers. Así que será incluido ya en la lista de lesionados. El dominicano Paula, uno de los mejores prospectos de jardineros del béisbol de doble A. Estaba en doble A, o sea que no pisó la triple A, sino que de doble A va al conjunto grande. Así andan las cosas en torno al béisbol de las grandes ligas. Vamos entonces a ver cómo quedó el draft de jugadores nativos, ya que ayer no nos alcanzó el tiempo para darlo completo. Los Tigres del Licey, pues el primer pick, Hayden Álvarez, luego perdieron a Stanley Ortiz, Wander Liriano, Denner Zelda, Abraham Junior Núñez, también Jonahwill Florimón Junior, Zelda, Eduardo Bretres y Darlin Penales. El pick número uno de las Estrellas Orientales, Ronnie Cruz, continuaron con Isaías Uribe, Hansel Gabriel Rincón, también Jordani Peña, Alvin Cabral, también César Fabián Aquino, Abdias de la Cruz, Heriberto Caraballo y Samuel Carpio. Los Leones, como primer pick que pensamos que iba a ser el primero, escogido por los Tigres del Licey, pero no fue así, sino que fue en la primera ronda el primer pick del conjunto de los Leones, el escogido a Liam Peña, seguido de José de Jesús Mejía, Emilio José Obispo, César de Jesús, Jorge Luis González, Mauricio Estrella, José Miguel Rodríguez, Alexis Torres y Jordarlin Mendoza. Por su parte, el conjunto de los Toros del Este tomó como primer pick a Jairo Padilla, luego a Junior Ciprián, Luis Muñoz, también Miguel Ángel Cimé, Mike Rosario, Carlos Caro, también Ricardo Alberto Smith y Emmanuel Almonte. El conjunto de las Águilas Cibaeñas se fue como primer pick con Luis Rayson de la Cruz, Luis Enrique Peña, luego también Stanley Torres, David Villalba, Daniel Ramón, también Romelio Espinosa, otro escogido fue Eliseo Mota, Henry Ramos, Juane Rosario, Eduardo Meléndez, también Fernando Vázquez. Y finalmente, el conjunto de San Francisco de Macorís, los Gigantes, pues se cogieron a Dauri Fernández como su primer pick, seguido José Ledesma, Willy Villar, Jendy Gómez, también Juan Mateo, Francisco Frías, Aneuri Lora y Franly Uceta. Ahí está, un total de 9 rondas fueron sorteados ayer estos jugadores en el Draft Lidón 2026. Pues hoy, mañana y el domingo se estará corriendo en Budapest lo que es el Mundial de Atletismo. Ahí estará representándonos dignamente una vez más Marilady Paulino, que viene a convertirse en la primera atleta en ganar 4 versiones de la Liga Diamante de Atletismo. También ganadora de medalla de oro en lo que concierne a los Juegos Centroamericanos y del Caribe, tanto en los 4x400 como también en su modalidad de 400 metros planos, donde estará corriendo en este Mundial de Atletismo. Vamos a continuar entonces hablando de lo que es béisbol de República Dominicana, porque el conjunto de las Águilas Cibaeñas pues anuncian a Gisele Carra y Rainel Delgado como importados. Ya ambos han estado vistiendo la franela principalmente por tercera ocasión, lo hará Escrado, mientras que Delgado regresa para su segunda temporada con el conjunto de las Águilas Cibaeñas. En torno a la Liga Dominicana de Fútbol, que continúa esta semana, pero ya Cibao FC no se duerme, tiene ya en su staff de jugadores a Joao Andrés Urbán, futbolista de recorrido europeo y protagonista de algunos capítulos más importantes en la historia. Vamos a recordar entonces los partidos que hay para este fin de semana en la jornada 5, Liga Dominicana de Fútbol, donde hoy se estará midiendo Jarabacoa. Esto será mañana sábado. También mañana sábado el conjunto Atlético Vega Real versus Atlético o Atlántico de Puerto Plata. Moca estará recibiendo el domingo a las 6 de la tarde a Cibao FC, y Salcedo recibe a los Delfines a las 4 de la tarde el domingo, en torno a una actividad local que se estará inaugurando en la cancha municipal. Es el torneo provincial U18 masculino y femenino de voleibol. será a partir de las 2:30 de la tarde mañana sábado. 9 equipos femeninos, 5 masculinos. Así que gracias a la Asociación de Voleibol de Espaillat por la invitación. Así andan las cosas en el deporte local, nacional e internacional. Y también los muchachos del softball, tanto masculino y femenino, recibieron sus económicos, sus bonos económicos que fueron prometidos por las autoridades. El softball masculino, oro, y bronce femenino. Gracias a Francisco Santos Nave, Francisco García, Flaco Almería, también a Pablo Aguas Viva. Por nuestra parte, mañana le invito, 12 meridiano, las deportivas de Moginao, fin de semana. Gracias a Emmanuel Mireles, siempre por acompañarme. Feliz fin de semana.
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0: El príncipe Frank Reyes, señores, este será el tema del año. Vaticiné el tema. ¿Quién te dio el derecho? Sería la bachata del año y vaticino este también. Prototipo de amor.
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0: Amigo Carola, se llama este tema del grupo Río. 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Niño Almanza, saludos para Rosa Figueroa. También Jacqueline Veras. Edwin Rosel. También para Yossi y Dilenia. Yossi allá en su tienda y Dilenia en la peluquería. 10:36.
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0: Amigos oyentes del país, del mundo, finaliza desde Radio Ideal. El Mañanero Musical, recuerde hoy a las 5 de la tarde la hora del Príncipe Fran Reyes. A las 4 grandes éxitos. 1:30 de la tarde Esteban Comprés. 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Amigos, en breve, Bar de Lila Antigua en la hora caliente. Yo soy Manuel Mireles. Dios les bendiga a todos y recuerda, la vida es un segundo.
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0: Muy buenos días, oyentes de Radio Ideal 99.5 FM, la grandota del Cibao. En este día comienza a esta hora, 11:01 de la mañana, la hora caliente. En este viernes le saluda Bardi la Antigua como cada viernes y vamos a tener un programa cargado de información, también música, datos interesantes para aprender. Este programa es único en su clase, en esta estación Radio Ideal. Usted lo puede buscar y no hay otro igual, como cada viernes, aquí, La Hora Caliente, con Bardi Lila Tigua. Y hoy es 11 de septiembre, un día como hoy, en New York, tumbaron las Torres Gemelas. Sí, señor. Qué hecho más desastroso que impactó a todo el mundo, las familias de las víctimas de los atentados del 11 de septiembre, que dejó cerca de 3.000 muertos. Eso fue hace 25 años. Y ya hoy hay una ceremonia denominada Zona Cero en New York. Y Donald Trump no estará presente, pero estarán cuatro expresidentes. La ceremonia se desarrolla bajo un estricto operativo de seguridad en el sur de Manhattan, donde se encontraba las Torres Gemelas. Eso es hoy en New York. Recuerden ustedes esas imágenes muy impactantes de ese hecho hace 25 años, que todavía hay gente que dice, wow, hace tanto, porque está tan fresca todavía la imagen en la memoria de todo ciudadano, de todo latinoamericano, estadounidense. Y personas en el mundo entero. Está tan fresca que no parece que pasan 25 años de este atentado en New York en el 11 de septiembre. Tumbaron las Torres Gemelas. Ya lo sabe. Mira, me reporta la sintonía en este momento Ramón. Gracias, Ramón. Dice Ramón que le hable un poco de los apagones. Mira, los apagones. Es increíble, yo no sé si cómo se portaron, porque es de noche ahora que se va la luz. Eso es para que la gente no duerme y amanezca acabando con el gobierno, con Edenorte, en este caso, en esta zona de por aquí. Pero los apagones esta semana han dado unas tandas muy buenas, en especial para San Víctor, para allá, para esa zona de Paso de Moca, Las Lagunas también me han reportado apagones, Canca la Reina. Entonces, Ramón, ¿qué más tú quieres que yo diga? Porque los apagones están ahí y son de nosotros y hay que vivir con ellos, lamentablemente. Miren, Abinader estará la sede del Poder Ejecutivo en Santiago, 14, 15 y 16 de septiembre. La ciudad corazón lo recibe al menos con tres grandes obras que fueron prometidas por el gobierno central a través del ayuntamiento y que todavía no han sido iniciadas o concluidas, que son la reconstrucción del hospedaje Yaque, la intervención del popular sector New York Chiquito y la culminación de la estación central de los bomberos en El Dorado. Son algunos todavía de los proyectos más imponentes que aguardan porque se le cumpla a la gente de Santiago. Han transcurrido cerca de 12 meses desde que el Abinader anunció una inversión de 658 millones para transformar el hospedaje de Santiago en el Yaque y el sector Nueva York Chiquito. Del monto que anunció en ese momento, el 70% iba a ser destinado a la remodelación del principal mercado de abastos de esta ciudad y el 30% a la intervención del sector que se denomina Nueva York Chiquito, que residen decenas de personas en Santiago. Todavía no han cumplido con eso y mañana y el presidente va a tener 3 días de trabajo en la ciudad de Santiago, 14, 15 y 16 de septiembre. Prepárense, Santiago, que le va su presidente para allá. Buenas, el 578-27, ajá, pero no dio teléfono. El 2730 siempre está disponible. Buenas.
1: ¿Cómo está mi buen amigo Bardel y la Antigua, Manuel Sánchez? ¿Cómo sigue usted?
0: Adelante, Manuel. Bien, bien.
1: Saludar al nuestro presidente Luis Abinader, que va a hacer varias obras para Moca y para Santiago y la 14 provincias del Cibao, pero lo más importante, que las obras para Moca también, que nosotros necesitamos obras. Y mira, Barbelín, yo saludo las grandes declaraciones de Antonio Maite, el senador.
2: Marte.
1: Qué buen senador es Antonio Marte. Él criticó la electricidad y vamos a ver qué nuestro presidente vamos a hacer si resuelve ese problema de la electricidad. Y mira, Barbelín, como PRMista estoy contentísimo lo que está sucediendo en Moca. Nuestro alcalde Guarocuya Cabral, él va a decidir lo que decida nuestro partido, pero también nuestro senador Carlos Gómez, en la actividad en la capital, dio unas buenas declaraciones trabajando por la unidad del partido para que el partido siga en el poder. Muchas gracias.
0: Abre aquí. Lo que dijo Antonio Marte fue lo siguiente. Gracias, Manuel.
3: Que abra los ojos con el tema de la energía eléctrica en este país. Que lo abra. Hay una queja demasiada grande con los recibos de la energía que se multiplican 2 y 3 veces. Yo sé que duro, Mecho, yo sé que duro, pero yo represento un partido y soy aliado a ustedes, pero debo decir las cosas como deben ser. Ese es mi defecto y yo quisiera que el gobierno interviniera en todas las generadoras, en las privadas y en las que son semi-privadas, para que se le busque una solución a esto. Muchas gracias.
0: Hey, la luz, lo dijo Antonio Marte, abra los ojos, Luis Abinader. Hay una queja con los recibos de la luz. Eso fue lo que dijo Antonio Marte, que se refería el oyente. Al principio del programa siempre digo el teléfono y no lo dije, el 809-578-2730 siempre está disponible, pero mi número de WhatsApp es el 849-626-2354. Anótelo, 849-626-2354. Buenas.
4: Buen día a todos ahí en cabina.
0: Adelante.
4: Darling.
0: Adelante.
4: Barbilly. Escucho muchos oyentes en medios de comunicación de Santiago y dicen que el presidente pudiera mudarse más a menudo para Santiago de Cana y arreglando callejones, y que porque el presidente va para allá.
0: Bueno, eso siempre se hace cuando los presidentes visitan un pueblo. Miren, a propósito del presidente, y es el tema, estará el lunes aquí en esta provincia Espaillat. El presidente de la República, Luis Abinader, aquí me llega la invitación. El Ministerio de Obras Públicas y Comunicaciones tiene el honor de invitarle al acto de inauguración carretera Las Espinas, Jamao al Norte, provincia Espaillat, con la presencia del excelentísimo señor presidente de la República, Luis Rodolfo Abinader Corona. Esto será lunes 14 de septiembre a las 10 de la mañana allá en Jamao, próximo a la obra. Código de vestimenta, Chacabana. Aquí en Chacabana, oye. Gracias al Ministerio de Obras Públicas por la invitación. 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Hoy, como cada viernes, tenemos el encuentro musical que nosotros hacemos aquí con los oyentes. Los que saben de música, los que saben de música son los que hablan los viernes aquí en esta hora caliente. Y lo que traigo hoy es un asunto que yo creo que el tiempo no me va a dar. No me va a dar el tiempo porque yo sé que los oyentes van a disfrutar lo que traigo hoy. Sube aquí en Manuel.

y le traigo para que todos opinemos. Yo sé que el tiempo no me va a alcanzar hoy. Nos vamos a trasladar a la época donde no había Instagram, no había YouTube, ni mucho menos Spotify. Pero había una guerra musical capaz de dividir los barrios dominicanos, familias, amigos, locutores. Y según los que vivieron aquella época, hasta en el ejército y las fuerzas armadas había división por este debate. De un lado tenemos a este

0: es Wilfrido Vargas. Wilfrido Vargas. Y los ¿recuerda cómo le llamaban al grupo de Wilfrido? Los beduinos. Había wilfridistas en todo el país. Cuando pegaba un merengue, los seguidores esperaban la respuesta del otro. Y cuando uno tiraba uno, el otro esperaba la respuesta del otro. Wilfrido Vargas y esta rivalidad que la creamos, o bueno, la crearon, porque yo en ese tiempo no escuchaba ni música. La crearon los dominicanos.
1: Señores, en ambiente, suelo. Vamos a poner en ambiente. ¿Qué le parece si hacemos la clave? ¡Pah!

0: El Mario.
1: Ay, Dios mío. Hoy vamos a contar historias que usted quizás no conocía. No sé si esta guerra la provocó, esta rivalidad, los periodistas o los mismos equipos que tenían cada quien en los grupos, o fue el público, o si no, y si realmente no existía. Vamos a ver. Luego de la pausa, quiero que me llamen al 809-578-2730. Los que saben de música, este programa se hincha. Hoy es viernes, Rafaelito Medicina.
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4: Quiero enviar saludos a doña Carmen Sánchez. Esa es la madre de los Jerez. De Alex, de Rosy, de Orlin, de Juan Miguel. Carmen Sánchez, y es la abuela de Rosly, que siempre escuchan el programa en su casita. Entonces, le dedico el programa completo para
5: ellos. ¿Tú sabes cómo están ellos ahí?
4: ¿Cómo?
5: Entre Jerez.
4: Están entre Jerez y entre Sánchez, ¿verdad? Así que... gracias por la sintonía y no se pierda este fin de semana, doña Carmen, que viene algo por ahí.
5: Marcos García envía saludos para Yolanda. Dice que él es wilfridista y los que saben de música, como que dice.
4: Bueno, los que saben de música van a opinar en breve, pero primero vamos a iniciar esta competencia. Que entre Johnny Ventura y Wilfrido Vargas, vamos a hablar, había una época que en República Dominicana que había que elegir entre uno de los dos. No se podía hacer de uno, era Johnny Venturista o Wilfridista. Era uno de los dos, pero ¿realmente había una tiradera o fuimos nosotros que creamos eso? ¿O se volvió una época en que había que decir yo soy de Johnny o de Wilfrido? No sabemos, pero hay que decir que antes de que Wilfrido Vargas se convirtiera en el fenómeno que fue, Johnny Ventura ya era una estrella. Ya Johnny Ventura era el Johnny Ventura, que se desarrolló en los finales de los 80, de los 50 y 60, y hizo una fórmula, señores, creó una fórmula, el combo show, que era, antes el merengue se tocaba hasta sentado.
5: Valdelín, ¿de dónde salieron más estrellas? ¿De Wilfrido o de Johnny? Voy a decir tres de lo de Johnny, para que tú me lo compares con lo de Wilfrido y la gente lo compare. Anthony Ríos.
4: De Johnny Ventura.
5: Sí. Luisito Martí, de Johnny. Y Fausto Rey el Niche.
4: Sí. Entonces de Wilfrido, no, Eddie Herrera, Rubí Pérez.
5: Sí, son buenos.
4: Ay, pero Dios mío.
5: Pero alto digerido.
4: Entonces, salió Johnny Ventura en los 50, 60, cuando nadie sabía que las orquestas tenían que bailar, y vino el Combo Show y tiró canciones como esta. Le voy a poner dos o tres para que usted sepa y recuerde aquellos momentos del Combo Show. Escuchen.

0: Rosy Jerez está en sintonía. Rosy, nos vamos a traer un viernes aquí a Rosy para que hablemos de música también. Sí. Rosy es hija de Orlando Jerez. Oye. Orlando tuvo que poner mucha música de Johnny Ventura y Wilfrido.
1: Tú sabes que uno de los locutores que yo más he admirado es a Orlando Jerez, que Dios le tenga en gloria.
0: Ay, amigo mío.
1: Desde Orlando. Que yo estaba en el colegio Porfirio Morales, Rodolfo era de Fernando Moronta y yo era de
0: Orlando.
1: Tim de
0: Orlando. Habiendo Tim.
1: Que estaba en Radio Holandia.
0: Y Radio Holandia de la hora.
1: Radio Holandia, bueno. De la hora.
0: Seguimos con Johnny. Oye, dale, Johnny.

0: ¿Y qué película vio?
1: Muy duro, Johnny Ventura. El Combo Show, eso había que verlo. La piscina se ponía repleta en pie y moca. Tepe, tepe, tepe.
2: El baile del pingüino.
1: ¿Cuál, no cuál?
2: El pingüino. El baile del pingüino.
1: Súbelo.

0: Ahí va, mamacita, Johnny Ventura. Mira, tú sabes que Johnny Ventura tenía un programa de radio.
1: Sí, era locutor.
0: Era locutor. Y cuando tenía que viajar a compromisos musicales, ¿tú sabes quién dejaba? A Wilfrido Vargas haciendo su programa. O sea, que lo impulsó en ese tiempo, lo apoyó. Y luego la gente lo convirtió, porque fue la gente que lo convirtió en rivales a Wilfrido y a Johnny Ventura. Wilfrido fue realmente rival de Johnny. Vamos a ver. Pero ya, luego apareció este combo de Wilfrido con temas como este. Y ahí fue que la gente dijo, pero espérate, esto es otro sonido. Escucha.

0: Bueno, ya ahí están ellos. Ahora es el 809-578-2730. Que llamen los que saben de música. Tú decías algo, Emanuel, de la universidad de cada quien. Mencionaste a Ruby, bueno, fui yo que mencioné a Ruby, Eddie Herrera, pero sí, nos faltó un mocano ahí. Miki Tavera.
1: Ah, Miki Tavera.
0: Miki Tavera. También el que pasó hace ahorita, el que me dijiste que está en silla de ruedas ahora, Sandy Reyes.
1: Sandy Reyes, tremendo. Sandy Reyes.
0: Bonnie Cepeda. Sí. Estuvo también con Wilfrido. Vicente Pacheco.
1: Pero que Bonnie estuvo también con Johnny.
0: También.
1: Que le cantó así, sí, así, así.
0: Exactamente. Buena. La llamada buena. Opine usted, los que saben de música hablan.
2: Sí, Arturo Ben Cosme de este lado.
0: Dale.
2: Fíjate, yo conozco poco la música de hace 5 años para acá, pero de 20 años para atrás sí sé lo que es música. Hablar de Johnny Ventura es hablar de un líder que hay que reconocer que sí hacía música y era un músico y fue un hombre que formó líderes, entre ellos Wilfrido Vargas y otros. Así que yo creo que para mí el número uno en música merenguera lo fue y lo será todavía Johnny Ventura, aún después de muerto. Muchas gracias.
0: Ahí está. Los que saben de música, gracias Arturo. Los que saben de música opinan. 809-578-2730. Mira, merengue, merengue. Los dos tienen buenos merengues. Oye, escucha, el merengue de la tambora. Dale. Dame llamada, buenas.
3: Buenos días, ¿cómo están todos?
0: Todo bien, adelante.
3: Mi saludo, Emanuel Barbili.
0: Adelante.
3: Agarren ahí.

0: Anoten ahí el que quiera, ¿verdad? Tres tumbados de Johnny Ventura, tres tumbados de Johnny Ventura. Y si quiere uno puede comprobar, aunque sean de chines. Quiero ser artista en un merengue de Johnny Ventura. Juntos en el patio los muchachos conversaban. El poeta que ahí en ese merengue interactúa, Johnny Vargas, hermano de Sergio Vargas, y Marina, el poeta y quiero ser artista. Tres merengues totalmente rimados completamente. Buenos días.
1: Gracias, óyelo ahí el que él dice, súbelo.

0: ¡Ay, Dios mío! ¡Hola! ¿Quién al teléfono?
1: Buena.
0: Sí.
1: Sí.
0: Los que saben de música opinan. Adelante.
1: Claro, porque están hablando de lo que ha pasado de Porfirio Barrio. Pero se te olvidó Peter Cruz, a ti, que era una estrella.
0: Peter
2: Cruz. Ah, Peter Cruz. Ay,
1: sí. Pero él tenía un grupo que se llamaban Los Hijos de Zen, estaba Villalona, Sergio Vargas, y este muchacho, Salcedo, también, ¿te acuerdas? Sí, pero tenía otro grupo de la Chicana, lo hizo él, o la Media Naranja, no me acuerdo. Tenía un grupo que se llamaba Altamira Banda Show, de Frido Vargas. ¿Tú me entiendes? Que sí. Eso era de acabar. Gracias.
0: Gracias. Pero por eso es que este programa ahora llaman lo que saben de música y nos aportan datos. Los que saben de música opinan, 809-578-2730. Después que Johnny lanzó el tabaco, vino Wilfrido y lanzó esta sola.

0: Y es verdad que Wilfrido no tocaba nada la trompeta, y que eso era bulto, que sí.
1: Disque, disque.
0: Buenas.
1: Adelante.
2: Sí, bueno, buenos días, ¿cómo están? Marcos A. García, desde el condado de Rockland, New York.
0: Adelante, Marcos, usted escucha que sí, se sabe de música.
2: Sí, Emma Valdelin, si la llamada se va, voy a llamar, porque yo sé que no es más tiempo, en WhatsApp a Emmanuel, por si acaso, muy importante ese el resumen que voy a decir con respecto a estos dos grandes emblemáticos del merengue dominicano. Pero antes, un saludo para la Antigua, que siempre me envió un mensaje, siempre estamos en comunicación. Rafael Antigua, donde quiera que te encuentres, Marco siempre está contigo. Y un saludo para Yolanda García en el barrio Eurípides, mi hermana que está en sintonía. Bueno,
0: arranca, Marco, arranca.
2: La historia es que yo te voy a decir, con estos dos merengueros, yo soy un wilfridista enfermo desde que yo era niño. Yo me crié en Guachipita y mi hermana, me acuerdo que cuando había una televisión, que en aquellos tiempos que no había mucha televisión, Wilfrido Vargas lo presentaban en su programa Wilfrido en Vivo, ya que Johnny tenía su espacio primero que él. Me llamaba donde quiera que estaba, ven que Wilfrido está aquí, oye, ve, en televisión me mandaba donde quiera. Por eso estudié trompeta, por eso estudié la banda de música, por Wilfrido Vargas. Ok, lo que te quiero dejar dicho, que Wilfrido Vargas, cuando se inició, le hizo un poco de mella a la orquesta de Johnny Ventura. Johnny siempre fue Johnny. ¿Qué pasa? Que por la orquesta de Wilfrido pasaron grandes músicos. El mejor pianista de tumbao, Sonio Valles, Germán Vázquez en el trombón, con un sonido bestial. Y Johnny Ventura, eso era la competencia. ¿Qué pasa? Que nosotros los wilfridistas, inclusive en Moca había un fan club en los años 80, Guillermo Juanes Macho, no sé, Manuel, si tú lo conociste o lo conoces.
1: Claro, el jugador de softball.
2: Ajá, Guillermo Juanes tenía un fan club y yo pertenecía al fan club de Wilfrido Vargas. Entonces, mira, si yo soy wilfridista, que cuando Wilfrido, yo me puedo, Dios no lo quiera, enfermar y caer en coma. Y si me ponen los merengues de aquellos tiempos de Wilfrido, yo creo que yo revivo de tan wilfridista. Pero sí te voy a decir algo ya al final de esos dos merengueros, porque no hay tiempo. Wilfrido ha sido un músico que ha aportado más por la trayectoria de muchas orquestas que hizo, más los músicos que pasaron.
0: La universidad, orquesta. Wilfrido.
2: Pero
0: universidad.
2: Al final, como no hay tiempo, yo soy wilfridista, pero al final yo te voy a decir, Johnny es Johnny. Mi respeto, y siempre le voy a dar su legado a él. Aunque soy wilfridista, Johnny ha sido Johnny toda la vida. Es lo único que puedo decir, porque no se puede abundar mucho. No es tiempo,
0: gracias,
2: para eso.
0: Gracias. Como Johnny es Johnny, vino Johnny y le tiró esta a Wilfrido, que luego Wilfrido le respondió. ¿Cuál fue esta?

0: Vicente.
1: Pero no solo ese era un éxito en ese momento. Dos hierros de merengue que lanzó, que grabó Johnny Ventura. Escucha este otro. Este otro.
0: ¿Qué le parece si hacemos la clave? Pa, pa, pa, pa, pa, pa, pa, pa, pa, pa, pa, pa, pa, con el piano, Mejía.

0: Lograda el caso. Oye, ¿cuánta gente, cuántas agrupaciones grabaron esa canción? Ese merengue.
1: 25 orquestas grabaron el tema Abusadora de Wilfrido Vargas.
0: Y tú sabes lo que hizo Johnny. ¿Tú crees que es así? Que yo me voy a quedar dado.
1: Llegó con otro tema.
0: Mira, chequea.
2: ¡Pitaste!

0: mostró al padre su...
1: Preparen el teléfono para que sigan opinando, porque después de pitaste, Wilfrido le dijo, ah, ¿por qué con jocosidad que nos vamos, verdad? Con jocosidad, pero yo también te tengo lo tuyo. Escucha.

0: La gente que opine, lo que saben de música. Buena.
1: Sí, buenos días, Yo creo que esos tipos de programas se deberían hacer más continuamente para que la gente se eduque un poquito de lo que es la verdadera música. Y mi opinión es que creo que los dos fueron bien populares, pero Wilfrido Vargas se destacó más en el interior del país, principalmente Colombia, Venezuela.
2: El exterior.
1: Y todos esos países, sí. Johnny Ventura tuvo más aceptación a nivel del país, Estados Unidos y algunos países de América Latina, pero no tanto como Wilfrido Vargas.
0: Gracias, gracias. Bueno,
2: Wilfrido en Venezuela.
0: No, Venezuela. Una cosa, Wilfrido todavía, con su grupo, cuando. Cuando Rubí Pérez iba con su grupo a Colombia y Venezuela, incluso, la gente lo recordaba.
2: ¿Tú sabes
0: y, por el tiempo más de Wilfrido?
2: ¿Con quién cantó Wilfrido? Con Rafael de España. Incluso está en un video Rafael de España cantando el africano.
0: Ajá, para que tú veas. Entonces, oye, escucha eso, dale.

0: los que saben de música. 809-578-2730. Mira, tengo el teléfono de WhatsApp. Yo no he podido, como estoy controlando, sacar muchas, ya, muchas notas que tengo aquí. Así que la gente que me excuse hoy, para el próximo viernes nos preparamos mejor. Buenas. Hola. Sí.
1: Le habla Fabiola.
0: Habla un poquito más fuerte.
1: Fabiola, le habla.
0: Adelante.
1: Démosle un saludo a Rafael Antigua con Johnny Ventura.
0: Con Johnny Ventura, gracias. Ella es muy práctica.
2: Johnny Venturista.
0: Johnny Ledino tiró este tema. Tema contra tema, chicos.

La Cindy de Baní, después vino Wilfrido y le dijo, vámonos románticos también. Ahí viene, le tiró esta, que le dicen el loco y la luna.

0: Bueno, aquí terminamos lo que saben de música. Johnny Ventura y Wilfrido Vargas. Lo importante es que Johnny terminó reconociendo la genialidad musical de Wilfrido, y Wilfrido terminó reconociendo la dimensión histórica de Johnny Ventura. Por eso al final no debería ser de que quién ganó, quién derrotó a quién, porque la pregunta final debería ser: ¿habría llegado el merengue dominicano al mismo lugar si hubiese faltado uno de los dos? Por ejemplo, uno de los dos no existiera. No me imagino el merengue sin Johnny y el merengue sin Wilfrido. O sea, los dos fueron pieza clave. Aquí fue que terminó los que saben de música en la hora caliente de cada viernes. El viernes, ¿qué te traigo? ¿Bachata? ¿Te traigo urbano? ¿Te traigo merengue, salsa? Espérelo, el viernes, los que saben de música. Hasta el próximo lunes, en breve Noti Diario, diciendo la verdad siempre primero.
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0: Amigos, buenas tardes. Presentamos desde Radio Ideal, la grandota de todo el Cibao, Notidiario diciendo la verdad siempre primero. Aquí están los titulares en Notidiario Titulares.
1: En esta ciudad de Boca, provincia de Espaillat, llaman al ayuntamiento y al Ministerio de Turismo a impulsar la ruta turística de Moca. Titulares.
0: Trágica, la Policía Nacional mata a un hombre que enfrentó a agentes de la policía en Dajabón. Titulares en Notidiario.
1: En Santiago, un empresario pide al presidente Abinader ayuda para salvar a un niño. Titulares.
0: En Jarabacoa, peda de 30 años acusado de matar a su ex suegro. En Jarabacoa, titulares.
1: Y barato me lo hallo. En Santo Domingo, diputados aprueban enseñanza obligatoria de moral y cívica. Titulares.
0: La Policía Nacional apresa a un hombre que habría matado a otro en Santo Domingo. Titulares en Notidiario.
1: En Santiago, el periódico Camino llama a priorizar los problemas del país. Titulares.
0: La docencia continúa con normalidad en mayoría de centros educativos de la República Dominicana. Y por último, en los titulares de Notidiario.
1: En Santiago, Deportiva, Cibao Fútbol Club y Salcedo Fútbol Club conversan o conservan la cima en la Copa del Caribe con CACAP.
0: En breve, las noticias en detalle.
1: Notidiario, 12.5 minutos.
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1: En esta ciudad de Moca, Moca posee una riqueza histórica, cultural, religiosa, gastronómica y patrimonial que todavía puede ser aprovechada con mayor organización dentro de una verdadera estrategia de desarrollo turístico para el municipio. La creación de una ruta turística urbana de Moca dirigida tanto a visitantes nacionales y extranjeros como a los propios mocanos constituye una propuesta que merece ser tomada en consideración por las autoridades locales, el Ayuntamiento de Moca, el Ministerio de Turismo y las instituciones vinculadas al desarrollo de la provincia Espaillat. La iniciativa plantea organizar los principales atractivos urbanos del municipio dentro de un recorrido que permita al visitante conocer la historia, la fe, el patrimonio, los museos, los parques, el arte urbano y la reconocida gastronomía de esta histórica ciudad cibaeña. Moca no necesita inventar una identidad turística. La identidad ya existe. Lo que hace falta es organizar sus atractivos señalizados adecuadamente, conectados o conectarlos mediante rutas y promoverlos como una experiencia turística permanente. El municipio cuenta con lugares de enorme importancia histórica y cultural que pueden integrarse en un circuito turístico organizado, comenzando por la histórica Iglesia Nuestra Señora del Rosario, uno de los principales símbolos religiosos y patrimoniales de la ciudad. La ruta también debe incluir el imponente Santuario Sagrado Corazón de Jesús, una de las edificaciones religiosas más representativas de Moca y uno de los lugares de mayor impresión causa, que más impresión causa a quienes visitan el municipio. Una verdadera ruta turística debe dar especial importancia a los museos y espacios históricos. Entre ellos se encuentra el Museo Presidente Ramón Cáceres, dedicado a preservar la memoria y el legado del expresidente Ramón Cáceres, conocido popularmente como Mon Cáceres, una de las figuras más importantes de la historia política dominicana. También debe formar parte del recorrido la plazoleta y Museo 26 de Julio, lugar de gran importancia histórica para comprender acontecimientos que marcaron la vida política nacional. La propuesta busca que estos espacios no sean solamente lugares visitados ocasionalmente, sino que formen parte de una programación turística permanente para estudiantes, familias y visitantes.
0: Notidiario 12, 8 minutos.
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0: En Barahona, la Policía Nacional en Barahona informó ayer que apresó mediante orden judicial a Junior Antonio Montero, alias Pochongo, presunto responsable de la muerte a tiros de otro Es un hecho ocurrido el pasado 3 del corriente en el sector La 40 de Vicente Noble en Barahona.
1: Notidiario 12:09 minutos.
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1: En Santo Domingo, el Senado de la República Dominicana aprobó en segunda discusión un proyecto de ley que busca convertir a la provincia La Romana en una zona ecoturística. Al ser declarada de esta manera, las autoridades tendrían el compromiso de establecido a través de una ley de velar por la conservación sostenible de los recursos naturales y fomentar las manifestaciones culturales en beneficio del desarrollo económico de los habitantes de ese territorio. Sin embargo, para lograr esos objetivos, la iniciativa contempla la creación de un Consejo de Desarrollo Ecoturístico que fungirá como órgano rector de la promoción y regulación de ese tipo de actividades en esa provincia. Esta mesa de trabajo recibiría 50 millones por parte del presupuesto general del Estado de cada año durante un cuatrenio. Así lo propone el congresista Eduardo Espíritu Santo. Bueno, ¿qué apellido más bonito tiene este señor? Es Eduardo Espíritu Santo, representante de esa provincia, quien deberá contar con la aprobación de la pieza en la Cámara de Diputados para ser convertida en ley, así como de la promulgación firmada por el presidente Luis Abinader. El congresista recomendó en su documento legislativo que el Consejo esté presidido por el ministro de Turismo, acompañado de sus homólogos, el Ministerio de Medio Ambiente y Recursos Naturales.
0: Bueno, un abrazo para Beatriz Hernández y su querida familia en sintonía con Notidiario. Beatriz Hernández, Notidiario, 12:10 minutos.
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0: Trágica en Dajabón. La Policía Nacional en Dajabón informó que Dalejeni de Jesús, alias el sicario, prófugo de la justicia, enfrentó a tiros a agentes policiales en el que fue herido y luego murió mientras recibía atenciones médicas. Es un hecho ocurrido en la ciudad de Dajabón en el día de ayer.
1: Notidiario 12:10 minutos.
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1: En Santiago, el empresario tamborileño Joan Rosario solicitó al presidente de la República, Luis Abinader, su intervención humanitaria en favor del niño Emmanuel Ferreira, de 8 años de edad, cuya vida depende de la posibilidad de la adquisición de un medicamento de alto costo para someterse a un trasplante de riñón. Rosario explicó que antes de que Emmanuel pueda recibir el trasplante, necesita tener acceso a un medicamento indispensable como parte del proceso médico previo, cuyo costo ha sido estimado en casi 31 millones, una suma cercana al medio de dólares. Oigan, al medio millón de dólares. Esta cifra corresponde altamente y no al costo del trasplante real. Yo sí hay que... Miren esto, yo... Este niño. Y gracias a este comerciante. Gracias a este comerciante. Sí, me someto yo. Me someto a que yo sea compatible con este niño. Yo le dono cualquier riñón de los míos. Yo se lo dono. Y no hay que hacer, señores. Es exactamente el tratamiento de este muchachito. Muy buen mocito. Yo no tengo hijos varones, pero tengo nietos. Cualquiera de mis nietos, Dios me los libre. Pase por esta situación, pero yo me pongo en el pantalón, me pongo en el suéter, me pongo los zapatos del otro. Yo no escatimaría ningún tipo de riesgos. Ojalá, ya yo estoy viviendo horas extras y no me las están pagando.
2: O sea, Ángel, ¿tú sabes qué pasa con ese problema renal? Que cuando ya viene a descubrirse, ya no hay tiempo. Ay, mi hermana murió de eso, José Ángel.
1: Ay, Dios mío.
2: La más pequeña,
1: pero sí. Mira, esto en primera plana está aquí, este bebé. Un niño de apenas 8 años, señores. De verdad que me llena de... Me deprimo. Dios, por favor, Dios. Creador y dador de vida. Porque estas son las noticias que trae el periódico, la información, y son noticias.
2: Son tristes, son, muy tristes.
1: Pero son muy, muy tristes, especialmente para mí.
2: No,
1: porque
2: José Ángel,
1: tengo nietos, tengo hijas, y yo, de verdad, que sé por el... Sé por la circunstancia y por...
2: Qué triste.
1: Que está pasando, están pasando los padres familia, de este muchachito. Mira qué bonito, familia. Dios bendiga, Dios te bendiga, y Dios te va a devolver tu salud. Bueno. Y si hay que poner... Si hay que poner para este niño, para Emmanuel.
2: Se ha montado el maratón en el país.
1: Sí, hombre, vamos a hacerlo.
2: El maratón en el país.
1: Que son $500,000, hombre, que son 30 y... ¿Qué es eso? Voy a rectificar, Janet. 3.1 millón de pesos.
2: Sí.
1: Eso lo puede sobrepasar.
2: Un telemaratón, Santiago, Santo Domingo, todo telemaratón. El país.
1: Vamos a hacer esto por este niño que claro, nadie sabe si es el próximo.
2: Se han hecho por otro. Se han hecho telemaratones por otro. La familia tiene que acudir a los medios de televisión a pedir una ayuda de que se haga un telemaratón.
1: Que se consiguen.
2: Claro,
1: para
2: se
1: el
2: hace,
1: tratamiento.
2: Se
1: y
2: hace.
1: Si yo me someto al tratamiento de verificación de compatibilidad.
2: No,
1: yo soy el primero que le doy un riñón. No, yo se lo doy a los dos.
2: José Ángel, ya ese niño tiene el riñón. Es un tratamiento porque es un niño demasiado pequeño para someterlo. Ah, sí, bueno, pero, el hermano de colega.
1: Pero,
2: el hermano de colega falleció de eso después del trasplante.
1: Yo estoy diciendo después
2: de
1: que hagamos
2: Compres
1: el procedimiento.
2: Sí, yo te entiendo.
1: Se había un radio telemaratón para el tratamiento del niño. Después, si lo que falta es un riñón, busquen a José Ángel López. Ojalá y me mande el teléfono a la familia del tamboril de este niño. Que si salgo compatible con él, que me lo saquen de una vez.
0: Bueno, José Ángel, vamos a enviar un saludo, un abrazo fraterno para Fior de Peralta y su querida familia que están en sintonía con Notidiario. Lorenzo Montaz Montero, nuestro buen amigo y hermano. Lorenzo Montaz Montero, Fior de Peralta, siempre en sintonía. Y Lina Mercedes, Berto Guzmán, Robert y los demás, siempre en sintonía con Notidiario desde Radio Ideal. Gracias por estar en sintonía con nosotros. 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
2: Oye, José Ángel, ellos hay muchas personas solidarias. Yo recibí una llamada de un señor de 76 años y él dice que él no trabaja y que ya tiene su edad, y él dice que donde quiera que hagan un telemaratón, aunque sean 1,000 pesos, él consigue para donarlo para ese niño, señores, porque hay que salvaguardar la salud de ese niño.
1: Oigan, señores.
2: Tú ves que hay gente solidaria.
1: Oigan, señores. No se ha organizado todavía el teleradio maratón para este bebé. Y yo, sí. Y oigan, ya hay personas tan solidarias y bellas de corazón que ya están llamando, sin estarse realizando el radio telemaratón, ya están personas de ese corazón tan bonito, ya están llamando, vamos a hacerlo, para este bebé, son 31 millones, son 31, ya les vuelvo y ratifico, 31 millones, pero señores, esto es una basura para salvar la vida de este bebé. Un niño tan buen mozo, que quién sabe el futuro del país con este muchachito. Tamborileño, caray. Oigan, entonces, la solidaridad tiene nombre y rostro. Emmanuel, ayudarlo es darle la oportunidad de seguir escribiendo su historia. Teléfono de parientes, oigan, llamen a sus parientes. Al 809-442-9613, Angelina Pimentel, 829-866-0237, Enrique Ferreira, al número de cuenta del Banco BHD, oigan, anoten este número de cuenta para que vayan y depositen ahí, Janet, a este número de cuenta, para que Emmanuel pueda seguir trillando el camino de la vida y trillando el camino del futuro. Emmanuel, qué coche más bonito. Dios mío. No, yo doy el número.
2: Oye, José Ángel.
1: Ahora,
2: no. Dice a Mauri desde Santiago que en cualquier cosa que ese niño necesite sangre o cualquier cosa, que está disponible también para donar sangre. Oiga cómo está la gente de solidaria.
1: Yo estoy dispuesto.
2: Ese es desde Santiago.
1: A Mauris, hermano y amigo.
2: A Mauris.
1: Yo estoy dispuesto, más que dispuesto, a dar no la sangre mía. Yo estoy dispuesto a dar mi cuerpo completo para que este niño salve su vida. Claro. Yo. Sí. Yo estoy dispuesto a dar la vida mía por lo de ese muchachito. Yo tengo 60 años para 61 y ya yo estoy viviendo la extra y no me la están pagando. Y tantos empresarios más, tantos empresarios que hay aquí, bueno.
2: Podrido en cuarto.
1: Podrido en dinero. Y podrido también en la avaricia, porque entre más tienen, más quieren.
2: Y más trabajan, enfermos.
0: Vamos a contribuir, ¿verdad?, con esto. Mira, dice Alcibiades Checo, José Ángel, que están echando carreras de motores en la autopista Ramón
1: Cáceres. Eso no es de ahora.
2: Y
0: las autoridades
2: nada
0: no están
2: dicen.
0: Haciendo nada.
1: Bien, gracias. Le cogen su cuarto a ellos también.
0: Dice Alcibiades Checo.
1: Le cogen los cuartos, bueno, los policías le cogen su cuarto, sí. Los que echan a ver ahí. Sí. Ya, y eso pasó ahí.
0: Sí, lo está denunciando Alcibiades Checo, nuestro buen amigo hermano de la playa.
1: Eso no es de ahora. Porque yo vivía para allá. Para Tierra Dura. Y a cada rato, cuando yo me trasladaba desde aquí de Moca por la autopista Ramón Cáceres, yo me encontraba con esa cabela. 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
1: 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Ñingo, te quiero, Baiza.
2: Baiza.
1: 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Camacho, bendiciones te manda Dios por torrenciales en mi voz y por este micrófono de Notidiario. 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
0: Bueno, un abrazo para Marino Ben Cosme de Baida Gil y su querida hija. En sintonía con Notidiario, Marino Ben Cosme y mi querida hermana María Piedad Comprés. María Piedad Comprés, mi querida hermana, una hermana que yo adoro. Y Marino Ben Cosme y David Gil, su querida esposa. Y su hija en sintonía con Notidiario. Notidiario, 12:27 minutos.
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0: En Jarabacoa, el primer tribunal colegiado de ese municipio condenó a José Ricardo Valdés a 30 años de prisión tras hallarlo culpable de homicidio de su ex suegro, el intento de homicidio de su ex novia, a quienes se envenenó en marzo del año 2025 en Hato Viejo, en Jarabacoa. De acuerdo al órgano acusador, Valdés se presentó a la casa de las víctimas con la excusa de hablar con su ex novia quien le pidió que se fuera, que no fuera a su casa, le dijo la exnovia. No obstante, logró entrar a la cocina y echó una sustancia que se dice que es veneno al almuerzo que ella preparaba en la cocina en Jarabacoa.
1: Yo probé acá, desgraciado. Oye, pues tú le, dime, vete a almorzar para tu casa, asqueroso. Ahora tú estás almorzando allá en un centro de corrección y rehabilitación de allá de Jarabacoa. Oye, ¿cómo? De Jarabacoa. Ahora tú vas el chao que dan allá, que en todos los centros de correcciones y rehabilitaciones que hay diseminándose en toda la geografía nacional, son chavos que ya tú sabes lo que es, para poner chavo de mí, con más levadura que el diablo. Cómete eso ahora. Tú mataste a tu ex suegro e intentaste matar también a tu exnovia. ¿Por qué tú no te buscaste otra? Cásate ahora con los barrotes. Cásate ahora. Tú tenías a quien tú después de envenenar al padre de ella, tú intentaste envenenar a tu exnovia. Ahora te tienen una novia ya que se llama una ventana de barrotes. Cásate con eso. Y con esos 30 para que pasille mucho. La única ventaja que tú tienes es que de tanto pasillar ahí en el centro de corrección y rehabilitación que te mandaron, tú vas a tener la oportunidad de salir. Si es que sale, si no, si hay un motín también y tú te vas. Si es que sale, tú vas a salir. Si sale, tú vas a salir de tanto caminar allá y pasillar, tú vas a salir. Sí, tú vas a salir con las piernas más gordas que Mike Tyson. Buen pariguayo. Y pariguayos, todos los que creen que han parido mujeres. Usted no parió, desgraciado. Desgraciado, usted no parió. ¿Quién ha dicho que un hombre puede parir a nadie? Mucho menos a una mujer para que usted se sienta con el poder de que esa es su propiedad, coño. Y lo voy a seguir diciendo yo aquí. No, hombre, no pare. Para que usted después crea que una mujer es de su propiedad. ¿Quién le ha dicho a usted, diablo, coño? ¿Quién se lo ha dicho a usted? ¿Usted es declarable mujer nunca? O la mujer después que pasa a ser su compañera, que es debidamente establecido, que eso es lo que de verdad establece la ley, que es para comprenderse, amarse, protegerse. Usted después que una mujer está con usted le sacó a tener el cimiento, ¿la declaró? Coño. Al igual también como canto y lloro. Como yo canto y lloro. Yo canto y lloro aquí. Al igual que muchas mujeres que se creen que los hombres son mojigangas. Si usted cree que usted no la satisface un solo hombre, no se meta con un hombre. Que usted tiene que tener 40 y 60.

0: o las mujeres de ese sector, si el fulano puede poner mano, ya ustedes saben dónde, porque no hay, le dicen yo estoy mala, vete mejor a buscarme un caimán, que me estoy muriendo de un dolor de cabeza, y tú sabes que la otra cosa llegó, y que sé o qué,
1: cállate ya.
0: ¡Mentira!
1: No diga el lugar, para que no vengan a buscarte y te den lo tuyo. Estate tranquilo. No, porque,
0: entonces, estos hombres también son los que deberían, porque no es que usted haga cosas fuera de la ley,
1: no, claro,
0: sino que usted no tenga esa capacidad para que lo estén señalando como un gobernado. ¿Eh? Y óiganme, mis hermanitos gobernados. Yo no quiero saber de hombre gobernado. No. Yo sí soy un hombre íntegro y que sé lo que me corresponde como hombre cuando tengo una pareja, que no tengo.
1: Amén.
0: No tengo.
1: Oye, Eugenio.
0: Y ya en estos tiempos también es mejor estar solo, Eugenio. No, no, en esta generación sí. Porque ya yo que soy un viejo de 60 para 61 años y ya yo he recorrido demasiados caminos, demasiadas trillas, carreteras, broques, de todo. Ya a mí, una mujer,
1: me he montado dos,
0: no, no me va a sacar la lengua. Pero también le insto a los hombres que tienen también la mente enferma con creerse que han parido mujeres, a que usted tiene que revisarse. Si no, también revisar la mujer con la que usted dice que quiere o puede tener una relación. Porque eso hay que estudiarlo, Janet. Eso hay que analizarlo bien ahora, en estos tiempos. Antes no. Janet es un tolete mujer. Mamá era un tolete mujer. Pero ya ahora, lo primero que quizá hacen muchas mujeres es exhibirse, Eugenio. Exhibirse, el exhibicionismo es lo primero que las mujeres hacen aquí y también provocan a muchos hombres. Así que yo canto y lloro. Yo aquí en Notidiario lo que hago es decir la verdad, pero la verdad bilateral. Tanto la verdad para este lado como la verdad para el otro lado, para que después no estén malinterpretados.
1: O sea, Ángel, sí, el único que entiende bien ese tema que se está aquí debutando es el vegano. Él dice que eso no es obligado, que eso no, hasta que la mujer quiera, que sí, está esa unión.
0: No, eso hasta que la mujer quiera. Usted la parió y usted la crió. Usted la crió para saber las características de esa mujer. Usted no la crió, no la parió menos. Entonces, déjelo. De esa vaina. Porque oigan, es por fila que están. Usted está ahí en el frente, es bueno. Tú estás en el frente de tu casa y es por fila que te pasan. Exhibiéndose, enamorándote, porque ya las mujeres enamoran a los hombres. Pero te están enamorando a ti con los ojos puestos en otro. Al igual que los hombres, atención mis masculinos, atención. ¿Cuánta no hay, señores? Porque es que uno ya tiene que andar con un ramo de piñón o un tirigüillo para piarse la de arriba. Entonces, usted, entonces, cuando usted incurre en la agresión con una mujer, usted se está haciendo o creyéndose el poco capaz de conseguirse la otra. Adelante.
2: Bueno, ahora conectamos con Alberto Colón. Dale, Colón, estamos en el aire. Adelante.
3: Gracias, Eugenio Compreso, la máquina informativa y a todos los que sintonizan la potente radio ideal al mediodía. 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Miren, vamos a seguir, señores, rogándole a Dios Todopoderoso que caigan agua, que caiga un aguacero fuerte de muchas horas, para ver si combatimos este calor tan intenso que está haciendo. Ya uno creía que a esta temporada de septiembre iba a ser el fresquito, pero lamentablemente el calor sigue agobiándonos, por lo que pedimos a Dios Todopoderoso que nos mande las aguas para que se refresque la temperatura y la tierra se moje. Miren, la Policía Nacional

0: perdón, en Puerto Príncipe, Haití, una pandilla en la capital haitiana liberó a 6 niños y 7 mujeres que formaban parte de un grupo de más de 50 personas que fueron secuestradas en un ataque mortal contra una comunidad cercana a la capital, Puerto Príncipe, Haití. Esta situación de los secuestros está a la orden del día en el vecino país de Haití, ya que las bandas controlan el 70% del territorio haitiano, y una de los métodos que utilizan para conseguir dinero es el secuestro. Se meten a una comunidad, secuestran a 50, 60 personas y luego piden un rescate. Y si el rescate no es favorecido, entonces matan a esas personas. La comunidad internacional, lamentablemente, le ha dado la espalda a esta empobrecida nación. En Haití no hay mina de oro, no hay mina de plata, no hay petróleo, no hay minas, no hay recursos. Entonces, por esa razón, la comunidad internacional ha abandonado a este triste país a su suerte. Qué lamentable. 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Miren, señores, hoy le fue conocida la medida de cohesión a Juan Manuel Suárez Sánchez, alias Willy. Este fue el joven que hace más de 12 años mató al dirigente comunitario, él, un hermano y su papá, en una trifulca en el barrio Puerto Rico. Mataron al dirigente comunitario y político, José Lucía Fernández, quien era muy conocido por su... Era un caballero, era un hombre amable, era comunitario, era político, o sea, un hombre de la sociedad, un hombre de servicio y comunitario. 3 meses de medida de cohesión en la Zulita, como le llaman. Ya es el único que falta por ser enjuiciado, ya que los otros dos están en libertad condicional después de haber pasado más de 12 años en prisión. Ellos fueron condenados a 20 años, pero le dieron la libertad condicional, que procede que después que usted tiene la mitad de la condena, usted se somete a tener un buen comportamiento, ha tenido, ha hecho cursos, ha mostrado que usted es otra persona, que ha cambiado. Y entonces, con la garantía de quien le dé trabajo y una institución de servicio, pues un juez le puede conceder la libertad condicional. Pero esa libertad condicional se puede romper si usted entra y no atribuye, si usted vuelve a cometer algún delito, pues entonces esa libertad condicional se rompe y usted entonces tiene que cumplir la sentencia completa. Era un servicio especial para Notidiario, reporta Alberto Colón.
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0: hermanos, amigos, oyentes de toda la región del Cibao, del municipio Mogán y toda la provincia de España, por la misericordia de Dios, creador y dador de vida, que nos da días gratis, semanas gratis, meses gratis. No se lleve de mi vivero,
1: llévese de mí, no se lleve de ellos. Dice que dicen, dice que, dice que llévate de mí, llévese de quién. Mira, mire, buen asqueroso. Oigan, yo, una persona que tiene tanta materia gris, a mí no me aborden con esto, porque yo tengo demasiada capacidad, soy demasiado inteligente y tengo una inteligencia no humana, sino de Dios. Yo tengo un don de Dios, de inteligencia, capacidad, habilidad, porque soy habilidoso también. A mí no me vengan a decir, no, ustedes que tienen esa misma capacidad, esa misma habilidad que yo y el don de discernición de Dios, llévense de mí, amplíen, multipliquen cada día, cada semana, cada mes y cada año, para que lo tenga eternos los años en Dios, su fe en Dios, creador y dador de vida. En el Chibú, el Barbú, agárrese su barba sagrada, agárrese su manto sagrado, y usted va a ver que no va a resbalar, ni se va a caer nunca. 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Saludito para el mejor ceramiquero de toda la región del Cibao, el municipio Mocanito de la provincia de España, sin lugar a dudas. Zacarías, su esposa doña Miriam y el padre de doña Miriam, enfermo, con este espacio informativo notidiario, don Guillermo, en Licey al medio. 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El jugo de remolacha con leche, que para los tuyos, también el jugo de naranja con leche, chinola con leche, naranja pura, chinola pura, el de granadillo y el de tamarindo, para que se aquieten los que privan en rabo de lucio, meneándose mucho. Donde doña Juana María, te quiero, va esa princesa de la bendición. Un saludito especial para el popular Raineri, el quitacliente, en el mercado nuevo de esta ciudad de Moca, su esposa doña Joana, que ya Joana está de alta, ya está en su casa, gracias a Dios, y la estaremos visitando esta tarde para ver la evolución de su recuperación, que va a ser, ya ustedes saben, un proceso, pero está en Dios. Y el manto sagrado de la salud del Altísimo Dios está con Joana. Eugenio, nos da la orden desde el mercado nuevo, el popular Negro Recao. Nos da la orden a usted, Janet, a usted, Eugenio, y a mí, que nosotros no fuimos.
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0: La máquina, José Ángel López.
2: Y un servidor, Eugenio Comprés. Buenas tardes, buen provecho en breve. El número uno, José David Bachata, en breve. José David Bachata, mantenga la sintonía con Radio Ideal. Feliz y alegre fin de semana para todos. Buen provecho.
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0: esté bien puesta, recuerda la primera vez de todo. Vámonos con Emmanuel Mireles, con Pimpín. Adelante, Pimpín.
1: Nelson Núñez, Roberto Núñez.
0: ¿Y quién más, Emmanuel? Vamos, vamos, vamos, vamos, vamos. ¿Qué pasó, Manolo? Vamos aquí. Vamos a empezarlo.
1: Un día saludo para Mercedita Veras, esto de parte de la pólvora, a la familia Veras. Están allá en el Bronx, también al chino, Grullón, también a nuestro amigo Nelson Núñez, Roberto Núñez, también en sintonía con nosotros, Marcos García. Así que para ellos un saludo especial como

0: Mondongo sonando 809-578-2730.
1: Mira, el número uno.
2: Con sentimiento otra vez.

Como yo tengo algo pendiente con la bachata nueva de Balvin La Melodía, Agnesia, así también está Kiko Rodríguez. Yo tengo algo pendiente con esa bachata, Agnesia, de Balvin La Melodía.

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1: El hijo de Choflito y de Doña Reina. El cacique. Feliz fin de semana. Es viernes por la tarde. Aquí en Nueva York ya se inició el fin de semana. Y cobrado.

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1: En el viento.
0: Ordena que coloquen bien esos blogs.
2: A la una, José David en bachata.
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0: Señores, buenas tardes. Ahí va el loquito, rumbo a Moca. Dios le bendiga. Nuestro próximo encuentro, el próximo martes.
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0: Bendiciones para todos. Feliz fin de semana.
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3: Bueno, y hace mucho tiempo yo no me topaba con una bachatita como esta. Aquí está la verdadera identidad de la Margue. Nacho Estrella, el tema se llama
0: Ahí va el loquito rumbo a Moca.

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1: Aquí comienza Proyección Informativa con un compendio de noticias locales, regionales, nacionales e internacionales, radioredactadas en nuestro departamento de prensa con una red de corresponsales en todo el país. 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
2: Hoy es viernes 11 de septiembre del año 2026. Un día como hoy del año 1906, el activista Mahatma Gandhi inicia el movimiento de no violencia con una protesta pacífica en Johannesburgo contra una ley sudafricana que obligaba a registrarse a todos los inmigrantes indios. Un día como hoy del año 1919, Estados Unidos invade Honduras.

0: Salvador Allende, que muere durante el asalto de los rebeldes al presidencial Palacio de la Moneda. Un día como hoy del año 1985, comienza el juicio contra las tres primeras juntas militares de la dictadura argentina, en el que se sientan en el banquillo los generales Videla, Viola y Galtieri. Un día como hoy del año 2001, Estados Unidos sufre el mayor ataque terrorista de su historia, con casi 3.000 víctimas cometido por el grupo islamista Al-Qaeda. Dos aviones secuestrados impactaron en las Torres Gemelas de Nueva York y otro cuatro contra el Pentágono, mientras que una cuarta aeronave se estrelló en Pensilvania. Un día como hoy del año 2012, el asalto al consulado estadounidense de Bengasi en Libia provoca la muerte de cuatro personas, entre ellas el embajador. Y esta es la frase de hoy en proyección informativa. No postergar, no dejar para mañana lo que puedes hacer hoy es una disposición importante para alcanzar las metas. Así lo explican los expertos en el arte del desarrollo personal. Y aquí están las noticias locales, nacionales e internacionales en esta emisión de hoy de Proyección Informativa Noticia Nacional. El fiscal Aurelio Valdés Alcántara, acusado de recibir un presunto soborno de $10,000 por parte de un testigo en el caso de corrupción del Seguro Nacional de Salud SENASA, renunció a su cargo dentro del Ministerio Público. Así lo informó su abogado Valentín Medrano, quien explicó que al dimitir de sus funciones como fiscal, Valdés Alcántara pierde la condición de jurisdicción privilegiada. En consecuencia, su caso ya no continuará en la Corte de Apelación del Distrito Nacional. Debido a esto, la jueza coordinadora de los juzgados del Distrito Nacional, Kenya Romero, apoderó al primer juzgado de la instrucción del Distrito Nacional para conocer la audiencia preliminar seguida al exfiscal. La renuncia del fiscal provocó que los jueces de la segunda sala de la Corte de Apelación del Distrito Nacional se desapoderaran del proceso. Proyección informativa 1:35 en Santo Domingo. Miles de propietarios que durante años han tenido limitaciones para vender, hipotecar, ampliar o aprovechar económicamente sus inmuebles podrían recibir una solución a su situación. Como parte del programa de titulación que desarrolla la Dirección General de Bienes Nacionales, el director de la institución, Rafael Burgos, informó que actualmente hay alrededor de 18,000 títulos en proceso de entrega, mientras que otro de los componentes del programa contempla la liberalización de aproximadamente 350,000 títulos antiguos que todavía figuran con el cintillo de intransferible. De acuerdo con Burgos, esa modificación de la ley 339 por la nueva ley 82-25 sobre bien de familia le está liberando la referida cantidad de certificados de décadas que eran títulos provisionales.
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0: 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Proyección informativa 1:38, Noticia Nacional. El Senado de la República aprobó en segunda decisión un proyecto de ley que busca convertir a la provincia de La Romana en una zona ecoturística. Al ser declarada de esta manera, las autoridades tendrán el compromiso establecido de una ley a través de la ley de velar por la conservación sostenible de los recursos naturales y fomentar las manifestaciones culturales en beneficio del desarrollo económico de los habitantes de ese territorio. Sin embargo, para lograr esos objetivos, la iniciativa contempla la creación de un Consejo de Desarrollo Ecoturístico que fungiría como órgano rector de la promoción y regulación de ese tipo de actividades en esa provincia. Esta mesa de trabajo recibiría 50 millones de pesos por parte del presupuesto general del Estado de cada año durante un cuatrenio. Así lo propone el congresista Eduardo Espíritu Santo, representante de esa provincia, quien deberá contar con la aprobación de la pieza en la Cámara de Diputados para ser convertida en ley, así como de la promulgación firmada por el presidente Luis Abinader. Proyección informativa 1:39. En Santiago, el Ministerio de Medio Ambiente y Recursos Naturales realizó un levantamiento en la parte alta de la cordillera septentrional, en sectores Los Guineos y Los Cacos, en el municipio de Tamboril, provincia de Santiago, donde fueron talados y quemados una cantidad considerable de árboles. Así lo informó el director provincial del Ministerio de Medio Ambiente y Recursos Naturales en Santiago, Wilton Velázquez. Dijo que en ese caso, algunos dominicanos, dueños de terrenos, les rentaron sus predios a extranjeros de nacionalidad haitiana que tumbaron y quemaron árboles. Velázquez dijo que estas acciones de desmonte se ejecutan ilegalmente con el fin de habilitar terrenos para conucos, agricultura informal y la quema de madera. Se calcula el desmonte de al menos 200 árboles de especies latifoliadas como mangla y guama, afectando gravemente la seguridad hídrica y la captura de agua de las comunidades de Tamboril. A continuación, en proyección informativa, le damos la vuelta al mundo con las noticias internacionales. Aquí están las noticias internacionales en San José. Las autoridades de Costa Rica registraron un sismo de magnitud 5,5 en el Pacífico y más de 80 réplicas, algunas superiores a la magnitud 4, sin que hayan causado daños materiales ni dejado personas heridas. En Nueva York, el petróleo intermedio de Texas cerró con una subida del 6% hasta $102.48 el barril, su nivel más alto en tres meses, impulsado por la escalada de la guerra entre Estados Unidos e Irán y el temor a que ésta se prolongue más de lo previsto en Teherán. El último intercambio de golpes entre Irán y Estados Unidos ha supuesto la mayor oleada de ataques contra buques en el estrecho de Hormuz desde el comienzo de la guerra, lo que ha reducido la navegación en la estratégica vía y disparado de nuevo el precio del petróleo. En otra noticia internacional, en Naciones Unidas, la ONU recordó ayer a las víctimas de los atentados del 11 de septiembre del año 2001, con motivo del 25 aniversario de los ataques. Hace 25 años, los atroces atentados terroristas del 11 de septiembre del 2001, un ataque contra la propia humanidad, se cobraron miles de vidas y dejaron una huella imborrable en nuestro mundo. Así lo expuso el portavoz adjunto del secretario general de Naciones Unidas en su rueda de prensa diaria un día antes de la conmemoración en Lima. La presidenta de Perú, Keiko Fujimori, confirmó que su país formará parte del escudo de las Américas, la coalición contra el crimen organizado transnacional impulsada por Donald Trump tras el encuentro que mantuvo en el Palacio de Gobierno con el secretario de Estado de Estados Unidos, Marco Rubio. En otra noticia internacional, en Guayaquil, Ecuador, el expresidente de Ecuador, Abdalá Bucaram, condenado a 9 años y 4 meses de prisión por la comercialización irregular de pruebas COVID-19, aseguró que pedirá que se anule su juicio por la supuesta falta de imparcialidad de uno de los jueces que lo sentenció y que luchará para demostrar que en su caso no hay delito. En Miami, el gobierno de Estados Unidos propuso a Cuba un acuerdo energético para suministrarle petróleo e inversiones a cambio de la salida del presidente cubano Miguel Díaz-Canel y la privatización de la estatal Unión Cuba Petróleo, reveló el diario Miami Herald. Finalmente, en las internacionales, en Naciones Unidas, las principales avenidas de Nueva Delhi se bloquearán el fin de semana para los imponentes convoyes que trasladarán hasta el complejo de Bharat Mandapan, sede de la última cumbre del G20, a algunos de los líderes principales del mundo no occidental, como el ruso Vladimir Putin, el chino Jiang Xiaoping o el presidente iraní Masoud Pezeshkian.
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0: 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Bien, a continuación reporta Manuel Sánchez. Adelante, Manuel.
2: Muy buenas tardes, Esteban Comprés, micrófono de oro. 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En nuestra primera información, la comunidad educativa que conforman las escuelas públicas y los colegios privados agradecen y felicitan al Ayuntamiento de Moca, conjuntamente con la DGCET, por el excelente trabajo que están realizando con el tránsito. El horario que no pueden parquear los vehículos y los motores es desde las 7 de la mañana hasta las 8:30 de la mañana y de 3 de la tarde hasta las 4:30 de la tarde. 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En otra información, el Ayuntamiento Municipal de Moca continúa los operativos Barrio Limpio. Esta vez le tocó a las colinas hasta la calle Inver para que los barrios y la ciudad de Moca esté higienizada y completamente limpia. La Unión de Juntas de Vecinos de las Colinas le agradecen a nuestro alcalde Miguel Guarocuya Cabral por el gran trabajo que está realizando. 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Y en nuestra sección, eso está muy bien. Felicitar al director de limpieza y aseo urbano del Ayuntamiento de Moca, Billy Almanzar, por el gran esfuerzo que está realizando. Siempre vemos a Billy Almanzar trabajando hasta los domingos, desde las 6 de la mañana hasta la 1 de la tarde, para que Moca esté limpia y esté. Eso está muy bien por Billy Almanzar. 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Este reportaje especial fue a nombre del interactivo Manuel Sánchez, el Ayuntamiento de Moca, y a nombre de nuestro alcalde, Miguel Guarocuya Cabral. 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Gracias, Esteban Comprés, en el mejor programa noticioso a nivel nacional, Proyección Informativa, y seguimos en sintonía.
0: Proyección Informativa 1:49, Noticia Nacional. El presidente Luis Abinader respaldó ayer la propuesta de la Pontificia Universidad Católica Madre y Maestra para crear un laboratorio de semiconductores de uso compartido entre universidades, y resaltó el avance tecnológico que representa para la República Dominicana el desarrollo de su primer microchip universitario como parte de una apuesta por fortalecer la investigación, la innovación y la formación de talento especializado. Este proyecto se vincula con la formación del capital humano necesario para que la República Dominicana pueda integrarse a la cadena de semiconductores, una prioridad nacional establecida en el decreto 324-24 y la Estrategia Nacional de Fomento a la Industria de Semiconductores. El dispositivo fue creado por profesores, estudiantes y egresados de la Pontificia Universidad Católica Madre y Maestra, mediante un proceso que permitió transformar una idea y un diseño digital en un circuito físico, desde la arquitectura electrónica y la simulación hasta su fabricación y validación. Proyección Informativa, más noticias en menos tiempo. En Santo Domingo, el presidente Luis Abinader encabezó el lanzamiento de empresas en 24 horas, un proyecto del Ministerio de Industria, Comercio y MIPYMES que unifica en una misma plataforma a todas las instituciones involucradas en la creación de una empresa, de modo que se reducen los trámites y quedan eliminados los desplazamientos físicos entre varias instituciones en el Estado, lo cual ahorra costo y tiempo. Esta nueva herramienta se enmarca en los planes de digitalización y agilización de servicios públicos que impulsa el gobierno. Con menos burocracia, los emprendedores podrán formalizar sus empresas en tan solo 24 horas, agilizando así un trámite que antes tomaba semanas e incluso meses. Eduardo Yayo San Lobatón, titular del Ministerio de Industria, Comercio y MIPYMES, resaltó que una de las iniciativas que hicieron posible este gran paso fue la promulgación de la Ley 30-26 por el presidente Luis Abinader sobre medidas pro crecimiento económico, simplificación fiscal y mitigación de la crisis internacional. Proyección Informativa 1:52 en Santo Domingo. La República Dominicana y los Estados Unidos de América suscribieron un marco de cooperación para fortalecer la seguridad y resiliencia de las cadenas de suministro de minerales críticos y tierras raras, así como promover nuevas oportunidades de inversión y desarrollo vinculadas a la extracción y procesamiento de estos recursos estratégicos. El acuerdo fue firmado por el ministro de Relaciones Exteriores, Víctor Ito Bisonó, y la embajadora de los Estados Unidos de América, Liv F. Campos, en un acto en el que estuvo presente el ministro de Energía y Minas, Joel Santos Echavarría. Durante el acto de firma, el canciller Bisonó resaltó que se trata de un acuerdo en el que la República Dominicana y Estados Unidos prevén trabajar para proteger sus respectivos mercados de minerales críticos y tierras raras, identificar conjuntamente proyectos de interés y facilitar el financiamiento de proyectos ubicados en ambos territorios.
3: 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Fueron sus voces informativas.
0: Voz informativa de Esteban Comprés. Gracias por la sintonía. Muy buenas tardes. El próximo lunes a la 1:30 vuelve otra vez Proyección Informativa.
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Buenas tardes a todos nuestros oyentes, los de aquí y los de allá, que son bastante allá en el aire, el equipo de la tarde. Hoy viernes 11 de septiembre del año 2026, fin de semana. Las gracias a Dios primero por todo y por permitirnos llegar al cierre de esta semana. Señores, hoy se cumplen 25 años del atentado de aquel 11 de septiembre del 2001. De verdad que hoy el estado de Nueva York, todas esas comunidades ahí conmemorando ese 25 aniversario, más de 3.000 víctimas. Hace 25 años, ese martes por la mañana, el mundo cambió. Un giro diferente tomó el mundo. Así que aquí estamos con todas las informaciones, señores. Subimos y bajamos inmediatamente ya con todo lo que tenemos aquí en el equipo de la tarde.

0: Señores, señores, seguimos aquí ya con el equipo de la tarde, de una vez inmediatamente. Miren, yo hace días que estaba por hablar con un amigo de... Ustedes saben que hoy cerramos la semana y tenemos en línea a nuestro querido Damián Morel, presidente del ADP a nivel de la provincia de Espaillat. Señores, Damián, ¿cómo te encuentras? ¿Cómo está todo?
1: Saludos, saludos, Fausto. Estamos bien, gracias a Dios.
0: Qué bueno, qué bueno. Cuéntame, ¿cómo están todos los acontecimientos? ¿Cómo está todo?
1: Estamos bien, iniciando un año escolar en medio de realidades. Estamos hoy a una fecha ya importante que lamentablemente no tenemos. 11 de septiembre, una fecha histórica por el acontecimiento en Estados Unidos, que nosotros como maestros es también el símbolo del 9-11, y así anda la escuela en muchas áreas. No tenemos el 9-11, 9 de septiembre, el mes 9, el día 11, todavía no tenemos los uniformes para los niños. No ha llegado a boca los zapatos, los pantalones, los suéteres, las mochilas. Entonces, cuando lleguen, ¿no? ¿Para qué? Porque ya los padres incurrieron en gasto.
0: Eso, exactamente. Eso te iba a preguntar, Damián, que si realmente estaban dadas las condiciones, porque, caramba, qué pena, ¿eh?
1: De igual manera, centro educativo como el Centro Padre Cipriano Ibáñez de los López todavía no ha podido tener las condiciones para iniciar, porque hubo una intervención tardía de las autoridades, a pesar de que tenemos años solicitando esa situación. De igual forma, los recursos, hay centros educativos que iniciaron el año escolar sin tener recursos en las cuentas para habilitar, para acondicionar, para comprar los suministros necesarios. Entonces, es difícil cuando se nos exige a las direcciones de los centros educativos hacer un trabajo sin las condiciones, sin el apoyo del lugar. Centro educativo que hablamos en era digital, pero que no tiene tecnología, que no tiene a los niños una tablet, una PDI.
0: Exactamente, exactamente.
1: Maestro, una pantalla inteligente para transformar ese proceso. Se hace cuesta arriba.
0: Mira,
1: de una educación digital cuando el maestro tiene una pizarra con tiza.
0: Mira, Damián, otra pregunta. Tú sabes que han habido muchos reclamos aquí últimamente. Ustedes estuvieron recientemente ahí frente al ministerio de aquí del 06. ¿Y qué es lo que pasa? Que los mismos reclamos siempre, la misma situación. Es que el ministerio, no, ¿qué es lo que sucede, padre? Caramba, que a ustedes los maestros quieren tildarlo. Muchas veces digo, esa parte, quieren tildar a los maestros que son culpables, pero es que hay muchas demandas y no cumplen. ¿Qué es lo que sucede con esos reclamos?
1: Bueno, como parte de eso, el día 4 nosotros hicimos un recorrido por las principales calles de Moca, lo que denominamos un bocinazo,
0: sí.
1: Llamando la atención de las autoridades, y el día 7 hicimos también un llamado a las autoridades. Esta vez lo hicimos en la noche, buscando, ¿verdad?
0: Sí.
1: Que no fuera en el horario de la clase, pero de todos modos vemos que hay negligencia. Señores, cuando hay un nuevo código que nos responsabiliza a la custodia de los estudiantes, ¿cómo es posible que en las escuelas no exista entonces personal, que no haya policías escolares,
0: que no haya
1: personal de seguridad, que no haya las condiciones? Y lo poco que hay, la miseria de salario que cobran, con salario cebolla, ¿cómo es posible cuando la canasta familiar ronda los 50,000 pesos, pagarle 12,000, 14,000 pesos,
0: no, 15,000? Que eso decía yo, Damián, ayer el de Proconsumidor Alcántara, hablando, que esta es la canasta más barata de Latinoamérica, pero qué burla, Dios mío, eso no se puede, y ganando miseria, y ahí mismo dentro de eso que tú dices de los policías escolares, que a veces los muchachos, algunos llevan, que tú sabes, que vape, que algunos artefactos de hierro, no sé qué es lo que pasa, debieran activar más esa policía escolar.
1: Es lamentable, pero no hay, aquí se capacitaron cerca de 50 jóvenes, y lo pusieron a trabajar por contrato en la DGC, en la policía, en diferentes organismos, que era para la escuela.
0: Sí,
1: cuando deberían existir por lo menos 4 o 5 personas solo encargados para la seguridad, porque son muchos jóvenes.
0: Sí, de verdad.
1: Entonces,
0: que sí.
1: Es una pena de las autoridades.
0: Mira, Damián, te voy a dar las gracias. Ojalá que tú te programes cuando tú puedas venir en persona, porque son muchos temas, tú oye. De verdad que sí, gracias por estos minutitos que nos regalaste aquí al equipo de la tarde.
1: No hay problema.
0: Ya, está bien, sí, ya tú sabes, estamos en contacto. Señores, subimos y bajamos inmediatamente con el equipo de la...

0: Seguimos aquí en el equipo de la tarde, después de conversar ahí brevemente, ¿verdad? Pero muy importante esas declaraciones de nuestro amigo Damián, que yo sé que fruto de tantos compromisos, ¿verdad? Que hoy día de reunión en algunos centros de, ¿verdad?, de padres y madres y eso, de verdad que sí, para que estén bien. Pero todo eso que decía Damián, señores, el Ministerio de Educación, el gobierno, tienen que ponerse de acuerdo y ver cómo toman medidas en los diferentes centros referente a eso de la policía escolar, por el bien de los muchos estudiantes. Vamos a atender esta llamadita antes de continuar. Adelante, buenas tardes.
1: Buenas tardes, Fausto, saludando a toda esa gente del fondo, ahí atrás, los pichicas, a Felu Llama, a todos, su esposa, a
0: claro,
1: toda
0: la
1: familia, a Nelson, a todos, hermano Fausto.
0: Dígame, Tony.
1: A Damián, que si puede llamar otra vez, que yo quiero estar contenta, que me dé, pues cuando la hagamos mañana, sábado y domingo, la suega, yo lo estaré apoyando, porque no quieran quitar los muchachos de clase para cogerlo ellos de vago.
0: Gracias, Tony, por tu llamada. Pero nada, si escuchaste, Damián dijo que sí, que están haciendo algunas reuniones ya por las noches para no obstaculizar, para que después no les quieran echar la culpa. O sea que están buscando esa solución también, porque aunque también a veces le quieren tildar todo lo malo a vamos a decir, a los profesores, y no es así. Tienen que ponerse de acuerdo de ambas partes para que la educación siga fluyendo y no estemos cada día en estas situaciones. Buenas tardes al equipo y fin de semana.
2: Muy buenas tardes, mi buen amigo Fausto Vázquez. ¿Cómo sigue usted, Manuel Sánchez?
0: Adelante, Manuel, un fin de semana futbolero, así que prepárate. Sí, sí.
2: El domingo vamos a apoyar a Moca, vamos para
0: el Claro, el clásico del Cibao.
2: Junto con Santiago, pero sí, vamos, sí. Yo creo que le vamos a ganar a Santiago.
0: Bueno.
2: Mira, Fausto, hablando de nuestro alcalde, Guarucuya Cabral, yo decido lo que decida nuestro Partido Revolucionario Moderno y lo que decida nuestro con nuestro alcalde, Guarucuya Cabral, porque están diciendo que él no va a seguir aspirando a ser alcalde. Entonces, si él no quiere, voy a hacer una campaña. Nuestro alcalde Guarucuya Cabral o va a ser presidente de la Liga Municipal Dominicana o presidente de los ayuntamientos en los distritos municipales.
0: Gracias, Manuel, por tu llamada. De verdad que sí, siempre atinada tú. Pero ahí el que tiene la última palabra es el doctor Guarucuya Cabral, si se aspira o si no, y que los directivos del PRM se pongan de acuerdo. Ustedes saben cómo es la política es muy cambiante y así es. Miren, señores, advierten temperaturas extremas para este fin de semana, así que los adultos mayores, embarazadas y personas con afecciones respiratorias son las más vulnerables, por lo que es fundamental evitar exposición directa a la radiación solar sin la debida protección en el horario de 11 de la mañana a 5 de la tarde. De verdad que estos últimos trimestres del año, señores, se prevé que las temperaturas comiencen a refrescarse, pero sin embargo la República Dominicana atraviesa un calor fuerte, extremo. De verdad que ojalá y que Padre de la Gloria, ¿verdad?, tenga misericordia de nosotros. Ya el Indomé, Meteorología, dijeron que del 9 al 15 de septiembre va a predominar un calor de severo a extremo en República Dominicana, con índice de calor, señores, a superior a los 37 grados. Ya ustedes saben cómo se va a sentir esa sensación. Así que durante menos de 3 días consecutivos, con mayor incidencia en el noreste. Así que vamos a estar preparados y prevenidos para esta época. Viene muy cálida, así que ustedes saben que se ha incrementado el polvo de Sahara y todo eso, y eso no ayuda a que el clima baje, pero estar al pendiente de esto. Así que ya ustedes saben, de verdad que sí. Señor, y otra información aquí en el equipo de la tarde, ¿dónde están las gasolineras que no aceptarían pagos de tarjeta desde el 25 de septiembre? Ya esta disposición fue consensuada en las diferentes organizaciones. En República Dominicana hay más de 1,000 estaciones de gasolineras afiliadas a Nadega, que son unas 780 representantes, el 75% de estos establecimientos. Así que ya estas estaciones de Nadega dijeron que no van a aceptar el pago de tarjeta. Así que con más de la mitad de esos surtidores asociados a Nadega, a la medida de retirar el uso de Verifón, van a poner a coger lucha a las personas que no les gusta andar con efectivo, señores. De verdad que un asunto tremendo esto de ponerse de acuerdo. ¿Por qué tanta situación, tanta dificultad para ponerse de acuerdo y que se le faciliten las cosas, por lo menos en eso. Ustedes saben que si no hay verifón, hay que andar con efectivo en mano, y eso no es lo más recomendable en estos días. Señores, a propósito del 11 de septiembre, Donald Trump aprovechó para defender la guerra contra Irán y no tendrán un arma nuclear. Así que el presidente Trump nos eleva una. Están recordando el 11 de septiembre de 2001, señores, para defender esta guerra, cuando lo que necesitamos es paz. No más guerra, señores. Paz es lo que necesitamos, Trump. Eso de la guerra, hay que ver cómo, ¿verdad?, se alejan y se van, y lo que queremos es paz y no guerra, como dice la canción. Señores, ustedes saben que un día como hoy, recuerdo en esa mañana, eso con todo el mundo, con sus familiares allá, una situación que todavía te eriza la piel, de verdad que una situación tremenda, eso del 25 de del 25, el 11 de septiembre allá en el año 2001, de verdad que conmemoraron esas víctimas hoy el actual mandatario estadounidense, Donald Trump, ¿verdad?, con la presencia de 4 expresidentes en la ceremonia ahí, en este recordatorio. Así que estuvieron las familias de las víctimas de este 11 de septiembre, más de 3.000 muertos hace 25 años, señores. Se dieron inicio todos los viernes, ¿verdad?, ese viernes, a la ceremonia conmemoración denominada Zona Cero en Nueva York. Así que paz a todas estas almas que cayeron fruto de esa violencia que se derramó, que derribaron esas torres a gemelas que hoy le llaman la Zona Cero. Señores, vamos a subir con la musiquita que nos piden aquí. Vamos a seguir con Joseito Mateo, con Juana Mecho, y bajamos con más información aquí hoy viernes. Viernes de informaciones, de música, de todo eso. Bajamos de una vez. Saludos a Luis Santana.

Bajamos ya con más información aquí en el equipo de la tarde, recordándoles que llegamos gracias al Super Comprés en la Tutti Cáceres 40, aquí en Moca, señores. 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Qué bonito, unas palabras hoy, señores, en un momento donde se necesita. Miren, señores, y Moca, porque Moca es que Moca es en todo estamos. Ustedes saben, el obispo mocano de West Palm Beach, allá en Florida, el mocano Jesús Manuel de Jesús Rodríguez, estuvo reunido con el Santo Padre allá pidiendo bendición para el pueblo dominicano y para su feligresía allá en Miami. De verdad que muchas bendiciones para nuestro reverendo obispo mocano. Estuve con él, estaba celebrando una eucaristía aquí hace unos par de meses ahí en el asilo de ancianos. Él siempre que está por aquí se deja caer y le hace la visita allá a esos adultos mayores ahí en el asilo de ancianos de aquí de Moca. Así que bendiciones para nuestro monseñor que está por allá en Miami, estuvo con el Santo Padre. Señores, dice el senador Antonio Marte, hace un llamado al presidente, dice, abra los ojos, que hay una queja con los recibos de la luz. Esto me recuerda a nuestro querido Tony de la Ermita, Tony Fernández, que ha dicho, señor presidente, usted está durmiendo con el enemigo adentro. Es una realidad, señores. O sea, el llamado lo hace Antonio Marte utilizando su tono de potencia a la sesión que se desarrolló el jueves, ayer, un llamado a la atención del presidente Luis Abinader con relación a la problemática de la generación, inquietud a diversos sectores. Él dice que al presidente que si hay que dar, que investigue, que hable con las empresas generadoras, las privadas y las públicas, qué es lo que pasa con esta situación de la luz, que ustedes ven que se está lloviendo mucho, que es muy cara y nadie defiende a nadie y nadie dice nada. Entonces, qué bueno que Antonio Marte ahí levantó la voz, que él dice... Antonio Marte es un político, tiene sus bemoles. Dice, yo me voy al debate con cualquiera, ellos que... yo no voy a pronunciar muchas veces, pero ellos que la digan. Y esa es su forma, ese es su estilo. El estilo es el hombre. No cambie su forma, Antonio, siga así, que así se le entiende chévere, de verdad que sí. Bien, señores, si el Senado aprueba un proyecto de ley para garantizar las pasantías en el Estado, los que tengan su pasantía van a recibir 10,000 al mes. De verdad que el Senado de la República aprobó ayer jueves en segunda discusión un proyecto de ley que tiene como objetivo de crear un programa de pasantías para formación laboral de los estudiantes en programas técnicos y universitarios. De verdad que una iniciativa elaborada por el senador Gustavo Lara que permitirá a los jóvenes de 18 a 35 años asistir con aprendiz a las instituciones gubernamentales, órganos constitucionales y ayuntamientos, etcétera, así como cualquier otra entidad que maneje fondos públicos. La propuesta ya debe ser sometida y el procedimiento en la Cámara de Diputados para que el presidente Luis Abinader promulgue esta ley. Enhorabuena, diríamos, sí, porque ustedes saben que ya los estudiantes cuando están a mediados de su carrera, que por ahí que necesitan una entradita para sus gastos, porque se gasta mucho dinero, señores, en las universidades.

De verdad que yo que pasé esa situación, qué folleto, que el transporte, que la merienda, qué ropa, que, o sea, muchas cosas. Y qué bueno que están en esta área, han estado muy al pendiente ahí los congresistas y en esta ocasión los senadores. Enhorabuena y que ojalá se también sea que se haya, el proyecto también se apruebe por la Cámara de Diputados. Señores, en lo que tiene que ver en el toque político del equipo de la tarde, dice Francisco Javier, ¿y por qué? Dani, si Dani lo impuso a Gonzalo, no, el PLD está en la respuesta de Francisco. Dice él que no, que Dani lo impuso a Gonzalo, que fue una decisión de todos y que todos apoyaron a Gonzalo. Dani, este muchacho anda por eso, este muchacho Francisco Javier está en lo que está y Francisco Javier es un tremendo estratega. Vamos a ver como candidato cómo le va, pero parece que los caramelos se los puede, el penco otra vez puede, en este caso Gonzalo Castillo, como se conoce como el penco, pudiera comer los caramelos porque me parece que es el favorito de Daniel. Independientemente digan lo que digan, como dice. Señores, y el fenómeno del Niño pone en riesgo a 7 millones de centroamericanos, así los advirtió la CRGR. Se intensifica la sequía por el fenómeno del Niño y que pone a millones de familias a enfrentar una nueva amenaza sobre sus alimentos, el agua y sus medios de vida. De verdad que en Centroamérica también, según advierte la Concentración Regional para la Gestión de Riesgos, la pérdida de los cultivos de maíz, de frijol y la reducción de las reservas de alimentos, señores, esta sequía, este fenómeno del Niño ha afectado gran parte de Latinoamérica, Centroamérica y del mundo, ¿por qué no? Porque ha sido una sequía y un calor. Ustedes ven como aquí dicen que van a haber que tormentas y que vaguadas, pero desde que cae una agüita, ustedes, ¿qué pasa? Cayendo la agüita, usted se está quemando y quiere quitarse toda la ropa. Una situación difícil, difícil, lo que tiene que ver con esto del calor, señores, en República Dominicana y en gran parte de Latinoamérica. Así que de verdad que es una situación tremenda. Señores, como les decía, ya la propuesta va a ser sometida a la Cámara de Diputados de los 10 mil pesos que le puedan hacer, que habría que pagar en las instituciones públicas a los que vayan a hacer su pasantía. Así que ya ustedes, vámonos con la musiquita, bajamos de una vez con más información aquí en el equipo de la tarde. Saludo a Luis Santana, donde quiera que esté. La ley del embudo, señores. Luis Ovalle, el

Señores, vamos aquí con el equipo de la tarde, ahí a nivel de los algodones. Cualquiera lo baile ese merenguito hoy viernes, señores, merenguito. Vamos a ver los pies, ahí tranquilo. Vamos a seguir con las informaciones aquí en el equipo de la tarde. Nos vamos con el toque deportivo en un ratito, lo que están preguntándome y eso. De verdad que ya ustedes saben, a propósito, bueno, vamos a dar inmediatamente cuando le daré los detalles ahí de qué, cómo van el fútbol, el béisbol y eso. Miren, señores, Luis Henry Molina dice que lo frustra que jueces destituidos por faltas graves no enfrenten justicia. Ustedes saben que durante 7 años fue presidente de la Suprema Corte de Justicia, Luis Henry Molina, y ya cuyos expedientes fueron enviados al Ministerio Público. De verdad que ya cumplió, y en los últimos 6 años, 10 jueces han sido destituidos por faltas graves y eso. Pero ustedes saben, Luis Henry Molina, ¿verdad?, hizo un discurso ahí, un poco, vamos a decir, como dice, que queriendo limpiarse por algunas cosas, pero ustedes saben que a él los jueces le hicieron una huelga y eso. Así que, o sea, que Henry Molina quiso decir ahí que lo que hizo, y cada funcionario, cada dependiente en sus áreas tiene que hablar lo que hizo bueno, lo otro que lo digan los demás. Así que ya el presidente de la Suprema Corte, el expresidente Luis Henry Molina, expresó su frustración por el hecho de que no haya habido una respuesta del órgano persecutor, que es al que le corresponde iniciar un proceso en los tribunales. Explicó que los juicios disciplinarios del Consejo del Poder Judicial puede tener elementos penales, los cuales deberían motivar una investigación por parte del Ministerio Público. O sea que ya muchas veces se toma una decisión disciplinaria y se le comunica al Ministerio Público para que se haga la investigación, y después no pasa nada, y eso también a uno le frustra. Bueno, ojalá que el nuevo director de la Suprema Corte de Justicia, el dependiente, que venga y corrija lo que no pudo corregir Luis Henry, que no es fácil. Ustedes saben que hasta en las altas instancias de la justicia también se cuecen. Bien, señores, en el toque deportivo de hoy viernes, fin de semana, va a haber mucho fútbol y va a haber un clásico aquí del Cibao. Viene Cibao FC, viene a Moca el próximo domingo a las 6:00 p.m. Así que ya ustedes saben, Moca, un equipo que está entre los primeros lugares ahí junto a Salcedo, y Moca ganó el primero en Jarabacoa, y comenzando la liga de fútbol. También ya el béisbol dominicano el próximo mes comienza. Ya han hecho ahí draft, de donde cada equipo ha cogido los diferentes prospectos y han hecho cambios ahí. Ya se acerca una temporada bastante, diríamos, emocionante en lo que tiene que ver con el béisbol dominicano, el deporte rey de República Dominicana, aunque el fútbol ha ido ganando, porque el fútbol dura más tiempo, se pasa casi el año entero jugando fútbol aquí, y eso le ha favorecido, porque muchos jóvenes practicando fútbol en las diferentes escuelas, aquí en Moca, Santiago, Jarabacoa, Salcedo, La Vega, ya Valverde Mao también se practica mucho fútbol, y casi a nivel del país, señores. Señores, Migración ha deportado 485 haitianos en estatus migratorio. Deportan 485 y retornan 500 por aquí. Así dicen muchos. Señores, en las últimas 24 horas se registraron detenciones en Elías Piña, Dajabón, Pedernales, Independencia. Pero eso es lo que tiene que hacer la Dirección General de Migración, ¿verdad? A los que estén ilegales hay que apresarlos, independientemente de que algunos dominicanos a veces negocian con eso. Pero ya fueron detenidos y procesados por los 4 puntos de control donde la institución tiene presencia en la frontera dominico-haitiana. Así que ya una nota de prensa: las personas fueron entregadas a las autoridades haitianas el miércoles a través del control fronterizo de Elías Piña. Así que esperemos que Migración siga haciendo su trabajo, o sea, en el marco del respeto, respetando los derechos humanos, como siempre decimos aquí en el equipo de la tarde. Así que ya ustedes, miren, señores, en la información que le suministramos ayer, ustedes saben que uno le llegan esas informaciones. El presidente va a estar por aquí por el Cibao 3 días, y me parece que en esos 3 días se va a dar una vuelta por aquí por Espaillat, dígase en la zona de Jamao al norte, por ahí va a inaugurar una carretera. Esperemos que las informaciones, las obras que faltan aquí en la provincia también, que las diferentes autoridades, dígase senador,
diputado, gobernador, a los ministros que tenemos, ¿verdad? Al ministro que tenemos y así algunos funcionarios más, que nada más no vayan a hablar, porque muchas veces me recuerda a mí la obra, una de estas obras grandes que siempre uno tiene que traer a colación, y es donde nada más le hablamos lo bueno al gobierno, ¿no? Hay que decirle también lo que se necesita. En la obra El Príncipe se escucha esto, por eso en El Príncipe hay alguien que le dice lo que los demás no le dicen, hay alguien que se lo dice calladito. De verdad que esperemos que sí, que muchas, porque ustedes ven que aquí hay obras que se están haciendo, pero hay que cacarear las más también, las que se hacen, pero también las que están calladas, que no se dicen. Muchas veces personas creen que a mí me llaman las juntas de vecinos y me dicen, pero ¿qué es lo que pasa? Que te callaron. No es que uno se calla, a veces uno se cansa de tanto hacerle el llamado a las autoridades y nadie, caramba, le hace el caso. Entonces no debe de ser así. Ustedes saben que se necesitan puentes, pues vamos a unirnos todos, y que no sea nada más cuando el presidente se acerca, nada más se le dice lo de la periferia. Vamos a profundizar y decirle también lo que hay ahí. Señores, vamos a darle ya el toque final de música, la parte final de hoy viernes, ya para cerrar el programa este fin.

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1: Bien, señores, ya en la parte final del programa, recuerden ustedes que iniciamos con una llamada de Damián Morel, presidente de la ADP, y vamos a cerrar con una información también que tiene que ver con los maestros, y es que la INAVIM anuncia un programa de vida saludable para los maestros jubilados y pensionados. Ustedes saben que hay muchos maestros que, cogiendo su lucha, porque la pensioncita que a veces le llega, no le da ni para los medicamentos. O sea que esta iniciativa va a comenzar en el 2027 y estará dirigida también a perdón ahí, a docentes próximos a jubilarse. Esperemos que verdad ya el Instituto Nacional de Bienestar Magisterial y INAVIM informó ya que va preparando. Bueno, señores, me ha caído una tos aquí en el aire, que eso da pena. No sé si es una gripe que anda por ahí, pero nada, voy a tener que vean, señores, voy a tener que retirar. ¿Ustedes saben lo que? Señores, no va para tiempo para más. Le estaré comentando esta información el próximo lunes. Muchas bendiciones para Luis Santana, donde quiera que esté. Y ahí lo dejo con tu y todo. No, pero qué cosa. Bendiciones. Nos vemos el próximo lunes.

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0: Bueno, esto se llama el café de Tito Swing, pero moderno. Así, ya lo saben.
1: Fuego.
0: Fuego Light, el café. Señora, buenas tardes. Bienvenidos sean todos una vez más, como siempre, a este que es el cafecito de la tarde. 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Él es el hombre de tu vida, Joe Veras. Aunque me llore, yo soy la ley, te voy a castigar.

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0: Dando inicio a grandes éxitos, Radio Ideal. Enrique Castro, la quiero pa' mí.
1: Lo quiero pa' mí.
0: 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Bueno, y el Mercado Nuevo. Furimoto, la idea no es que te monte, sé que te monte bien, mi hermano. Saludo para Micaela Quiñones, esto es...

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0: 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Amigos, ¿qué es lo que hay?
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0: en Balbarazo.
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0: Fran Reyes, prototipo de amor.
1: Soy yo.
0: Ay, Chichi.
1: Prototipo de amor.
0: Un tema súper pegado desde que salió. Esta será la bachata del año. Y Niño Armán está gozando allá. Saluda a Rosa Figueroa.

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0: oyentes de la República Dominicana del mundo, finaliza desde Radio Ideal. Grandes éxitos de la tarde por el día de hoy, por esta semana. Los numeritos de hoy, el 1. 2772, en breve la hora del príncipe Fran Reyes.
1: ¡A volar!
0: Yo soy Emmanuel Mireles y sigo contigo. Dios te bendiga. Y recuerda, la vida es un segundo.
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Aquí está la Chori Cadera, que envía saludos para toda su gente que está en sintonía con la Hora del Príncipe. Desde Radio Ideal, la grandota del Cibao, también a Ingrid Castillo, a doña Hilda, bueno, Ingrid Durán y doña Hilda Castillo, así es, ok. A Emanuel y a César, que están en sintonía, también a Jacqueline Pérez, saludo para ella, doña Rosa Figueroa, doña Rosa y a los Bretones, al Chino, la familia Checo, doña Crescencia, también a nuestro amigo Papi Escaño. Saludo para la gente de la presa de Tavera, todo eso alrededor, la gente de la Jagüita, Hojas al Viento.

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0: estamos amargando el país. En la hora del príncipe, Fran Reyes, con mi locutor favorito, Emmanuel Mireles, por Radio Ideal, la grandota del Cibao. ¡Ay, chichi!
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señores, esta será la bachata del año. Prototipo de amor. Increíble las solicitudes que tiene este tema a través del WhatsApp. La gente llamando al 809-578-2730, Radio Ideal. Saludos para Tami y también para Yacel, que está en sintonía desde la ciudad olímpica de La Vega, donde reiteramos saludos siempre a doña Elena en Cutupú, también a su distinguido esposo Martín, y también saludamos a la gente de La Placita, allá en Fantino Cotuí. En Río Seco, saluda a la familia Concepción. A Leonides, allá en Salcedo.

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1: José Manuel Camacho. Ahí está, prototipo de amor.
2: Príncipe otra vez.
1: Emmanuel Camacho envía saludo a Joana. A Joa.

0: que está pasando, señores, con Frank Reyes. En la hora del príncipe. Increíble, señores, lo que está pasando con el tema Prototipo de Amor. La gente no se cansa de escucharlo. La bachata del año, anótela. Saludo para la gente de San Francisco de Macorís que está en sintonía. La gente que nos amplifican allá en el barrio Los Maestros. Saludo para Juan Alberto. También para Leonel, para Princesa Estrella. En sintonía con nosotros, la hora del príncipe a través de Radio Ideal, amargando el país. Miguel Infante allá en los rincones de Villatrina, Negrita, Marianelis Ramos. También saludo para Saúl Vázquez en Salcedo. Saludo para Dinora y a nuestro amigo José Estrella, colega de la radio. Ya en Salcedo. Adolescente para la gente de Juan López.
1: Sí, otra vez.
0: San Víctor. A nuestros amigos de Santiago, La Vega. La gente de Valverde Mao, Musiliano.
1: Machucando.
0: También a Doña María, allá en los Montones de San José de las Matas. ¡Cuántos saludos! En breve seguimos con más.

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1: ¿Príncipe otra vez?

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0: Búscame,
1: estamos amargando el país. Está libre por fin el 809-578-2730. Siempre la gente, el tema prototipo de amor solamente suena a eso. Pero tenemos que complacer a otra persona que también están pidiendo varios temas. La persona que nos llamó hace un momentito lo puede hacer ahora al 809-578-2730, Radio Ideal. Vamos a enviar saludos para los amigos de Villa Tapia, a Henry y a Mayra, que están en sintonía con la Hora del Príncipe a través de Radio Ideal, amargando el país. Rafaelito Medicina, saludo para doña Marilis y al niño Emanuel Medicina. Necesito decirte. Saludo para nuestro amigo Andrés Ovalles, allá en Juan López.

0: Estamos amargando al país en la hora del Príncipe Fran Reyes desde Radio Ideal. Bueno, nos pidieron una viejita de la de Fran Reyes. Esa viene por ahí ahora mismo. Mientras tanto, sí, buenas tardes.
1: Sí, buenas.
0: Dígame.
1: De aquí de Villa Estela.
0: Villa Estela, ¿quién saludamos por ahí?
1: A Vidal, el duro Vidal. Yo me voy a saludarme aquí ahora.
0: Ajá.
1: A la morena, la banquera.
0: ¿A la banquera?
1: Sí, a la banquera, a morena.
0: Sí.
1: Y a Gavis.
0: Y a Gavis.
1: Y al duro moreno.
0: El chulo moreno. ¿Y cómo está el programa por ahí?
1: Estamos aquí compartiendo esa bachata vieja que están poniendo ahí. Pero usted va a poner una que se llama Se va muriendo el amor.
0: ¿Se parece a esa?
1: Hey. Ya usted sabe.
0: Ok, hermanito. Estamos amargando al país. La hora del Príncipe Fran Reyes contigo, Emmanuel Mireles. Conéctate.

mundo finaliza desde Radio Ideal, el programa de mayor audiencia en la historia de la radio. La hora del príncipe Fran Reyes. Saludos para Carolina, que está en sintonía con nosotros. Dice Emanuel, estoy activa en sintonía con el programa. Carolina Cruz.

0: Carolina Cruz, que está en sintonía. Saludo para ella. Que siga disfrutando la programación de Radio Ideal. Amigos, que la bendición de Dios se recaiga en cada uno de ustedes. Son nuestros deseos. Feliz fin de semana. Mañana, sábado, yo estaré tempranito a las 6:30 de la mañana en la hora del príncipe. No Fran Reyes, sino Javier Solís, otro príncipe. Bendiciones y recuerda, la vida es un segundo.
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Cuidado, este es el remeneo de la tarde con Carlos Brito, es del grupo de comunicación Danilo Almanzar. El remeneo, yo soy Carlos Brito, en la conducción, producción y en los controles de este programa que lleva muchos años dándoles calidad, buena música, noticia, información. En vivo, el remeneo de la tarde. Aquí está. Miren, señores, un día como hoy ocurrieron los atentados de World Trade Center en la ciudad de Nueva York, además de ataques en el Pentágono y en Pensilvania. Fueron perpetrados por la red terrorista Al Qaeda mediante el secuestro de 4 aviones. La Torre Sur se desplomó a las 9:59 a.m. y la Torre Norte cayó a las 10:28 a.m. La tragedia dejó un saldo total de casi 3,000 víctimas fatales. Y es una pena porque el mundo se estremeció por el odio, por el rencor. Y de esta manera mucha gente perdió la vida en el derribo de las torres, gemela. En el día de hoy quiero compartir con ustedes esta canción que se llama El Último Adiós, interpretada por muchas voces. Muchas de ellas ya no están. Aquí está, Voces Unidas, El Último Adiós.

0: 11 de septiembre del año 2001 no será olvidado jamás en toda la humanidad, no solamente por el derribo de las dos torres gemelas, sino por las tantas personas que perdieron la vida. Y los bomberos, señores, y militares, policías, que justamente haciendo honor al servicio y al amor a los demás, perdieron también la vida socorriendo personas. Honor a todos los caídos el 11 de septiembre del año 2001, que nunca serán olvidados. Este es el remenido de la tarde. Soy Carlos Brito en vivo por Ideal La Grandota.
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Este es el remeneo de la tarde. 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
5: Está en sintonía con nosotros el maestro, pianista, artista, nuestro querido Kelvin Rodríguez. Kelvin Rodríguez está con nosotros en sintonía y nos está invitando, que tiene show esta noche en De La Finca Ranch, el maestro de maestro Kelvin Rodríguez, con su piano esta noche. A las 9:00 p.m. estará en De La Finca Ranch. Así que todos invitados a disfrutar del maestro Kelvin Rodríguez esta noche en De La Finca Ranch. Ya lo saben todos. El pueblo está con nosotros a través del 578-2730. Hola, buenas. Hermeneo, buenas. En el aire. Buenas. Usted está en el aire, buenas. Bueno, parece que se nos fue. 578-2730 es la línea de El Remeneo de la Tarde en el aire. 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Está en el aire.
6: ¿Cómo está mi buen amigo Carlos Brito? Manuel Sánchez, ¿cómo sigue usted?
5: Estamos bien, Manuel, adelante.
6: También está en sintonía con usted Porfirio Méndez, el maestro, el gran maestro Porfirio Méndez.
5: Ese es mi hermano, ese es mi hermano. Ese es mi hermano.
6: Hermano de nosotros. Qué buen trabajo está realizando Porfirio Méndez. Y mira, Carlos Brito, hablando de los fallecidos el 11 de septiembre, paz al alma a todos esos que murieron en esa tragedia. Y mira, Carlos Brito, hablando un chin de política, yo saludo...
5: Dale un poquito, aléjate un poquito del radio, que está muy alto.
6: Yo saludo la decisión de nuestro senador Carlos Gómez, trabajando también por la unidad del partido. Eso me gustó, nuestro senador Carlos Gómez, en la actividad de la escogencia de la dirigencia del partido, hablando de eso me gustó. Y mira, si Guarocuya no va a aspirar, como están diciendo muchos comunicadores, yo en los próximos días voy a iniciar una campaña. Si no es nuestro alcalde Guarocuya Cabral, no sigue aspirando, entonces yo quiero que sea director de Indotel o ministro de Educación o también presidente de la Liga Municipal Dominicana o presidente de la Liga de los Municipios del País, los ayuntamientos, que nuestro alcalde Guarocuya Cabral también está haciendo un excelente trabajo y lo que yo creo que nuestro alcalde Guarocuya Cabral lo deben ayudar. Muchas gracias.
5: Bueno, gracias a ti, gracias por llamarnos a Remeneo de la Tarde. Miren, señores, precisamente en el día de hoy vi a el ex diputado de la provincia de Espaillat por el Partido de la Liberación Dominicana y que hoy está dirigiendo la Fuerza del Pueblo en la provincia. Estoy hablando del abogado Carlos García, estuve viendo una entrevista que le hizo nuestro hermano Nicolás Enrique Grullón de NJ Productora, en el que Nicolás le preguntaba a Carlos García que había muchas obras en la provincia de Espaillat por el gobierno, y Carlos lo retó a que presentaran 5 obras hechas por el PRM, y Carlos decía que la UAS, donde está la UAS, simplemente eso fue un letrero, porque ese local ya estaba, que era una escuela. Y dijo también que el colegio de Virginia, donde está el instituto nuevo que se puso, el ITLA, él decía que también eso era un colegio, que eso estaba ahí, que eso fue un letrero. ¿Y usted, cuáles son las obras que ha hecho el gobierno de el PRM en la provincia de Espaillat que usted considere? Ojalá y sea la llamada para el tema. Hola, buenas, ese remeneo, buenas.
7: Usted sabe que la que se lee en la iglesia, la Biblia, su amigo Tony Fernández, me saluda y mi respeto. Déjame decirle a Carlos García, ustedes encontraron hecha por Leonel y por Hipólito Mejía, y ustedes se la adaptaron. Ustedes, porque la carretera de Baní, hoy porque mata gente, ustedes la comenzaron, y dicen que fue un proyecto de Luis Abinader, porque se mata gente en accidentes, cosa que es en el mundo entero. Carlos García, la dignidad no se pierde, y yo te creía digno, pero tiraste la palabra, yo la carretera es amado. Ustedes la dejaron que no servía para nada, Luis Abinader la hizo, esa de la cepilla la te hizo Luis Abinader, porque ustedes no tienen un 10 y la cosa con un 10% no son hechas. La carretera está en área hasta de Salcedo a Moco, ustedes no hicieron nada. El malecón de Nago, ustedes nunca le hicieron nada. Aquí en Moca, la de Villatrina, porque Moca que tú querías de Villatrina a Moca, ustedes nunca metieron un Picasso, se hizo ese cruce, de verdad que se ha tardado, pero se está haciendo, y ustedes duran 20 y no lo hicieron. La carretera San Vito a Moca, la Hipólito Mejía la entalló, ustedes no la entallaron nunca, y vino Luis Abinader, entonces a los 20 años de Luis, a volverle a entallar. Carlos García, vamos a hablarle verdad a este pueblo, que yo te creía serio hasta hoy. Nicolás no te pudo contestar, porque los compromisos de amistades no se pueden contestar, pero si yo hubiera estado ahí, te doy sin mano por la cara, porque es Cotoni que te iba a decir dos cosas. Qué bueno, Carlos Brito, que usted tuviera ese tema. Démosle un saludo a Fermín Muñoz, démosle un saludo a Junior Núñez, a Alberto González, a la doctora hija de Heriberto Grullón ahí en el hospital, y al doctor José R. Camacho, y a este muchacho Aito Bichonó, el mejor canciller que va a tener la República Dominicana, porque está haciendo cómo el país avance. Carlos Brito, termino diciéndole dos más todavía. Dígame, el hospital de Guanaba, no es verdad que no se ha terminado, pero está casi terminado en Cuero Duro. Nunca me han tenido una policlínica tipo hospital y la van a tener. ¿Se han visto ustedes? Nunca terminaron la policlínica y nunca le hicieron nada. ¡No me hagan hablar!
5: Bueno, ahí estaba Tony Fernández. Lo que sí es que el lunes viene el presidente Luis Abinader para la provincia de Espaillat, una serie de inauguraciones, y hay mucha gente que está esperando que el presidente venga a Moca y terminen por fin la circunvalación desde Estancia Nueva a Guausí. La gente espera que se culmine esta obra que hace mucho, mucho tiempo. También la Casa Club de los Comunicadores de Moca, la Casa Club de los Comunicadores, que se termine también ya. Para felicidad de todos. Hola, buenas, ese remeneo en el aire, buenas.
8: Buenas, yo creo que ese hombre que estaba hablando ahora tiene que llevarlo a un psiquiatra, porque eso está loco, dando obras viejas que ya había, se habían hecho o no se iban a terminar, por eso tiene que llevarlo a un psiquiatra. Ahora está cuidando su cheque. Muchas gracias.
5: Gracias por llamarnos. Este es el remeneo de la tarde. Con respeto, usted puede aquí sus denuncias expresarlas con respeto, para no dañar a personas y no ofender. porque de eso no es que se trata de compartir ideas. Este es el remeneo con Carlos Brito. Buenas, en el aire, buenas.
9: Carlos Brito, el civil de Checo.
5: Adelante, Checo.
9: La verdad, Carlos, que yo felicito al tránsito, voy al ayuntamiento, compadre, porque se está manejando bien esos colegios ahí por la mañana y a la hora de salida. Sí. Como ha cambiado el tránsito, ojalá que siga cambiando cada día más, porque eso es lo que Guarocuya quiere, un tránsito moderno en Moca. Porque si hay un opositor, que yo lo menciono, es Abel Martínez Santiago, por ese gran trabajo.

0: está en la dirección del partido Fuerza del Pueblo, ¿eh? Estoy hablando de él. Hola, buenas. Ese remedio, buenas.
1: Buenas tardes, Carlos Brito. ¿Cómo está usted,
0: Ana Mercedes? Ana Mercedes, estamos bien. Adelante, Ana Mercedes.
1: Vamos a hablar de obras.
0: No te estoy entendiendo. No te, muévete un poquito porque se está escuchando mal.
1: Claro que sí.
0: Ahora sí.
1: Ahí me escucho mejor.
0: Sí, te escucho mejor ahí. Adelante.
1: Vamos a hablar de la carretera de Villatrina a Los Bueyes. Sí. Esa es una obra importante.
0: ¿Está terminada?
1: No está terminada, okay. Pero usted va para ahí y está, tiene un 80% asfaltada. Y okay. Le están haciendo sus gaviones porque mi abuelo vive para allá.
0: Perfecto.
1: Yo soy de para allá también, de Rancho Los Plata.
0: Usted da fe y testimonio de que se está trabajando.
1: Claro, sí. Esa carretera, 80% avanzada. Y déjeme decirle que para allá se produce el vívere, la gallina, el cerdo, para allá se produce. La verdad que es un campo muy productivo.
0: Muy bien.
1: Pero también vamos a hablar de la manzana. Aquí era con una bota y una funda que había que salir en el PLD en sus 20 años. Y ahora nosotros salgamos limpios a la ciudad de Moca, que no nos avergonzamos. Vamos a hablar de todo eso, que también parte de eso fue gestionado por nuestro senador Carlos Gómez. Muchísimas gracias y feliz tarde.
0: Gracias a ti, gracias por llamarnos para ilustrar a las personas. Si se está trabajando, se está trabajando. Es así. Miren, a propósito, quiero saludar al alcalde de San Víctor, al señor Estrella. Qué trato, qué amistad. Y uno se siente muy orgulloso de que se está haciendo un trabajo bonito en San Víctor. Y qué bueno. Así que el abrazo y el saludo especial. A propósito de San Víctor, quiero invitarlos a ustedes, señores, a que vamos a colaborar con el Santo Cerro de San Víctor. El Monte de Oración de San Víctor. El Monte de Oración de San Víctor necesita la mano amiga. Hay muchas cosas que están descuidadas, en el abandono. Y este es un centro de reflexión nacional e internacional. Un lugar emblemático, un lugar, el Monte de Oración es cultural. Y es bueno que colaboremos con ellos para que vuelvan a restaurar este lugar que está en completo abandono, señores. Yo estuve por allá, las habitaciones están todas agrietadas, la madera dañada, la madera está llena de carcomas y tienen un problema del agua, que el agua es... Hay un problema con el agua ya y no está apta para consumir los humanos. Entonces, hay que intervenir. Un grupo de amigos, estamos haciendo todo para colaborar con este lugar maravilloso de reflexión, el Monte de Oración de San Víctor. Ya lo saben. Estamos ahí para colaborar con esa comunidad tan hermosa donde tengo tantos amigos en San Víctor. Hola, buenas. Es el remeneo, buenas. Buenas, el remeneo está en el aire, buenas.
2: Buenas.
0: A la orden.
2: Buenas, te lo brito.
0: A tu orden.
2: Tinte de la Laguna, tinte de la doy.
0: Hermano, adelante. Estos micrófonos son tuyos.
2: Carlos, yo quisiera hacer, no sé cómo decir, un llamado o cuente mayor con esto, porque cuando estos muchachos hablan del liceo y de la escuela de la Laguna, estos muchachos nos mandan calibrando estos jodidos motores y andan en alta velocidad, corriendo así como los locos. Entonces no se ven policías y nada más se ven por los callejones cayendo atrás a todo el mundo aquí en la Laguna.
0: ¿Eso es la Lagunas?
2: Sí.
0: Atención a mi amigo Humber Germosén, quien es el alcalde de distrital de Las Lagunas, poner atención a esto y al que está en el destacamento.

0: de la policía allá también, porque hay que poner orden. Eso específicamente, ¿en qué lugar, hermano?
1: En la escuela de La Laguna y en el liceo Luis Ramón Bencomo.
0: Muy bien, me voy a comunicar con las autoridades de Las Lagunas.
1: Sí, ayuda con eso, porque es que yo tengo dos nietas chiquitas que estudian en la escuela. Tengo dos nietos que estudian en el liceo. Y he ido a buscarlo. Y eso es un corre-corre que le caen a esos motoristas. A esos motoristas y calibrando y jodiendo. Los que no están estudiando van como a figurar a las muchachas que están en la escuela.
0: Sí.
1: Y van a provocar un accidente.
0: Sí, eso es verdad. Gracias por llamarnos al remeneo de la tarde en vivo, bueno. En el aire. Atención en las lagunas, estos muchachos motorizados, calibrando motores a la salida de los estudiantes. Eso es muy peligroso. Ojo con eso a las autoridades en las lagunas, un lugar que yo tengo muchos amigos por allá. Ya lo saben, este es el remeneo, Carlos Brito. Todos los caminos conducen este mismo domingo. 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Carlos Brito llega este domingo 13. Usted atento, no se lo puede perder. Este es un merengue del Negrito. Sergio.
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0: Sergio.
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2: Este es el reveló de la tarde con Carlos Brito. 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Ya lo saben todos. Bueno, me pongo en contacto con Ricardo Armando López. Cortitas, breves, en el remeneo. Adelante, Ricardo. Adelante.
3: Bien, gracias, Carlos Brito. Bueno, buenas tardes, país. Ricardo en el aire. Esto es Cortita, es por aquí. Gracias, Carlos Brito. Cortita con remeneo en vivo. Ricardo en el aire. No se mueva o no mueve el dial. 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Siga así, presidente, si quiere que su partido siga después del 28. 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Policía Nacional apresa en flagrante delito a un hombre con arma de fabricación casera en Moca. El detenido es Williams Joel Moronta Valerio, residente en el sector Los López 3. Portaba un chagón, cuidadito ahí. 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Finalmente, jóvenes pasantes, aspirantes a policía, o sea, estudiantes que actualmente realizan su pasantía en la dotación policial de Moca, el director regional en España, coronel Emmanuel Pérez Polanco, instó a los pasantes a aprovechar al máximo esta etapa de aprendizaje práctico, con ética, responsabilidad y apego a los valores institucionales y verdadera vocación de servicio a la ciudadanía. Muy bien, mi coronel y amigo. Soy Ricardo, vuelvo con Carlos Brito.
2: Muchas gracias, Ricardo Armando López. Ponemos punto final a este programa que es del Grupo de Comunicación Daniel Almanzar de Remeneo. Soy Carlos Brito. Hemos estado en los controles, en la producción del Remeneo de la Tarde, y soy miembro del Círculo de Locutores Dominicanos filial Moca Espaillat. Lo que viene es bueno, calentando la noche con los biberones. Dios le bendiga, y el domingo 13 nos vemos en el Santo Cerro Natural Park. Carlos Brito en concierto desde las 12 del mediodía. Allá nos vemos.
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0: ahí, si dice ya la barra de los biberones, el viernes. Un viernes social sin etiqueta ni protocolo. Gracias, papá Dios. Buenas noches, Willy Reyes.
1: Gracias, Chinto. Buenas noches, Moca. Ese quesito, rapelito. Buenas noches, país. Hoy es viernes, la barra de los biberones. Quiero enviar saludos de una vez a nuestro amigo Luis el Artesano, que está escuchando.
0: Bien personal. Luis, un abrazo, mi hermano.
1: Dios, ponme a Juan Bautista.
0: Llámame cuando pueda.

0: los PRMistas haciendo su exposición ellos mismos. Pero nada, hoy es viernes, Willy Reyes. Hoy estamos con Juan Bautista, señores. Pero además de eso, como es la barra de los biberones, aquí se va a sonar de verdad. De verdad, Willy Reyes. Así que de inmediato agradecemos al super senador Carlos Gómez, un antes y un después en la senaduría de España. 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Soberlongs y a Coxibao, que somos grandes, gracias a ti.
1: Gracias también a la Fundación Gary Pérez, una fundación que vino a ayudar a los más necesitados. A Provisiones Valentín de Valentín Caraballo en la Ermita Moca. Gracias también a Pedro Estrella, alcalde del municipio de San Vito. Está Robin, el antiguo mío personal. Gracias también a mi amigo y mi hermano mío personal, Carlos Luperón, con el corazón. Gracias también a mi amigo, el alcalde de Juan López. Ahí está Alberto González. Gracias también a Stalin Cabrera, Gregory Brito, presente. Gracias también al licenciado mío personal, Víctor Bretón.
0: Al ayuntamiento de este municipio de Boca, trabajando siempre por un mejor desarrollo. Ahí está el doctor Miguel Guarocuya Cabral, ese mío.
1: Gracias también a la gente buena. 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
0: Ponte el casco, dice Fermín Muñoz, porque Bembón nos relaja, Bembón trabaja. Vámonos con esta, Willy Reyes, Zacarías Ferreira.
2: Ahí la voz más fina.

0: señores, a los amigos oyentes, Janet Santo, también para el Chino, para Evelyn Muñoz. Quiero saludar también a mi amigo Marino Tavera, que está encendido ahí en la cafetería Rafaelito Medicina. También saludar a Carmen Martínez, Altagracia Castillo de Desboto, que siempre está en sintonía con nosotros. También Elizabeth allá en los 21, señores, de La Soledad. Así que también está Ana Mercedes Pinal en La Manzana, Willy Reyes.
1: Quiero saludar también a Doña Cena de Medina, que está en sintonía. También a Stephanie Pérez, a Wanda Medina y familia. A Juan de lo mío personal, un solo radio. La gente de San Vito arriba. La gente de Jamá, un solo radio.
0: Tamborín.
1: La gente de La Vega. La gente de Cayetano, Hermosén con el borracho. Ay, ay, ay, ay, ay, un solo radio.
0: Y sin opinión.

0: 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Ay, ay, ay, ay, ay, ya sabes. 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Pero vámonos con esta, que esta sí rompe corazones. De Zacarías Ferreira. Ay, ay, ay. Dale, Willy, súbelo, súbelo.
1: Quieren ver saludos a mi amigo Norberto García, que está en sintonía. Norberto, gózatelo, mi hermano.

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1: Ahí está, para los que apoyaron a Roque,
2: los musicólogos.

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0: Mi amor por ti, Chinto, dice Zacarías Ferreira, sonando aquí en la barra de los biberones.
1: Dale ahí, Willy Reyes, tremendo artista, Zacarías Ferreira. El más duro.
0: O lo burra, así que le decían a Zacarías.
1: Les gustaba.
0: Señores, Zacarías Ferreira es de ahí, de los Amaseyes, de como que dice de San Vito, porque eso parte de los Amaseyes, pertenece a San Vito y pertenece a Tamborí. De ahí es Zacarías Ferreira. El niño mimado, siempre Zacarías ha ayudado su pueblo. Zacarías nunca se olvida. Yo me acuerdo cuando el terremoto que hubo aquella vez, que se derrumbó parte de esa zona, Zacarías pidió ayuda para su pueblo. Muchacho que siempre está ahí adelante, Zacarías.

0: Me voy con esta del cacique Raulín Rodríguez.
1: Y yo me voy.
0: Ahora el plumero.
1: 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De tanto tiempo de
0: Elvi García.

Quieren ver saludo al zurdo allá en la Samapola, que siempre está en sintonía. La gente buena de Dado López en un solo radio.

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0: Bueno, con esta llegamos a la parte final de este su programa, Las Barras de los Biberones, hoy viernes. Feliz fin de semana, Rubén Ureña.
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